Bueno, mis compas, son las 8 de la noche con 6 minutos. 8 de la noche con 6 minutos. Saludos cordiales a todos los que están en la sintonía, quienes están escuchándonos en esta hora de la noche. Gracias, mi compito. Estamos llegando ya a la parte final, ¿no?, de lo que es el programa. Agradecido muchísimo a todos los que nos han acompañado, ¿no?, durante estos minutos. Nos vamos a quedar, les quiero comentar, nos vamos a quedar un rato más complaciendo, ¿no? Complaciendo un poco más de lo nuestro, ¿no? Música regional, música de todo un poquito, ¿no? De aquí en adelante, para todos los gustos, ¿no? Para todos los gustos, mi compito. Así que nos quedamos media horita más para poder acompañarlos con lo mejor de la música, ¿no? A ver, por acá voy a buscar una cancioncita, compa. A ver, permítame usted de buscar una cancioncita bonita, ¿no? ¿Dónde están los? A ver, ¿dónde está por acá los picaflores de Mairana, no? Por acá me han encargado una temita de los picaflores, pues. Cumbatabe, hecho los picaflores, por favor. Un temita musical. ¿Ya? ¿Dónde está por acá? A ver, picaflores, aquí está. Aquí está esta cancioncita que dice: me estás queriendo sugestionar con palabritas de amor, ¿no? 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Así que, mis cumpitos, ahí está entonces. Si usted quiere comer algo rico, algo delicioso, no hay donde pelarle. Saludamos a mi cumpa Carmelito Solís, Tradiciones de Villaserrano. ¿Cómo está mi cumpito allá? Saluda a toda la familia Solís. Saludamos a Dolly. ¿Cómo está, Dolly? Saludos y felicidades por su bonito programa. Dice, ¿cómo está, Dolly Cuchayo? Ah, un abrazo grande, ¿no?, a Dolly Cuchayo, ahí en la sintonía. Oiga, ¿dónde se pierde? No se pierda. A ver, pídame una cancioncita. Pídame una cancioncita, con mucho gusto le vamos a complacer. Ya, ahorita mismo le vamos a complacer. Pídame una cancioncita aquí con el espacio que tenemos. Le vamos a complacer. No, a ver, por este lado. Ah, el gobierno autónomo municipal de Saipina está haciendo la invitación, ¿no?, para que puedan visitar las oficinas del gobierno autónomo municipal para el registro de ciudadanía digital, sin carguillo, y pueda obtener el permiso para comprar gasolina, diésel en bidones. Así que ahí está, en el edificio del gobierno autónomo municipal de Saipina. Se está haciendo, ¿no?, esta invitación para que vayan a hacer este registro. Así que bueno, mis compitos,
Nosotros vamos a ir con esta cancioncita. Saludos a los solteritos de Valle Grande que están, ¿no?, escuchándonos en esta hora de la noche, cuando el reloj marca las 8 con 11, con 12 minutos ya. Así que vamos con esta canción que dice Los Picaflores de Mainana. Me estás queriendo sugestionar.

Bien, mi compito, ahí estaba, ¿no? Ese temita musical. Caramba, ¿no? Bonito, bonito. A ver, ¿qué tenemos por acá? Ay, caramba, ¿no? Ya clasificando para lo que será, ¿no? El World Rally Paraguay 2026. Según lo... el tiempo, a ver si da, ¿no? Para llegar al Paraguay, para estos días que se vienen, ¿no? ¿Cuándo será? Martes, ¿no? Martes, miércoles, jueves, viernes y sábado. Saludamos a mi compa Felipe Estrada ahí en la sintonía, ¿no? Del programa. Gracias, cumpito, por esos buenos deseos. A ver, también saludamos a mis cumpitos que están por ahí, ¿no? Permítame, a ver. Esto a veces, ay, ¿no? Cositas. Si usted va a donar, a ver, mis cumpa, para ustedes, si usted va a donar algo, hágalo sin cámara, sin buscar el like, ¿no? De la gente. A veces, muchas personas llevamos, ¿no? Un kilito de harina, le regalamos a personas, pero ya está la full grabación ahí, ¿no? Para conseguir los likes, para conseguir seguidores y todo. Es lo que está pasando en algunos TikTokers, en algunas personas que están andando por los valles cruceños, ¿no? Como alguien dijo por ahí, ¿no? Si vas a dar algo que no sepa tu mano izquierda, o sea, es un dicho así, ¿no? Es un dicho así, ¿no? ¿Ah?

Ay, caramba, ¿no? Está grave la cosa, cumba. Está grave la cosa, dice cumba Tapio por acá. Dice, oiga, ¿qué tengo que hacer para bajarme de un árbol? Cumbito, ¿qué tengo que hacer para bajarme de un árbol? ¿Ah? A ver. Saluda a la comadre Hortensia Alvarado Ramírez en la sintonía, ¿no?, del programa. La comadre de tiempo, ¿no?

A ver, son las 8 de la noche con 18 minutos. Saludos a mi compa querido, ¿no? Que está en la cinta. ¿Qué está pasando en Saipina?

0: A ver, permítame ustedes, ¿qué está pasando ahí, Saí Pina? Ahorita mismo le digo, ¿ya? ¿Qué está pasando en Saipina, mis cumpitos? Ah, se está llevando adelante. Vamos a ver. A ver. Por acá.
1: Por el río arriba.
0: Es el aniversario de Chilón, ¿no?
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0: Es el aniversario de Chilón. Oiga, mire usted, como le decía yo, ¿no? Se nos va. Bien me dijo la jefa, ¿no? Anótese en su agenda. Si me está escuchando ahorita en la oreja, ¿no? Oiga, a ver, el aniversario de Chilón, pues. Aniversario de Chilón, está cumpliendo un año más, ¿no? De existencia. Hay gran participación, ¿no? A ver, vamos a escuchar un poquitito de fondo con Juan Carlito Montaño.

0: poste donde está la luminaria. Tenemos sucumbé, puede consumir, por favor, es parte de la organización también, viste, todo lo recaudado, estamos juntando cada centavo para pagar el sonido. Esta noche se va a desarrollar la gran elección de la MIS, queremos agradecer a nuestras autoridades que de manera desprendida nos van a colaborar con la difícil tarea de ser el jurado en esta noche. Muchísimas gracias.
1: Saludos cordiales, en este momento estamos en vivo, en directo, a través de la página Sabina TV Digital para el Mundo. Señoras y señores, en este momento Coronación Bufa, creo que está bien ahí. Así que, ya saben, entonces vamos a ver qué es lo que hay en este momento para poder observar. ¿Qué va a haber? ¿Qué va a haber ahora? Buenas noches, estamos en vivo.
2: Buenas noches a toda la población.
0: Queremos pedirles también, por favor, que no se pongan entre las letras y la luminaria que se ha colocado, la idea es que se luzca.
3: Bueno, el aniversario, ¿no? El aniversario de Chilón, pueblo histórico. Caramba, que pertenece a Saipina, ¿no? Está cumpliendo aniversario más. Arriba, chiloneños. Felicidades. Felicidades, ¿no? Un abrazo grandote, patuita. A ver, antes que me vaya, compito, antes que me vaya, hay una invitación a una gran kermés solidaria que será mañana, ¿no? Mañana sábado. ¿Ah? Mañana sábado será en la comunidad Río Misque. Todos por esta señora, ¿no? Quien perdió extremidades de su cuerpo. Perdió una piernita, ¿no? Ahí problemas de salud. Ahora necesita para recuperarse, ¿no? Necesita que lo ayudemos. Justamente para todos, ¿no? Para todos los que no están escuchando. De repente usted quiere, ¿no? A esta zona, Río Mix, usted es viviente allá, usted es querendón de este pueblo. Oiga, a ver, le voy comentando, ahorita mismo lo voy a hallar ya por acá, la cordial invitación, ¿no? Hay una invitación a Kermés Solidaria, todo unido, un corazón, todo por Raquel Muñoz. Será este domingo 23 de agosto, ¿no? El domingo va a ser 23 de agosto. Lugar y fecha. En la comunidad de Pampa Negra. Esto va a comenzar a las 8 de la mañana en la canchita de la comunidad, ¿no? Platos a servirse, habrá chancho al horno, pollo al horno, chivito al horno, locro de gallina criolla. Habrá gaseosa y cerveza bien fría. Habrá también un campeonato, un campeonato relámpago de fútbol de salón. Damas y varones. Y lo que quieran apoyarlo también, hay un número de cuenta a nombre de Araceli Angulo Robles, Angulo Robles, ¿no? Banco Unión, 100.056.60.16.66. Reiteramos el número de cuenta, 100.056.60.16.66. En el Banco Unión, o también hay un QR también para que ustedes puedan ahí, ¿no? A apoyar. A quienes quieran donar también, quizás por ahí su granito de arena en víveres, ¿no? Para que puedan realizar, lo pueden hacer. Todavía están a tiempo, A ver, por acá tengo una cancioncita. ¿Dónde está? A ver, permítanme ustedes, ¿no? Una cancioncita tengo. Para hacerle escuchar, ¿no? Para hacerle escuchar a... Río Grandeña, el ritmito, ¿no? Río Grandeño, el ritmito. Espero no se vayan a molestar. Ya, vamos a complacerle un poquito, ¿no? Esa amable audiencia allá a Río Grande. A quienes también están siguiéndonos en esta hora de la noche. A ver, permítame, voy a buscar los temitas. A ver, por este lado, ahorita mismo, mi compito, ¿ya? Ahorita mismo, lo estoy buscando por si acaso. Ustedes ahí están, ¿no? Que métale unita de Río Grandeña, me dicen por ahí, ¿no? A ver, estoy buscando, compito, estoy buscando por acá. Ojalá encuentre, le he dicho, ¿no? Ojalá encuentre de las que ya sabemos, ¿no? De las buenas, pues. de las que nos gusta a nosotros, de las que les gusta a ustedes, ¿no? Y en esta ocasión también por acá, ¿no? Hay unas cancioncitas que justamente nos lo están pidiendo, ¿no? A ver si lo encuentro. Creo que sí, ya lo tenemos, ¿no? Saludos a Moro Moro. Gracias, mi cumpito. Gracias a Sentimiento de Mojocoya también por ahí, ¿no? A ver, ¿dónde está por este lado? ¿Dónde está? A ver, ¿está o no está? ¿Sale o no sale? A ver.

0: Bueno, mi cupito, y hemos comprado así bonita, ¿no? Bonita, ¿no? Ah, bonita, pues. Bien, se viene más cancioncita más adelante, se viene más cancioncita. Ah, de las bonitas, ¿no? De las que a usted le gusta, cupito, a usted le gusta, comadrita. Y bueno, se alegra, ¿no? Se alegra.
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0: Bueno, mi cupito, ahí cumpliendo, ¿no? Ahí cumpliendo, pues, con nuestra firma oficiante también. Para ustedes, ¿no? A ver, ¿qué hay? ¿Qué ha sonado? A ver, ¿qué hay por este lado? La florcita, el misque, ¿no? Con Silvio Montaño, un carnaval, ¿no? Por ahí. Ah, lo conocemos a Silvio, ¿no? Por ahí también tuvimos la oportunidad de hablar con él. Mañana se lo voy a presentar un video oficial, ¿ya? Hicimos dedicar una cancioncita, pues, pa la que era fanática, pues, ¿no? Para la que es fanática de este Silvio Montaño. Música, música bonita. En esta noche de viernes. Se viene musiquita bonita, ¿no? De Silvio Montaño. Caramba, qué bonita música, ¿no?
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0: Usted puede solicitarnos ahí en la transmisión, ¿no? En la transmisión. Pídanos su cancioncita. Nosotros con mucho gusto también le vamos a complacer, ¿no? Música bonita, música de nuestros valles también, música de lo que usted quiera, ¿no?

0: Nos vamos a despedir con una cancioncita por acá. Gracias a ustedes por seguirnos, por acompañarnos. Volveremos mañana, le cuento, Cumpito. Volveremos mañana, ¿ya? Mañana estaremos... a ver, ¿a qué hora? A las 6 de la tarde, ¿no? Vamos a estar con esto que es lo nuestro, cultura y tradición de los valles. Bueno, desde tempranito, ¿no? Desde tempranito vamos a estar con esto que es el programa. A ver, me voy, Cumpito, me voy con esta cancioncita. Gracias a todos ustedes. Bendiciones conmigo, Dios mediante. Mañana, 6 de la tarde. Gracias a toda nuestra firma oficiante. 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Vamos a ir con esta cancioncita. Esta que dice...
1: ¡Suena, Cupito!
0: Bendiciones para usted, mi compita. A ver, voy a ver por este lado. Hay unas cancioncitas bonitas, ¿no? De los brillantes de Padilla. Antesito que me vaya. De los brillantes me están pidiendo, ¿no? Antesito que me vaya. Antesito que me vaya, porque tenemos hartísimos vicios. Se va a quemar además las arepitas que nos estamos haciendo, ¿no? Para tomar un delicioso cafecito en esta noche, ¿no? En esta noche de viernes, un poquito fresquita aquí en Valle Grande, Cumpito. Así que será mañana. Mañana a partir de las 6 de la tarde. Cancioncita para la profe Zaida, ¿no, Estita? A ver, profe, vamos bailando. Media perdida hasta hoy día, ¿no? Así que, a ver, métale un pasito para allá, otrito para este lado y otrito para allá, dos para este lado. Y así, ¿no? Conmigo hasta mañana. Bendiciones para todos. Éxito, buen provecho, feliz descanso.
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1: Amigos y hermanos de la sintonía, mi bella familia, hoy nuevamente quien les habla, el maestro Lorenzo, iniciando este programa, este encuentro que preparamos a diario para poder compartir con ustedes. Agradecer principalmente a nuestro Dios Padre Todopoderoso por darnos un día más de vida. Agradecer a todas las personas que se suman a la hora de la radio, a la hora del programa, para compartir estos minutos, para realizarnos sus preguntas y nosotros a través de estos minutos poderle responder a esa pregunta y poderle dar una orientación y decirle qué es lo que está pasando en su vida, cuál es el causante de ese problema que usted está teniendo ahora en este momento. Recuerde que usted puede participar del programa, usted nos puede enviar un mensaje, nos puede hacer saber qué es lo que quiere preguntar. Si usted quiere saber por amor, si usted desea saber por qué su pareja se alejó, por qué últimamente en el hogar hay peleas, hay discusiones, porque lamentablemente no hay un adelanto, al contrario, están unidos como familia, pero siempre reina, lamentablemente, la mala suerte, lamentablemente no hay un progreso, lamentablemente están estancados. Usted puede preguntarme a través de su nombre, de su fecha de nacimiento, yo le voy a poder hacer un estudio y le voy a poder dar una orientación y le voy a decir qué es lo que está pasando en su caso. Si usted quiere saber por qué últimamente allá en ese negocio, en ese comercio que usted tiene, lamentablemente la clientela se alejó, hoy por día lamentablemente no hay ventas, las personas que te deben se han alejado, los clientes no llegan, te das de cuenta que no hay suerte en tu negocio y te estás comiendo lo poco que vendes. Es importante realizarse un estudio para que a través de un estudio, a través de sus datos, poder saber por qué la mala suerte, por qué últimamente se vienen presentando esas trabas. Sabemos de que hoy en día hay personas que se dedican a realizar trabajos con el propósito de dañar la suerte de un comerciante, dañar la suerte de una pareja, se encargan de destruir una relación y nosotros a diario nos damos de cuenta porque son muchos casos las personas que nos exponen a nosotros y nos damos de cuenta que hay hogares de donde hay una familia formada, donde hay hijos de por medio y de un momento a otro han terminado en una separación. Nos damos de cuenta, como lo decía anteriormente, comerciantes que han terminado completamente en el fracaso. Y muchas veces todo esto que ocurre es porque siempre existe la mano de una tercera persona inescrupulosa, una persona malintencionada que de pronto por envidia, de pronto por problemas que han tenido en su momento, te ha dañado tu suerte y por eso últimamente todo te sale mal. Por eso es importante, como siempre lo recuerdo, es importante hacerse revisar, hacerse ver. Recuerden que la curiosidad es parte de la vida y siempre es bueno saber por qué pasan las cosas. Siempre es bueno saber si lo que voy a emprender, si lo que quiero realizar me va a ir bien. Quiero saber si esa pareja, la que estoy conociendo, es para mí, voy a tener suerte. Quiero saber si ese viaje que voy a realizar me va a ir bien. Usted puede preguntar. Como siempre lo recuerdo, es importante ante todo poner todo en manos de Dios. Sus proyectos, sus sueños, sus viajes, sus problemas, todo ponerlo en manos de Dios. Y lo segundo, muy importante, como siempre lo recuerdo, saber a quién le cuentas tus cosas, saber a quién, en quién confías. Y como siempre lo recuerdo, usted en nosotros va a encontrar un confidente, va a encontrar una persona que le va a escuchar y le va a orientar de la mejor manera para decirle a usted qué es lo que está pasando, porque como siempre lo digo, muchas veces las personas no tienen con quién desahogarse, muchas veces se dan de cuenta y no encuentran una salida a ese problema. Por eso yo le hago la invitación, deme la oportunidad de que a través de un estudio, a través del programa, si usted quiere que lo leamos a través del programa, o si usted quiere me puede llamar y así podemos tener un diálogo en privado y una consulta más extensa. Como siempre lo recuerdo, igualmente va un saludo a toda esta gente linda, esta gente maravillosa, gente que trabaja a diario, gente campesina que se levantan a tempranas horas de la mañana a cuidar sus cultivos, a cuidar sus animales. Va un saludo a la distancia a toda esa gente bella del campo. Igualmente les hacemos la invitación para que usted, si quiere preguntar, si usted desea saber por qué la mala suerte, por qué no hay suerte allá en ese campo, por qué su animalito enferma, se muere, se pierde, desea saber por la salud de algún familiar, yo le voy a orientar, yo le voy a poder dar una respuesta a esa pregunta y le voy a poder decir de qué forma usted puede encontrar la solución a ese problema. Como siempre lo digo, fe en Dios, confianza en nosotros y tenga la plena seguridad de que su problema va a ser solucionado. Igualmente agradecer a toda la gente bella, esta gente linda que nos visitó en los diferentes lugares donde estuvimos visitando. Gracias a las personas por brindarnos esa confianza, por depositar esa confianza en nosotros, y agradecer porque todo lo que se está emprendiendo va a ser positivo. Entonces, por eso, todas las personas, va un saludo a la distancia. 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Y le recuerdo a todos nuestros hermanos, las personas que estén en tratamiento, que estén en un trabajo, yo me hago responsable de los trabajos que yo realizo. Que usted me visitó, en ese lugar, allá donde yo lo atendí, en Padilla, ahí donde lo atendí en los Valles Cruceños, en Boyuive, en Santa Cruz. Yo me hago responsable del trabajo que yo hago. Entonces, si usted quiere algún trabajo, usted me va a llamar y así vamos a ponernos de acuerdo, y tenga la plena seguridad de que le voy a ayudar para que ese problema sea solucionado. 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Igualmente, recordarle a nuestros hermanos, a todas las personas que visitan la ciudad de Santa Cruz. Lo digo porque este programa en este horario está saliendo en diferentes lugares, está saliendo en diferentes departamentos, en diferentes comunidades. Entonces, son muchas las personas que me preguntan, quieren de pronto algo más en privado. Pueden visitarme cuando vengan a la ciudad de Santa Cruz. En Santa Cruz usted va a estar en la ramada antigua, ahí donde queda la plazuela Fátima. 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Usted nos puede visitar. 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Bueno, rápidamente vamos a darle lectura a los mensajes que han salido sorteados para el día de hoy. Deben estar atentos y atentas las personas que me han escrito, porque puede ser su caso o un caso muy parecido al suyo. Bueno, tenemos nuestro primer mensaje, nos lo envía Santiago L, con fecha de nacimiento 19 de agosto de 1987. Maestro Lorenzo, deseo que me diga qué es lo que está pasando en mi relación. Últimamente vivimos peleando con mi pareja. Ella es muy celosa. Se llama María. Quiero que me diga qué puedo hacer. Gracias. Espero su respuesta. Bueno, vamos a ver aquí a través de las cartas, a través de la pregunta que me realizas con respecto al problema que estás teniendo con tu pareja, hermano. Bueno, primero que todo, una relación muy envidiada. Veo de que hay una tercera persona que siempre quiso, o sea, nunca quiso verlos juntos a ustedes. Y esta persona es una relación que tuviste vos anteriormente, hermano Santiago. Vos tuviste una relación hace un tiempo atrás, una relación que no terminó bien, donde en esta relación tienes un hijo, pero esta mujer con la que tienes el hijo es una mujer que siempre fue una mujer mala. Y esta persona es la que lamentablemente te está haciendo la vida imposible. No solo los problemas en el amor que se están presentando con su pareja, sino veo también últimamente muchos problemas de salud, cansancio, agotamiento. Veo de que hay noches que no duermes y esas pesadillas que estás teniendo, todo esto es porque este trabajo que esta mujer está realizando en tu contra es el causante de todos los problemas, hermano. Yo le puedo ayudar, pero yo necesito de que cuando usted pueda me va a llamar, o si quiere una vez que el programa termine me llama. Yo le voy a decir qué me debe de traer el día que me vaya a visitar. Nosotros en Boyuibe vamos a estar atendiendo, yo creo que a mediados del mes de marzo. Tiene que estar pendiente al programa. Ya en próximos programas estaremos diciendo la fecha cuando vamos a estar atendiendo en Boyuibe. Entonces va a estar atento al programa. 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Tenemos otro mensaje que nos lo envía Cristina M, con fecha de nacimiento 21 de marzo de 1994. Maestro Lorenzo, ¿por qué no tengo suerte en el amor? Gracias. Bueno, Cristina, vamos a ver qué es lo que está pasando. ¿Qué es lo que pasa con tu suerte? A través de las cartas vamos a ver. Bueno, una mujer de casa, una persona muy tímida. Veo de que cuando has tenido relaciones de pareja, lamentablemente te han pagado mal. Siempre ha existido la mentira, ha existido la traición. Prácticamente veo aquí en las cartas que han dañado tu corazón, Cristina. Y por eso es que ahora, por más que tengas de pronto oportunidades con hombres, pero tienes un miedo, tienes un temor de volver a tropezar con la misma piedra. Yo te voy a ayudar, pero aquí primero que todo tenemos que realizar una consulta en privado, porque veo también que aquí existe la mano de una tercera persona, que esta persona siempre te ha hecho la vida imposible, y veo de que esta persona pertenece al círculo familiar tuyo. Necesito que me llames una vez que el programa termine y yo te voy a decir qué me debes de traer el día que me vayas a visitar. Recuerde que en la ciudad de Santa Cruz atendemos todos los días. Si usted quiere una consulta, si usted quiere venir a la ciudad de Santa Cruz, viene, me va a llamar y yo le voy a enviar la ubicación. Y así usted me va a visitar, vamos a tener un diálogo, le voy a dar una consulta en privado. Cualquier problema sobre amor, sobre trabajo, sobre salud, si quiere saber por alguna persona, me va a traer datos de esa persona, fotos de esa persona. Si usted quiere saber sobre su terreno, sobre su campo, me va a traer tierra de allá, de ese lugar donde el animal enferma, donde el animal muere. Me va a traer tierra de allá, de ese lugar donde no hay suerte con los cultivos. Me va a traer la orina del enfermo para que aquí en mi oficina podamos darle una orientación y decirle qué es lo que realmente está pasando en su vida. 692-32-214. Agradecer a todas las personas por su atención, por compartir estos minutos con nosotros. Desearles que tengan un feliz y una bendecida jornada, y hasta nuestro próximo programa, que será el día de mañana a esta misma hora. Que Dios los bendiga.

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1: Radio Hacer le da la hora exacta. Son

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4: Son las 10 con 13 minutos.
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1: Son las 10:47.
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0: Ciao, mi amor. Hasta la próxima entrega.
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1: Son las 12:15.
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1: Radio Hacer le da la hora exacta.
2: Son las 12 y 24 minutos.
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5: Radio Hacer le da la hora exacta.
6: Son las 12:46.
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1: 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Para mayor referencias, comunicarse al 753-65719.

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12: Es la 1:16.
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Dios lo bendiga.

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3: Es la 1:25.
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5: Es la 1:45.
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1: Son las 2 y 16 minutos.
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4: Son las 2:23.
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6: Son las 2:49.
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0: Gracias.
1: Gracias. Sí, gracias. Llegar más con Etiqueta Negra. Presidente, como 5 minutos.
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3: Atención, este aviso: se vende una casa y un lote en Los Negros, dirección del Surtidor, subiendo 2 cuadras en la esquina Calle Avaroa y Charagua, barrio 30 de Mayo. 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
5: Son las 3 y 31 minutos.
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4: Son las 3 y 35 minutos.
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1: Son las 3 y 43 minutos.
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6: Son las 3:51.
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1: Amigos y hermanos de la sintonía, mi bella familia, hoy nuevamente quien les habla, el maestro Lorenzo, iniciando este programa, este encuentro que preparamos a diario para poder compartir con ustedes. Agradecer principalmente a nuestro Dios Padre Todopoderoso por darnos un día más de vida. Agradecer a todas las personas que se suman a la hora de la radio, a la hora del programa, para compartir estos minutos, para realizarnos sus preguntas y nosotros a través de estos minutos poderle responder a esa pregunta y poderle dar una orientación y decirle qué es lo que está pasando en su vida, cuál es el causante de ese problema que usted está teniendo ahora en este momento. Recuerde que usted puede participar del programa, usted nos puede enviar un mensaje, nos puede hacer saber qué es lo que quiere preguntar. Si usted quiere saber por amor, si usted desea saber por qué su pareja se alejó, por qué últimamente en el hogar hay peleas, hay discusiones, por qué lamentablemente no hay un adelanto, al contrario, están unidos como familia, pero siempre reina lamentablemente la mala suerte, lamentablemente no hay un progreso, lamentablemente están estancados. Usted puede preguntarme a través de su nombre, de su fecha de nacimiento. Yo le voy a poder hacer un estudio y le voy a poder dar una orientación y le voy a decir qué es lo que está pasando en su caso. Si usted quiere saber por qué últimamente allá en ese negocio, en ese comercio que usted tiene, lamentablemente la clientela se alejó. Hoy por día, lamentablemente no hay ventas. Las personas que te deben se han alejado. Los clientes no llegan. Te das de cuenta que no hay suerte en tu negocio y te estás comiendo lo poco que vendes. Es importante realizarse un estudio para que a través de un estudio, a través de sus datos, poder saber por qué la mala suerte, por qué últimamente se vienen presentando esas trabas. Sabemos de que hoy en día hay personas que se dedican a realizar trabajos con el propósito de dañar la suerte de un comerciante, dañar la suerte de una pareja, se encargan de destruir una relación y nosotros a diario nos damos de cuenta porque son muchos casos las personas que nos exponen a nosotros y nos damos de cuenta que hay hogares de donde hay una familia formada, donde hay hijos de por medio y de un momento a otro han terminado en una separación. Nos damos de cuenta, como lo decía anteriormente, comerciantes que han terminado completamente en el fracaso. Y muchas veces todo esto que ocurre es porque siempre existe la mano de una tercera persona inescrupulosa, una persona malintencionada que de pronto por envidia, de pronto por problemas que han tenido en su momento, te ha dañado tu suerte y por eso últimamente todo te sale mal. Por eso es importante, como siempre lo recuerdo, es importante hacerse revisar, hacerse ver. Recuerden que la curiosidad es parte de la vida y siempre es bueno saber por qué pasan las cosas. Siempre es bueno saber si lo que voy a emprender, si lo que quiero realizar me va a ir bien. Quiero saber si esa pareja a la que estoy conociendo es para mí, voy a tener suerte. Quiero saber si ese viaje que voy a realizar me va a ir bien. Usted puede preguntar. Como siempre lo recuerdo, es importante ante todo poner todo en manos de Dios. Sus proyectos, sus sueños, sus viajes, sus problemas, todo ponerlo en manos de Dios. Y lo segundo, muy importante, como siempre lo recuerdo, saber a quién le cuentas tus cosas, saber a quién, en quién confías. Y como siempre lo recuerdo, usted en nosotros va a encontrar un confidente, va a encontrar una persona que le va a escuchar y le va a orientar de la mejor manera para decirle a usted qué es lo que está pasando, porque como siempre lo digo, muchas veces las personas no tienen con quién desahogarse, muchas veces se dan de cuenta y no encuentran una salida a ese problema. Por eso yo le hago la invitación, deme la oportunidad de que a través de un estudio, a través del programa, si usted quiere que lo leamos a través del programa, o si usted quiere me puede llamar y así podemos tener un diálogo en privado y una consulta más extensa. Como siempre lo recuerdo, igualmente va un saludo a toda esta gente linda, esta gente maravillosa, gente que trabaja a diario, gente campesina que se levantan a tempranas horas de la mañana a cuidar sus cultivos, a cuidar sus animales. Va un saludo a la distancia a toda esa gente bella del campo. Igualmente les hacemos la invitación para que usted, si quiere preguntar, si usted desea saber por qué la mala suerte, por qué no hay suerte allá en ese campo, por qué su animalito enferma, se muere, se pierde, desea saber por la salud de algún familiar, yo le voy a orientar, yo le voy a poder dar una respuesta a esa pregunta y le voy a poder decir de qué forma usted puede encontrar la solución a ese problema. Como siempre lo digo, fe en Dios, confianza en nosotros y tenga la plena seguridad de que su problema va a ser solucionado. Igualmente agradecer a toda la gente bella, esta gente linda que nos visitó en los diferentes lugares donde estuvimos visitando. Gracias a las personas por brindarnos esa confianza, por depositar esa confianza en nosotros, y agradecer porque todo lo que se está emprendiendo va a ser positivo. Entonces, por eso, todas las personas, va un saludo a la distancia. 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Si usted quiere que yo visite allá ese campo, si usted quiere que yo visite allá ese enfermo, si usted desea que yo visite su negocio, su comercio, su empresa, usted me va a llamar. Vamos a tener un diálogo y nos vamos a poner de acuerdo y yo vamos a ver cuándo vamos a visitar allá ese lugar donde usted quiera que hagamos una curación. 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El maestro Lorenzo, quien les habla. Por eso, si usted desea algún tipo de trabajo, me va a llamar a ese número telefónico. Y le recuerdo a todos nuestros hermanos, las personas que estén en tratamiento, que estén en un trabajo, yo me hago responsable de los trabajos que yo realizo. Que usted me visitó en ese lugar, allá donde yo lo atendí, en Padilla, ahí donde lo atendí en los Valles Cruceños, en Boyuibe, en Santa Cruz, yo me hago responsable del trabajo que yo hago. Entonces, si usted quiere algún trabajo, usted me va a llamar y así vamos a ponernos de acuerdo, y tenga la plena seguridad de que le voy a ayudar para que ese problema sea solucionado. 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Igualmente, recordarle a nuestros hermanos, a todas las personas que visitan la ciudad de Santa Cruz, lo digo porque este programa en este horario está saliendo en diferentes lugares, está saliendo en diferentes departamentos, en diferentes comunidades. Entonces, son muchas las personas que me preguntan, quieren de pronto algo más en privado, pueden visitarme cuando vengan a la ciudad de Santa Cruz. En Santa Cruz usted va a estar en la ramada antigua, ahí donde queda la plazuela Fátima, ahí me va a llamar y yo le voy a enviar la ubicación para que usted llegue a mi oficina, a nuestro templo espiritual, acá en la hermosa ciudad de Santa Cruz de la Sierra. Usted nos puede visitar. Igualmente, ya en próximos programas vamos a estar dando las direcciones cuando vamos a estar atendiendo en Padilla, en Monteagudo, las personas de Boyuibe, de Villamontes, de muchos lugares donde vamos nosotros a visitar. 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Bueno, rápidamente vamos a darle lectura a los mensajes que han salido sorteados para el día de hoy. Deben estar atentos y atentas las personas que me han escrito, porque puede ser su caso o un caso muy parecido al suyo. Bueno, tenemos nuestro primer mensaje, nos lo envía Santiago L, con fecha de nacimiento 19 de agosto de 1987. Maestro Lorenzo, deseo que me diga qué es lo que está pasando en mi relación. Últimamente vivimos peleando con mi pareja. Ella es muy celosa. Se llama María. Quiero que me diga qué puedo hacer. Gracias. Espero su respuesta. Bueno, vamos a ver aquí a través de las cartas, a través de la pregunta que me realizas con respecto al problema que estás teniendo con tu pareja, hermano. Bueno, primero que todo, una relación muy envidiada. Veo de que hay una tercera persona que siempre quiso, o sea, nunca quiso verlos juntos a ustedes. Y esta persona es una relación que tuviste vos anteriormente, hermano Santiago. Vos tuviste una relación hace un tiempo atrás, una relación que no terminó bien, donde en esta relación tienes un hijo, pero esta mujer con la que tienes el hijo es una mujer que siempre fue una mujer mala, y esta persona es la que lamentablemente te está haciendo la vida imposible. No solo los problemas en el amor que se están presentando con su pareja, sino veo también últimamente muchos problemas de salud, cansancio, agotamiento. Veo de que hay noches que no duermes y esas pesadillas que estás teniendo, todo esto es porque este trabajo que esta mujer está realizando en tu contra es el causante de todos los problemas, hermano. Yo le puedo ayudar, pero yo necesito de que cuando usted pueda me va a llamar, o si quiere una vez que el programa termine me llama. Yo le voy a decir qué me debe de traer el día que me vaya a visitar. Nosotros en Boyuibe vamos a estar atendiendo, yo creo que a mediados del mes de marzo. Tiene que estar pendiente al programa. Ya en próximos programas estaremos diciendo la fecha cuando vamos a estar atendiendo en Boyuibe. Entonces va a estar atento al programa. Igualmente me vas a llamar para que yo le diga qué me debes de traer el día que me vayas a visitar, para poderte ayudar a que ese problema se solucione. 692-32-214. Tenemos otro mensaje que nos lo envía Cristina M, con fecha de nacimiento 21 de marzo de 1994. Maestro Lorenzo, ¿por qué no tengo suerte en el amor? Gracias. Bueno, Cristina, vamos a ver qué es lo que está pasando. ¿Qué es lo que pasa con tu suerte? A través de las cartas vamos a ver. Bueno, una mujer de casa, una persona muy tímida. Veo de que cuando has tenido relaciones de pareja, lamentablemente te han pagado mal. Siempre ha existido la mentira, ha existido la traición. Prácticamente veo aquí en las cartas que han dañado tu corazón, Cristina. Y por eso es que ahora, por más que tengas de pronto oportunidades con hombres, pero tienes un miedo, tienes un temor de volver a tropezar con la misma piedra. Yo te voy a ayudar, pero aquí primero que todo tenemos que realizar una consulta en privado, porque veo también que aquí existe la mano de una tercera persona, que esta persona siempre te ha hecho la vida imposible, y veo de que esta persona pertenece al círculo familiar tuyo. Necesito que me llames una vez que el programa termine y yo te voy a decir qué me debes de traer el día que me vayas a visitar. Recuerde que en la ciudad de Santa Cruz atendemos todos los días. Si usted quiere una consulta, si usted quiere venir a la ciudad de Santa Cruz, viene, me va a llamar y yo le voy a enviar la ubicación. Y así usted me va a visitar, vamos a tener un diálogo, le voy a dar una consulta en privado. Cualquier problema sobre amor, sobre trabajo, sobre salud, si quiere saber por alguna persona, me va a traer datos de esa persona, fotos de esa persona. Si usted quiere saber sobre su terreno, sobre su campo, me va a traer tierra de allá, de ese lugar donde el animal no, donde el animal enferma, donde el animal muere. Me va a traer tierra de allá, de ese lugar donde no hay suerte con los cultivos. Me va a traer la orina del enfermo, para que aquí en mi oficina podamos darle una orientación y decirle qué es lo que realmente está pasando en su vida. 692-32-214. Agradecer a todas las personas por su atención, por compartir estos minutos con nosotros. Desearles que tengan un feliz y una bendecida jornada, y hasta nuestro próximo programa, que será el día de mañana a esta misma hora. Que Dios los bendiga.

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Bueno, qué lindo, ¿no? 5 de la mañana con 25 minutos en todo Bolivia. 5 de la mañana con 25 minutos en todo el país. Bueno, ya lo sabes. 72-89-49-03, líneas totalmente habilitadas. 72-89-49-03.

cambia, cambia, hermano. Allí está aquí, si tú te echaré. 5 de la mañana con 25 minutos en todo Bolivia. Cholita Marina para escuchar en el mercado central de Comarapa. Me dicen Cholita Marina. A ver, vamos a ir a buscar Cholita Marina. Linda canción, pues, ¿no? Linda canción, Cholita, Cholita, Cholita Marina. Bueno, bueno. 7289-4903, línea totalmente habilitada. Gracias, gracias, linda gente.

0: a ver, ¿dónde está mi cholita Marina?
1: Mala traza.
0: Hola, Mónica, ¿qué tal? ¿Cómo estás? Muy buenos días, Mónica. Qué gusto saludarte. Muchísimas gracias, gente linda, que nos están acompañando a esta hora de la mañana. 5 de la mañana con 30 minutos en todo.

Bueno, saludos cordiales en Brasil, Brasil, Brasil. ¿Qué tal? ¿Cómo está, profe? Buen día, buen día. Saludos cordiales en Brasil, en Argentina, en Chile, en Estados Unidos, en España y mañana que se han hecho Valislacho, Manachover. Richaricuyata, Richaricuyata, Richaricuyamay. 5 de la mañana con 31 minutos en todo Bolivia. 5 de la mañana con 31 minutos.

0: Para mi amor Solecita, atentamente a Ronald Solís. Saludo, Ronald. ¿Cómo está el movimiento en el mercado central? Por favor, Ronital, pásame el dato, Ronald. ¿Cómo está? ¿Cómo está toda la cosa? A ver.
1: Esta canción.
0: Buenísimo, señoras y señores. Saludos, Potosí, dice. ¿Qué tal? ¿Cómo está, Richard? Ahí está mi hermano querido. 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Aquí también le mandamos un cordial saludo. ¿Qué tal? ¿Cómo está, Inge? Buen día, buen día, buen día, buen día, buen día. No, un saludo para mi papá y hermanos ahí que están en Comarapa, dice Mónica. ¿Qué tal? ¿Cómo estás, Mónica? ¿Qué haces por Brasil, Mónica?

Buenísimo, no, buenísimo la canción, Gualberto y Matarro a Sanquí, Gualberto. Bueno, saludos cordiales en Oruro, en Potosí. Saludos cordiales a toda esa linda gente que nos sigue en los 9 departamentos de nuestra linda Bolivia, pues no.

0: A ver, cántalo, cántalo. La mujer que te traiciona,
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0: Qué lindo, mucho contenido en esta canción. Quítale un saludo para mí. Para mi provincia Ingavi, Jesús de Machaca. A ver, qué lindo mensaje que me está llegando, comunidad. Zulcatiti. Oronco dice a la familia Calle, bueno, salud cordial a la familia Calle, bueno, salud cordial también para mi compa Ronald Torrico. ¿Qué tal? ¿Cómo está Ronald? Buen día, Guaguay. ¿Qué estará haciendo a esta hora esta guagua hoy? ¿Qué tal? ¿Cómo está Ronald? Buen día, y matar a Rosanqui, Guaguay.

0: Y bueno, ¿qué tal? ¿Cómo están, licenciado?
1: ¡Celso!
0: Juan Alconce. Sí. 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Saludos a los valles cruceños. Qué lindo mensaje de texto. ¿Qué tal? ¿Cómo está, Lice? Buen día, buen día, buen día, Lice. Y Mayayes, Casanqui, Valles, Nech, Banachever. 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Bueno, ¿qué tal? ¿Cómo está, licenciado Juan? Elías y Chuta. Bien, saludos desde Brasil, me dice. A ver, Santillán, saludos desde Pulquina arriba, Javier. Bueno, muchísimas gracias. Qué linda canción, ¿no? Qué linda canción. Bueno, ahí está. Mario Anagua, ¿no? Mario Anagua. Cigarrillo que se apaga. No lo

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Buenísimo, señoras y señores. Bueno, ¿qué tal? ¿Cómo le está pasando? Che, 5 de la mañana con 45 minutos en todo Bolivia.

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saludos cordiales para el Team Flores. Saludos que viene la palizada. Dice qué lindo programa. Muchísimas gracias, gente linda. Vamos con el tap tap tap a la pantalla también. Estamos a través de las ondas de Radio Ser, la mejor emisora de los Valles Cruceños. ¿Qué tal? ¿Cómo está don Oscarito Sánchez? Buen día, don Oscar. Bueno, para nuestro gerente general, saludos cordiales para don Oscar Sánchez. Quiero mandar un cordial saludo para Luis Yucra, nuestro director. 5:50 p.m. Caramba, nosotros desde la radio decimos pues, Richarico y Puño y Sica.

Y bueno, ¿qué tal? ¿Cómo están, Daniel? Buen día. Saludos cordiales en Chilón. Chilón está de fiesta. Chilón, pues también este fin de semana, ¿no? Chilón está de fiesta este fin de semana, señoras y señores.

buenísimo, señoras y señores. A ver, ¿qué dice? Y bueno, ¿dónde están las chicas?

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Queremos mandar un cordial saludo, ¿no? Hoy seguramente va a estar en la Feria de la Palizada, pues ahí en plena rotonda, ¿no? ¿Cómo está? Buen día. Bonito su programa, me dice Oscarito Cruz. ¿Qué tal? ¿Cómo estás, Oscarito? Oscarito, buen día. ¿Dónde me estás viendo? ¿Dónde me estás?

Buenísimo, señoras y señores, ¿qué nos dicen por el Facebook? A ver, por la plataforma oficial Radio Ser Bolivia. Eduardo Valdivia Catón, está buenísimo su programa. Saludos para Justo Valdivia, dice. Neyer Soto Jiménez, buen día Javier, soy Neyer, saludo. Está bueno tu programa, gracias. Adalí Rojas, ¿qué me dice Adalí? Desde Saipina, la familia Rojas, buen día Javier Ramos. Gracias. Por cuántos mensajes de texto que nos están llegando, ¿no? 72894903, línea totalmente habilitada. 72894903, línea totalmente habilitada. Bueno, saludos desde Perú para mi papá Delfín Torrico que se encuentra en Pulquina, arriba B, dice. Bueno, saludos cordiales en Perú.

prohibido llorar, chicos, por favor, prohibido llorar. Agrupación Sin Par, dice tema. Hay corazón. Bueno, prohibido llorar, por favor. Ya lo saben, 72894903, línea totalmente habilitada. Qué programón que estamos teniendo, la estamos rompiendo. Gracias. Gracias, mundo. Gracias, gracias. No, a ver, un pedacito de la letra.

0: ¡Qué buenísimo, señoras y señores! Nacida en Oruro, pero desde mis 13 años vivo en Santa Cruz. Dice, ¿qué tal? ¿Cómo estás, Meni? Buen día, qué lindo. Gracias, gracias por los presentes que también nos están regalando a través pues, de las diferentes plataformas. Gracias, gracias, gracias. Dale, dale a la pantalla, dale, dale, dale a la pantalla. No, hasta no poder, sí. Bueno, quiero mandar un cordial saludo, por supuesto. 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

Buenísimo, señoras y señores. No me vuelvo a enamorar para sufrir. Buenísimo, prohibido llorar, por favor, prohibido llorar. Gracias, gracias, linda gente. Real.

Buenísimo, señoras y señores. 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

ritmo, señoras y señores. A ver, qué es lo que está pasando acá. Seis de la mañana con 10 minutos en toda Bolivia. 6 de la mañana con 10 minutos en todo el país. Saludos cordiales, linda gente, gracias. A toda esa linda

soy. Y bueno, saludos cordiales en Paso Rapa, también nos están escuchando, ¿no? En Paso Rapa nos están escuchando. ¿Qué tal? ¿Cómo están? Muy, pero muy buenos días. ¿Qué tal, don Oscarito Sánchez?

doy. Corazón. Bueno, ¿qué tal? ¿Cómo están, querido Claudio Godoy? Saludos cordiales para mi compa Godoy, al Sindicato Mixto de Transporte y Transcomarampa. Un saludo. Bueno, saludos cordiales para el Team Flores. Javi va a estar en el mini rally para que llegue con un bolito del Rey de la Coca. Claro que sí, vamos a estar, vamos a estar. Chámelo, por favor, sabor maracuyá. 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El Rey de la Coca. Estamos en plena rotonda al frente del surtidor de Palizada, pues, ¿no? 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Ahí está Coca Machucada del Rey de la Coca. ¿Cómo estará mi compa? Mi compa Reinaldo Pérez, ¿no? ¿Cómo estará? ¿Cómo estará? A ver, vamos a intentar comunicarnos también con él. ¡Claro que sí! ¡Vamos a esperar el bolito! ¡Corazón!

Que me has abandonado. Cálmate, che, Mary. ¿Qué tenés, Mary? ¿Qué te ha sucedido? ¿Quién te ha hecho suceder? Por favor, Mary, moderate. Saludos cordiales para vos enseguida.

Mary, bonita, bonita, el éxito. Agrupación sin par, hay corazones, el título del de la canción, pues no. Pero ya me estaba por pegar, pues no, Mary. Ahí está mi canción, ahí está, pues Mary.

Buenísimo, señoras y señores. Bueno, como les decía, ¿no? 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

próximo, señoras y señores. 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Bueno, ¿qué me dice por acá? Solís, hola, buenos días, saludos desde Argentina, saludos a Radio Hacer para mi hijo Bismarck Muñoz, bebé en Saipina, una música de Maroyo. Bueno, vamos a ir a buscar algo de Maroyo, por favor. Carlitos Torrico, ¿qué me dice? Hola, buenos días, Javier. ¿Dónde será la carrera? En Comarapa, en Comarapa, en Comarapa, ¿no? Hola, muy buenos días. Es parte de Rimer, dice. Bueno, ¿qué tal? ¿Cómo está Rimer? Buen día, señoras y señores. Gracias, gente linda, que nos están acompañando desde muy tempranito. 7289-4903, línea totalmente habilitada. 7289-4903.

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Saludos cordiales ahí para el licenciado Johnny Bucala Andrade, para Germaní Rojas, que también nos están escuchando a esta hora de la mañana. Buen día, buen día, buen día, buen día. Buen día.

Buenísimo, señoras y señores, saludos cordiales para toda esa linda gente que labura también en Friale. El buen amigo, saludos cordiales para Jaimito Ríos, saludos cordiales para la profe Vivi. 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

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Frial, el buen amigo. ¿Qué tal, profe Vivian? ¿Cómo está? Muy buenos días, buenos días. Y bueno, ¿qué me dice Mónica? Disculpe, por si acaso. A ver, por acá hay un comunicadito, por favor. Vamos a dar lectura también a esta hora de la mañana. Bueno. Mónica Yubinka me dice, disculpe, por si acaso no tiene números de los que produce Frutilla en Torreseña, claro que sí. Comuníquese de manera interna conmigo, por favor, 7289-4903. 7289-4903. Y voy a pasar el número de todos los mejores productores que están en el mundo y dónde están, en Comarapa. Hola, ¿qué tal, Danielito? Buen día. ¿Qué hora empiezan las carreras? Me están preguntando, Daniel, por favor. Aquí está el pasante de la carrera de motociclismo 2026, Daniel Rojas. Motos Repuestos Rojas ha hecho lo posible que Javier Ramos también esté en la competencia, pues no. Gracias, Danielito. ¿Qué hora empieza la competencia, Daniel? Guaguay.

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1: Hola, ¿qué tal, Araceli? ¿Cómo está? Buen día, Araceli. ¿Cómo está? Buen día.

Una vez más, a ver. ¿Qué voy a hacer? Buenísimo, señoras y señores. 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Bueno, saludos cordiales para la esposa, para las guaguas allá en la comunidad de San José de la Capilla. ¿Qué tal? ¿Cómo está? ¿Y qué? Buen día, buen día, buen día, buen día.

Quiero mandar un cordial saludo en la Feria Popular de Potosí. Quiero mandar un cordial saludo. ¿Qué tal, cómo estás? ¿Qué tal, cómo estás, Ima? Buen día, Ima, buen día. Quiero mandar un saludo cordial en, la, en el Mercado Central de Comarapa, pues no. En el Mercado Santiaguito. Grillo 22, buen día, papito. Ay, me dice. Ha mandado pescado el tío Saúl o no ha mandado pescado el tío Saúl, Grillo. A ver,

0: ¡Qué buenísimo el tema! Buenísimo, ahí está. Delirios, pues no. Bueno, nos vamos a exteriores. Me voy a hablar con uno de los organizadores de esta gran competencia denominado Mini Rally. En homenaje a la mamita de Orcupiña en Cumarapa, pues no. ¿Qué tal? ¿Cómo estás, Danielito? ¿Qué hora empieza la competencia? ¿Cuáles son las categorías? Adelante, ¿cómo estás, Daniel? Buen día.
1: Hola, Javier, ¿cómo estás? Buenos días. Sí, no, hay, vamos, no, vamos a organizar hoy día la carrera, ¿no? Que hoy día se va a realizar. Bueno, en sí la carrera va a empezar a la una, don Javier, a la una de la tarde. Y las categorías son, pues, ¿no? Que es la CG Open, la Fuerza Libre y la Mecánica Nacional, don Javier.
0: Perfecto. Bueno, podemos conocer el tramo, por favor. Entiendo que se han hecho algunas mejoras, algunos cambios se han dado a última hora. Carlitos Reina también nos estuvo haciendo conocer. Se confirma entonces, ¿no? El tramo, más o menos, vamos a tener una mezcla de asfalto y tierra, querido Daniel.
1: Sí, sí, don Javier. Va a ser todo el mismo, ¿no? Que ha sido la carrera del Santiaguito, ¿no? Es todo el mismo. Y los caminos también lo hicimos arreglar ayer, ¿no? Con los retros, todo está acomodadito el camino. No hay donde desviarse, todo es el mismo tramo que corrimos en el Santiaguito.
0: ¿Cómo estaban las vísperas? ¿Cómo estaban las vísperas de nuestra mamita Orcupiña, Daniel?
1: Nada, a veces no, hoy día le decimos no, bien.
0: Perfecto, Danielito.
1: Gente, ¿no? Que a la misa. Para 10:30, don Javier.
0: Perfecto, Daniel, gracias, hermano. 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También estaremos presentes transmitiendo en vivo y directo esta gran competencia. Gracias, Daniel, un abrazo.
1: Listo, a usted, muchas gracias.
0: Muy bien, saludos cordiales ahí también para la esposa, para Rosita, que seguramente nos debe estar escuchando a esta hora de la mañana, ¿no? 6:37 en todo Bolivia. 6:37, ¿a qué hora más o menos empieza la carrera? Bueno, estuvieron escuchando a la 1:00 p.m, por favor, 1:00 p.m.

Buenísimo, señoras y señores. ¿Qué me dice por acá mi compa Libra? Buenos días, Javier. Saludos desde Brasil, Bolivia, especialmente a la familia Galarza, José River. Chalequito Celeste 49. ¿Quién servicio, papito? Y dice, bueno, saludos cordiales. Suerte, suerte, grillito, a trabajar, caramba, ¿no? José Rivina, pásame la botella. Gil me está diciendo por acá. Bueno, moderate, che, moderate.

Y bueno, decimos, pásame la botella. Ahí está la canción, pues no, ahí está la canción. 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Sí, señora. 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

0: ¡Qué buenísimo, señoras y señores! ¡Qué buenísimo!
1: ¿Dónde estará?
0: ¡Buenísimo! ¡Qué manera! ¡Qué mañana la que hemos tenido, señoras y señores! Muchísimas gracias, gente linda.
2: De a poquito también llegando a la recta final, pues, ¿no?
0: 6 de la mañana con 44 minutos en todo el país. Felipe Valdelomar, terraza. Callito Mañanero, saludos a la familia Valdelomar. Un abrazo a la distancia desde Chile. Buen programa, me dice. Muchísimas gracias, Felipe. Henry Flores, saludos, Javier desde Iquile. Una musiquita de José Rivera. A ver, vamos a ir a buscar una musiquita de José Rivera. Santiago Orellana, buen día. Luis Fernando Ceballos, el Chico Malo. ¿Qué dice el Chico Malo? Buenos días, Javierito. Gallito Mañanero, saludos a la distancia. Acá tu amigo Chico Malo, desde Chile, desde Chile, desde Chile. Buenísimo. ¿Qué tal? ¿Cómo estás, Chico Malo? Acá está Gustavito, tu canción. Acá está Gustavito, tu canción. A ver, un pedazo.

mañana, señoras y señores. Buen día en Los Negros, buen día en Pampa Grande, buen día en Mataral, Mataral, Mataral. A los cordiales en el mercado de Los Negros.

Katy. Ahí aparece mi sobrina también. Palmas arriba. Katy, ¿cómo está el menú de este fin de semana? ¿Dónde nos vamos? Bueno, saludos también para Dieguito, pues Dieguito se me está escuchando, Diego. Saludos cordiales en Potosí, Bolivia. Saludos cordiales en Sucre, en Tarabuco, en Yamparáis, ¿no? Buenos días, Javier. Salud, un saludo. Saludos cordiales para mi cumpa infinito. Saludos cordiales, buen día.

las 13 horas, 1 de la tarde, por favor, 1 de la tarde. Empieza la competencia de motociclismo, 1 de la tarde.

nos estamos esperando algunos presentes. Muchísimas gracias a la gente que también nos llega con algunos presentes, pues gracias. 6:47 Radio Hacer Bolivia. Muchísimas gracias a nuestro director, a José Luis Yucra, por supuesto, a nuestro gerente general, a don Oscarito Sánchez. ¿Qué tal? ¿Cómo está don Oscarito? Buen día, buen día, buen día, buen día, buen día, buen día, buen día, buen día, buen día. Y mañana que San Quechua, Lislia, Chubanachever.

Muchos saludos. Orgullosa, ¿qué me estás diciendo? Hola, amigo, ¿cómo están? Saludos desde La Paz. Saludos a mi esposo Nicolás. Nicolás San hasta Sucre, dice. Saludos cordiales. Un saludo para mi compa Nicolás. 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Saludos cordiales de este Potosí, me dice Richard. ¿Qué tal? ¿Cómo le está pasando, Richard? Estamos en Cotorini, estamos en Potosí. En...

Ah, pues no, buenos días, Javier, saludos desde São Paulo, Brasil, la tierra linda de Cumarapa, dice. Van a pasar por San Isidro, no, hoy solamente la competencia es en Cumarapa, por favor. Hoy solamente la competencia es en Cumarapa, 6 de la mañana con 52 minutos, Centro Bolivia. 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Saludos cordiales para Roger Romero, un gran amigo. Saludos al Tata San Bartolomé en Potosí, dice Chutillos. ¿Cuándo es Richard? ¿Esta semana o el próximo fin de semana? ¿Cuándo es la festividad, la entrada grande de los potosinos? A ver. Y luego nos vamos a Guadalupe, Sucre, Sucre, Sucre.

0: Como dice, a ver. Celulares arriba, sí, va a ser casi como un circuito. Va a ser casi como un circuito, por favor. La competencia solamente es en Potosí, por favor. En todo caso, en Cumarapa, Américo, para allá. Bueno, pues Richard también nos está escribiendo. Pues no, mi queridísimo hermano nos escribe desde Potosí y nos está contando todo lo que va a pasar el 28, 29, 30 de agosto. Pues no. Paralelo a eso, seguramente vamos a estar disfrutando también de nuestra mamita Santa Rosa de Lima. Sí, señor, la competencia solamente es en Cumarapa, por favor. Casi como circuito, ¿no? Van a dar dos vueltas. Y nosotros entramos a partir de las 12 del mediodía con 30 minutos con todas las premias a esta competencia. Hoy sábado, sí, hoy sábado 22 de agosto. Saludos a Porco, a la mamita Santor.
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Al acabar un año, una década, un milenio, los medios de comunicación suelen hacer un resumen analizando lo que ha sido la pintura, la música, el deporte y otras cosas más en ese tiempo. Cada uno de nosotros ha visto pasar ya unas cuantas páginas de la historia. Hemos admirado a personas excepcionales en el mundo del arte, del deporte, de la ciencia, de la santidad y de tantos otros aspectos. Todos esos personajes han ido desapareciendo de la historia como estrellas fugaces, pero sin embargo, hay realidades que por mucho que pasen los años no cambian ni un milímetro, que se mantienen firmes: la providencia amorosa de Dios Padre, la salvación que nos ha ganado Jesús, la fuerza del Espíritu Santo, la vida de la Iglesia y la ayuda siempre tierna de María que camina a nuestro lado. La Virgen no fue una artista que nos dejó una obra maravillosa y que desapareció como una estrella fugaz. María es la estrella de la mañana, de cada mañana, una persona viva que está aquí y ahora a nuestro lado, con quien podemos hablar. Por eso pasan ya más de 20 siglos haciendo de madre de la Iglesia, de cada uno de nosotros, pues todos somos hijos e hijas de Dios. María Inmaculada ruega por nosotros.

0: Ahora nos unimos en oración con todo el mundo a través del acto de ofrecimiento a María.
1: Virgen Inmaculada, Madre de Dios y de la humanidad, te recibo como don de Jesús desde la cruz y me entrego a ti. Te ofrezco toda mi vida, lo que soy, lo que amo y lo que tengo, para que resplandezca en mí la belleza de Cristo. Ayúdame a ser dócil al Espíritu y a vivir con alegría mi vocación en la Iglesia, para colaborar en tu misión maternal y orientar a Dios el corazón de todo hombre. Tú que guiaste a San Maximiliano a amar sin medida, enséñame a ser testigo del Evangelio y a hacer de mi vida un don para los demás. Te confío a las personas que encontraré y te ofrezco el trabajo, las alegrías, los sufrimientos de este día. Amén.

0: Oh María, concebida sin pecado, ruega por nosotros que recurrimos a ti por cuantos a ti nos recurren. Y por la intercesión de María Santísima, Madre de Dios y Madre nuestra, los bendiga Dios Omnipotente, Padre, Hijo y Espíritu Santo. Amén.
1: ¿Cuántas veces tu bondad y tu confianza me han devuelto el deseo
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4: Es la hora 7 en punto.
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0: La justicia determinó enviar a la cárcel de Palmasola en Santa Cruz al ex asesor político del gobierno, Fernando Cerimedo, por el atentado contra la activista Nadia Beller. La justicia concedió una acción de libertad a Carlos Sánchez Berzaín, exministro de Defensa del gobierno de Gonzalo Sánchez de Lozada, y anuló el juicio en su contra por los hechos de octubre de 2003. Los choferes del país se declararon en emergencia en rechazo al decreto que ajusta el precio del diésel y exigen su abrogación. El gobierno determinó destituir al ministro de Economía, José Gabriel Espinosa, luego de su censura en la Asamblea Legislativa. La sequía en Oruro es la principal preocupación para los municipios. Comenzó la Fexpo Yapacaní 2026 en Santa Cruz y se prolongará hasta el día domingo 23 de agosto.
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0: La justicia determinó enviar a la cárcel de Palmasola en Santa Cruz al ex asesor político del gobierno, Fernando Cerimedo, por el atentado contra la activista Nadia Beller.
3: Yolanda Aguilera, la fiscal que después de la audiencia que determinó que por 180 días Fernando Cerimedo va a estar recluido en cuanto sigue el proceso. Estos son los detalles de una audiencia que duró más de 5 horas.
4: La audiencia ha concluido, el juez ha determinado aplicar la medida excepcional de detención preventiva por 180 días. Inicialmente se dispuso a Chonchocoro, posteriormente ha rectificado y dispuso que su detención sea en el penal de Palmasola.
5: ¿Puede ser rechazado? 4 incidentes, doctora.
4: Se plantearon incidentes de ilegalidad de la aprehensión, de nulidad por defecto absoluto y otro por supuestamente no informar o no dar curso a una solicitud para que se informe al consulado de la Argentina. Sin embargo, todo estaba conforme a la normativa procesal penal y fueron rechazados, declarados infundados. Todos los indicios que se presentaron y que se han expuesto debidamente fundamentados en la audiencia de medidas cautelares han sido valorados por el señor juez. Por esa razón se dispuso y se declaró que existe la probabilidad de autoría en el hecho que se imputó por el Ministerio Público.
5: ¿Por qué se determinó en Palmasola y no en Chonchocoro?
4: El juez ordenó que sea su detención en Chonchocoro, sin embargo, la parte pidió que se modifique esa solicitud, el juez lo rectificó y en todo caso el Ministerio Público ha formulado apelación por esa situación.
3: Herbol Santa Cruz, Mercedes Fernández.
0: La Fiscalía les decíamos que la Fiscalía realizó un quinto allanamiento en La Paz por el caso de enriquecimiento ilícito contra el asesor político Fernando Cerimedo.
6: La Fiscalía realizó este viernes un quinto allanamiento en la ciudad de La Paz en el marco de la investigación de oficio contra el ciudadano argentino Fernando Cerimedo por el presunto delito de enriquecimiento ilícito.
7: Este es el quinto allanamiento que se está desarrollando en la presente investigación en contra del señor Cerimedo. Acá según información preliminar y declaraciones fiscales, iba a funcionar la oficina del señor Cerimedo, donde iban a realizar toda la logística que él iba a tener como parte del gobierno o de parte de asesoría del gobierno, que es lo que se está investigando, ¿no?
6: La investigación se realizó en la zona sur de La Paz. Hasta el lugar llegaron fiscales y peritos del Ministerio Público, quienes realizaron el registro del inmueble y recabaron elementos que serán incorporados en la investigación, señaló el fiscal del caso, Miguel Cardoso.
7: Otro allanamiento de un bien inmueble que habría sido alquilado por esta persona para que funcione en sus oficinas. En la misma se encontraron se encuentra vacía la misma, no se ha podido colectar ningún elemento, solamente algunas facturas que establecía quién habría alquilado este bien inmueble. El mismo tendría un costo de alquiler de alrededor de 25 bolivianos que pagaba el señor Serina.
6: Las investigaciones continúan con el análisis de la documentación y otros elementos secuestrados durante los allanamientos, con el objetivo de establecer el origen y destino de los recursos que presuntamente estarían vinculados con Cerimedo. Omar Escobar Mamani, Herbo La Paz.
0: En Santa Cruz, la fiscal Yolanda Aguilera confirmó que existe una persona arrestada dentro del caso del intento de feminicidio contra la activista Nadia Beller.
8: Ustedes saben, se está investigando, los grupos especiales de la FELCC están realizando investigaciones desde el día que ocurrió el hecho, a efecto de recabar elementos y poder dar con los autores materiales del hecho, ¿no? Al presente sí hay una persona que está arrestada, a efectos de poder dar o proporcionar elementos que puedan darnos con el paradero, la identidad y paradero de los autores materiales del hecho. No puedo darle esa información porque recién vamos a tomar declaraciones inicialmente.
9: ¿Está a la espera de la audiencia, doctora? ¿Está a la espera de la audiencia
8: cautelar? En horas de la tarde será la audiencia de medidas cautelares y bueno, se expondrán todos los motivos que fundaron la imputación formal.
0: Es la fiscal Yolanda Aguilera. 7:07. La información en el periódico digital del Bol. La justicia concedió una acción de libertad a Carlos Sánchez Berzaín, exministro de Defensa del gobierno de Gonzalo Sánchez de Lozada, y anuló el juicio en su contra por los hechos de octubre de 2003. Y a través de Periodismo que Cuenta de Iván Ramos, está publicada, reiteramos, a través de nuestra página principal de informaciones en Herbol Digital. Una sala constitucional concedió una acción de libertad a Carlos Sánchez Berzaín, exministro de Defensa del gobierno de Gonzalo Sánchez de Lozada, y dejó sin efecto las actuaciones judiciales promovidas en su contra dentro del proceso relacionado con los hechos de octubre de 2003. La decisión constitucional cuestiona la forma en que se desarrolló el proceso y establece que se vulneraron garantías fundamentales de la exautoridad. Como consecuencia, quedan sin efecto las medidas judiciales que sustentaban su persecución penal en este caso. El fallo representa un giro en un proceso que se inició hace más de 2 décadas y que busca establecer responsabilidades por los hechos de octubre de 2003, cuando una crisis social y política derivó en una represión estatal con decenas de personas fallecidas. Sánchez Berzaín fue uno de los principales colaboradores de Sánchez de Lozada durante ese periodo. Tras la crisis de 2003, salió del país y desde entonces enfrenta procesos judiciales relacionados con su actuación durante los acontecimientos. La determinación de la Sala Constitucional deja en suspenso las actuaciones que impulsaban su procesamiento. La parte querellante y los sectores involucrados en el caso aún pueden recurrir a las vías legales que correspondan para cuestionar o solicitar la revisión del fallo. La resolución, por tanto, modifica el escenario judicial del proceso y deberá ser evaluada en las siguientes instancias de la jurisdicción constitucional antes de establecer sus efectos definitivos. Las víctimas de octubre negro denunciaron que no fueron notificadas sobre el amparo de Carlos Sánchez Berzaín, exministro de Defensa del gobierno de Gonzalo Sánchez de Lozada, y anunciaron medidas legales.
10: Las víctimas de Octubre Negro denuncian que no fueron notificadas de la acción de libertad presentada por el exministro de Defensa Carlos Sánchez Berzaín, que derivó en una resolución constitucional que anuló la apertura de juicio de responsabilidades por los hechos del año 2003.
11: Que tenemos que conocer íntegramente el contenido de la resolución judicial de esta acción de libertad.
10: El ex dirigente de la Central Obrera Regional de El Alto y abogado Roberto de la Cruz denunció que las víctimas asumirán medidas legales y demandarán esa decisión.
11: Pero como dice la prensa, se anula la apertura de juicio de responsabilidades del 25 de marzo de 2009.
10: Roberto de la Cruz explicó que según la información conocida, la resolución no anula todo el proceso, sino el auto de apertura del juicio dictado el 25 de marzo del año 2009 y los actuados que se desprenden de esa determinación.
11: De todas maneras, una vez que tengamos conocimiento pleno de toda la resolución judicial, vamos a interponer también algún recurso constitucional, debido a que para esta audiencia las víctimas de octubre de 2003 ni el apoderado propio no han sido notificados. Por tanto, al no haber sido notificados, se ha vulnerado su derecho, no se ha cumplido el debido proceso, con lo que debería haber cumplido en esta audiencia de acción de libertad.
10: El ex dirigente y abogado cuestionó que las víctimas y su apoderado no hayan sido notificados para la audiencia constitucional. Dijo que esta situación vulneró su derecho al debido proceso y anunció la presentación de un recurso constitucional una vez que conozcan íntegramente la resolución. Desde Sucre, Iván Ramos, Periodismo que Cuenta.
0: Los choferes del país se declararon en emergencia en rechazo al decreto que ajusta el precio del diésel y exigen su abrogación. Vamos a escuchar a Lucio Gómez, secretario ejecutivo de la Confederación de Choferes de Bolivia.
12: Ya es claro, no sirve el decreto y por tanto el transporte boliviano se ha declarado en estado de emergencia. ¡Ojo! Y se los decimos, las medidas de presión vienen. Y va a ir, porque el abastecimiento del diésel es la parte fundamental, porque el transporte es que genera recursos económicos nacionales e internacionales. Si no existe eso, ¿cómo vamos a generar recursos económicos? ¿Cómo vamos a pagar nuestras deudas privadas a los bancos y otras obligaciones que tenemos? Por eso nosotros decimos, señores, autoridades, el transporte ya ha determinado declarar en estado de emergencia. Díganos, ¿hay diésel? ¿No hay diésel? ¿Hay gasolina? ¿No hay gasolina? Y si no, díganos también, pero no nos digan, impórtense. ¿Qué están queriendo hacer? ¿Atacar al pueblo? ¿Que el pueblo muera de hambre? Entonces, por eso precisamente nuestra posición es clara. No hay retro que dar porque es decisión del ampliado nacional.
13: ¿Solamente el rechazo van a pedir abrogación del decreto supremo?
12: Claro, desde ya, la abrogatoria del decreto, si decimos nosotros que no sirve, no da solución al país, de nada sirve. Entonces tiene que ser abrogado y tienen que pensar cómo solucionar el problema.
0: Es Lucio Gómez, secretario ejecutivo de la Confederación de Choferes de Bolivia. El municipio de Totora, en Cochabamba, no tiene dinero para comprar diésel con el nuevo precio. El decreto que ajusta el costo de ese combustible asfixia económicamente, señala su alcalde.
14: El decreto supremo 5676, que establece el precio del diésel a 18 bolivianos para grandes consumidores, termina asfixiando más económicamente a los municipios, según expresó el alcalde de Totora, Wilder Castellón.
15: Prácticamente nos están asfixiando a los municipios con el precio actualizado del diésel a 18 bolivianos. Lamentablemente, esto nos va a afectar en el tema de mantenimiento de caminos, nos va a afectar en el tema de algunas compras. Cuando el diésel empieza a fluctuar, o sea, a circular a 18 bolivianos, empieza a entrar en el mercado, los materiales de construcción, cemento y varios derivados van a empezar a subir. Claramente lamentamos esta decisión del gobierno central, que por decreto ahora nos estén intentando asfixiar, ahorcar a los gobiernos municipales pequeños. La verdad, en este momento, la presión de la gente es bastante hacia nosotros. No podemos sostener más. levantamos las manos.
14: Indicó que ya no puede comprar diésel para el trabajo que compete a la alcaldía, porque ya no hay dinero.
15: Hasta este momento las alcaldías no estamos comprando el diésel de los surtidores porque nuestro presupuesto de nosotros en una primera instancia era con el precio subvencionado. Hemos tenido que hacer las modificaciones en una segunda instancia, ha sido con el precio actual de 9.80. Y ahora, nuevamente un golpe hacia los municipios, lamentablemente no se puede aguantar más. Entonces, cabe decir que lamentablemente, municipio de Totora, no podemos en este momento acceder a comprar ese diésel.
2: Enseguida retornamos con el noticiero que une al país.
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4: Estamos en este día, sábado 22 de agosto de 2026. La primera emisión de Bolivia en Contacto. El alcalde de la ciudad del Alto pidió la revisión del decreto que ajusta el precio del diésel y responder más bien a la sociedad.
5: El alcalde de Licey Roca en esta jornada ha manifestado de que el decreto supremo 5676 debe ser revisada. Así lo ha manifestado.
6: Considero que toda medida que lamentablemente encarezca la situación de nuestro país, pues no es la adecuada, ¿no? Por lo que llamamos a las autoridades a ver estos temas para que no pueda afectar a la economía de las ciudadanas. Bueno, al momento no hemos sentido los efectos, pero me imagino que va a repercutir.
7: ¿Se debe abordar esta norma? ¿Se debe revisar? ¿Cómo están pidiendo?
6: Se tiene que revisar, para eso son las autoridades nacionales, para dar a la ciudadanía pues una estabilidad económica que nos permite estar bien en todo aspecto, ¿no? Desde salud, educación y seguridad ciudadana.
5: El alcalde Roca también ha señalado de que las autoridades nacionales deben revisar esta normativa y están para eso, para dar una estabilidad y económica y estar bien, manifestó el alcalde Graciela Dorado-Alano, Carbo La Paz.
4: Vamos con informaciones hasta el sur del país. Estamos en Tarija. La falta de diésel afecta a productores del municipio de Villamontes.
8: La falta de combustible comienza a convertirse en otro dolor de cabeza para los productores avícolas de Villamontes. Al problema climatológico que ya enfrenta el sector, ahora se suma la dificultad para acceder al diésel, un insumo fundamental para garantizar la producción y el abastecimiento de carne de pollo a la población. El presidente de la Asociación de Productores Avícolas, Moisés Mesa, manifestó su preocupación y cuestionó de qué sirve el esfuerzo de los productores que apostaron por la crianza de aves para abastecer el mercado local, si actualmente no cuentan con las condiciones necesarias para sostener la actividad.
9: Lamentablemente no hay, por más que tenga el transporte propio, ¿con qué diésel vas a buscar el grano para filtrar? No hay, igual tienes que hacer cola. Día, a veces no hay, ni días haciendo cola, no hay. No, porque en media instante lo estamos recontratando. Ya me recontraté más, porque soy profesor de agrícola. Tengo que sí o sí tener grano. ¿Por qué transportista va a sacar? ¿Por qué transportista va a ir a sacar? No va a ir, no

0: sobresueldos a parlamentarios.
1: Diputado Santiago Ticona, de la Alianza Libre, anunció que la próxima semana iniciará acciones penales contra la activista y abogada Nadia Beller si no presenta pruebas de sus acusaciones en su contra.
2: Nosotros hemos dado un plazo perentorio y la otra semana vamos a iniciar nomás las acciones legales que corresponden, porque el honor y la dignidad de una persona, Iván, se tienen que respetar, Iván, y en esa línea nosotros vamos a ser muy contundentes en esta situación, ¿no?
1: ¿A quién van a seguir un proceso?
2: Bueno, en este caso, la señora Nadia es la que ha hecho, bueno, ha generado, digamos, esta información, y se supone que ya tiene que tener el sustento, tiene que tener las pruebas, ¿no? Porque nadie puede alegar, digamos, que cierta persona ha recibido.
1: Nadia Beller involucró al legislador y a otros en una denuncia en la que afirmó que recibiría $5,000 mensuales del gobierno.
2: Algún dinero si no tiene las pruebas, ¿no? Y bueno, en esa línea nosotros hemos pedido, digamos, que se retracte, y bueno, si no lo hace hasta la otra semana, estamos en nuestro legítimo derecho de poder realizar las acciones legales.
1: Santiago Ticona rechazó categóricamente esa acusación y exigió que la activista demuestre sus afirmaciones con documentación y con pruebas.
2: Reiteramos, ¿no? Se tiene que hacer la investigación de nuestra parte, Iván, estamos abiertos, nos tienen que remitir a la comisión de ética, o se tiene que hacer un proceso investigativo de nuestras cuentas. Bienvenido, digamos, Iván.
1: Una vez que salió a la luz el intento de feminicidio contra Nadia Beller, surgieron nuevas denuncias que amenazan con provocar un terremoto político en el gobierno. Entre ellas figura una lista de 28 diputados y senadores que presuntamente habrían recibido sobresueldos de $5,000 mensuales. Iván Ramos, Periodismo que Cuenta.
0: Aprendieron a dos personas por el caso de enriquecimiento ilícito contra Fernando Cerimedo en La Paz.
3: El Ministerio Público ha confirmado que la madrugada de este viernes ha aprehendido a dos personas. Estamos hablando de Junior Gironda y su pareja, quienes se encontraban en instalaciones o en el domicilio donde se realizó el último allanamiento la jornada de ayer. Esto en el marco de las investigaciones por el delito de legitimación de ganancias ilícitas en contra de Fernando Cerimedo.
4: Se va a tomar la declaración acá.
5: ¿Se confirma la aprehensión del militar?
4: Sí, efectivamente. Está en calidad de aprehendido y se va a tomar su declaración.
6: ¿Cuántos?
4: Por favor. Son dos aprehendidos. La pareja que en el allanamiento. Déjenos trabajar, por favor.
6: Permítanos, por favor.
4: ¿Ya? Enseguida vamos a tomar declaraciones.
3: Fueron las palabras del fiscal Omar Condori, quien al culminar o al salir de las instalaciones de la Fuerza Anticrimen brindó esas breves declaraciones respecto a este proceso que se sigue. Ahora se aguarda que el Ministerio Público pueda tomar la declaración informativa de estas dos personas aprehendidas, que es producto del allanamiento que se realizó la jornada de ayer en un domicilio presuntamente vinculado a Fernando Cerimedo, ubicado en la zona sur de la ciudad de La Paz. La información a esta hora de la tarde, Omar Escobar Mamani, Herbo La Paz.
0: Tras un allanamiento, la fiscalía encontró una granja de bots en un domicilio del asesor político Fernando Cerimedo. Pero, ¿qué es una granja de bots y cómo puede manipular las redes sociales?
1: El hallazgo de una mini granja de bots durante un allanamiento realizado por la fiscalía en un domicilio vinculado a Fernando Cerimedo en La Paz abre una pregunta que va más allá de los equipos encontrados.
7: Bueno, una granja de bots, en términos facilitos, es una infraestructura tecnológica que tiene un objetivo. Tiene un objetivo de controlar varias cuentas en redes sociales para un propósito específico.
1: ¿Qué es una granja de bots y cómo puede utilizarse para influir en lo que millones de personas ven en las redes sociales?
7: Ese propósito puede ser para comentar, por ejemplo, a través de cuentas falsas, en favor o en contra de alguna opinión, o generar la ilusión en la sociedad de que una postura tiene más o menos apoyo, pero detrás de eso está apenas un grupo reducido.
1: Para entender este tema, el especialista en ciberseguridad, inteligencia artificial y transformación digital, Said Pérez, explica que una granja de bots no consiste simplemente en tener muchos celulares. Se trata de una estructura que permite administrar numerosas cuentas en redes sociales de manera coordinada para ejecutar acciones al mismo tiempo y generar la apariencia de que detrás de ellas existe una gran cantidad de usuarios reales. Se trata de influir en la opinión pública.
7: La pregunta es, ¿para qué y con qué objetivos se está generando esa granja de bots? ¿Ya? Esto es primer punto. El segundo punto, si pensamos mal, ahora, en los últimos 2 años, 3 años, se ha visto, por ejemplo, en Nicaragua se han encontrado granjas

0: de bot que básicamente están automatizadas a través de inteligencia artificial para poder denunciar páginas, por ejemplo, que vayan en contra de una postura política.
1: Iván Ramos, periodismo, ¿qué cuenta?
2: El gobierno determinó destituir al ministro de Economía, José Gabriel Espinosa, luego de su censura en la Asamblea Legislativa. La información en el periódico digital del Bol. Mediante el decreto presidencial 5678, se dispuso la destitución de Gabriel Espinosa como ministro de Economía y Finanzas Públicas, en cumplimiento de la censura aprobada por la Asamblea Legislativa Plurinacional. La decisión se toma en medio de la polémica por la censura que determinó la Asamblea esta semana y una acción de amparo que fue presentada y cuyo resultado está pendiente. La controversia consiste en la que la ALP computó 2/3 de los legisladores presentes en la sesión, mientras que otra interpretación plantea que la Constitución Política del Estado exige 2/3 del total de los miembros. El decreto señala que, como la acción de amparo tendrá audiencia en una sala constitucional del Alto para el 24 de agosto, sin embargo, ya se ha cumplido el plazo legal para destituir a la autoridad censurada y designar a un interino para garantizar la continuidad del servicio público. En ese marco, el artículo único del decreto deja sin efecto la designación de Espinosa. Asimismo, el Ejecutivo designa a Óscar Mario Justiniano, actual ministro de Producción Sostenible, como ministro interino de Economía y Finanzas Públicas, cargo que ejercerá hasta la designación del titular de esa cartera.
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9: Excusa que en nuestro criterio no correspondía, considerando de que él tenía que viajar 2021 recién y la interpelación eran 2 días antes, estamos hablando del 18. En ese sentido es que esta es una señal también de que la Asamblea Legislativa está recuperando la institucionalidad y el respeto que merecía, que lo ha perdido además durante todo este tiempo por las anteriores autoridades que han estado fungiendo en este principal órgano del Estado. Nosotros consideramos que ha sido una decisión acertada del presidente, consideramos de que el ministro no ha sabido resolver los temas fundamentales que afectaban a la población, como es el alza de precios, la subvención también, y todo este alza de precios que se ha tenido, que está afectando directamente a las familias bolivianas, cochabambinas, ¿no? No se ha podido hacer un presupuesto real, claro, se ha mantenido el presupuesto de la anterior gestión, el cual como Alianza Unidad nosotros lo hemos cuestionado también, y bueno, lamentablemente el resultado ha sido este. Lo que nosotros esperamos es que el gobierno no esté jugando a lo que en su momento hacía el movimiento al socialismo. Recordarán ustedes que en su momento el gobierno de Arce Catacora sacaba un ministro, a los 2 días lo volvía a restaurar en su cargo. Lo que nosotros esperamos es que haya un cambio, que se muestre de que este es un gobierno diferente al del movimiento al socialismo y que se pueda realizar sobre todo esta reestructuración en el modelo económico de nuestro país, que es lo que tanto estamos haciendo.
10: Informó Luis Vargas, Red Pío 12, Herbol Cochabamba.
11: Gremiales del país consideran que el gobierno está muy debilitado tras la censura al ministro de Espinosa.
12: Ante la destitución del ministro de Economía, el sector de los gremiales del país creen que el gobierno está muy debilitado, por lo tanto han mencionado y señalaron también de que ahora el presidente debe trabajar con gente que conozca de su área. Así lo ha manifestado César González, el máximo representante del sector.
13: El gobierno está bastante debilitado. Esta situación de la salida del ministro de Economía deja a medias muchos avances que se han ido teniendo, pero un error muy grave que ha cometido. Confiar ya sea en el tramitador o realizarlo él de manera directa esa situación con este tema de la compra de este vehículo. En ese entendido, pedirle al presidente Rodrigo Paz repetirle toda vez de que desde el inicio se le ha dicho lo siguiente: trabaje con los mejores y los más honestos. Bolivia exige, necesita una revolución moral en todo el territorio nacional y en todos los entes de Estado. En ese entendido, lo único que planteamos ahora es de que el nuevo ministro que ingrese se acerque a los sectores, escuche propuestas para poder salir adelante en el tema económico desde los diferentes sectores de la cadena productiva. Tenemos muchos temas que hemos planteado, la conversión de vehículos gasolina, diésel a motores eléctricos, que iba a dar un ahorro sustancial en el tema de lo que son combustibles. Se estaba planteando el tema de cambios en el tema de la normativa aduanera, temas que han ido avanzando y prácticamente esto va a quedar en saco roto si es que no se continúa con lo que se ha ido trabajando.
12: Graciela Dorado Alanú, Carbo La Paz.
11: Para el alcalde de la ciudad de Cochabamba, Manfred Reyes Villa, la destitución de José Gabriel Espinosa como ministro de Economía destapa la crisis en el gobierno.
14: Para el jefe político de Autonomía para Bolivia Súmate, Manfred Reyes Villa, la reciente destitución del ahora ex ministro de Economía, Gabriel Espinosa, saca a la luz una crisis interna en el gobierno, situación que para el burgomaestre de Cochabamba ahondará la crisis económica del país, y advierte sobre políticos oportunistas que podrían aprovechar el hecho para quebrantar la democracia.
15: Hay obviamente crisis porque usted ha visto la situación, entonces ha habido una interpelación, entonces pues ya ha sido él, digamos, destituido de su cargo, ¿no es cierto? Entonces, y él creo que ha presentado algún memorial al Tribunal Constitucional, pero mientras tanto el presidente lo ha destituido. Era lo que correspondía, ¿no es cierto?
16: ¿Ahonda más la crisis económica esto?
15: Claro que sí, porque el primer hombre que está manejando la economía, imagínese, es ojalá que actúe rápido el gobierno e inmediatamente ponga un ministro de finanzas y podamos ir avanzando. Es decir, cuando le digo podamos ir avanzando, estoy diciendo Bolivia, no nosotros con el gobierno, sino Bolivia. Yo creo que hoy, más que nunca, no queremos un quiebre de la democracia, hay gente que va a aprovechar seguramente esta situación para tratar de que haya un quiebre de la democracia, y eso sería grave para Bolivia.
17: Alcalde, en el tema de la reunión de 50-50 el 28 de agosto, ¿va a asistir usted, alcalde?
15: Bueno, en primer lugar, esta otra semana usted va a haber una reunión de los técnicos de las alcaldías de todo el país, es decir, de las ciudades capitales que van a estar en Cochabamba. Y yo creo que recién la segunda semana de septiembre nos vamos a poner de acuerdo los alcaldes.
11: La sequía en Oruro es la principal preocupación para los municipios.
18: Tiene como mayor preocupación para varios municipios del occidente orureño. Autoridades de Turco y Curabora de Carangas coincidieron en que el impacto de la nevada fue limitado, advirtiendo que el riesgo más grave sigue siendo la escasez de agua para el ganado y la producción.
19: Bueno, más intensamente ha estado, ¿no?, afectando lo que es nuestro área protegida de Sajama. También parte de las comunidades, ¿no?, dentro del municipio de Curabora de Carangas, obviamente, ¿no? Las nevadas es un indicador de tiempo, ¿no? Pero sin embargo, también a la par podemos ya ver, digamos, algunos efectos climatológicos por los fuertes fríos que causan, ¿no? La crianza de canéridos, bueno, alpacas y...
18: Además, las autoridades señalaron que en el municipio ya se solicitó el apoyo de la gobernación de Oruro para perforar pozos y establecer sistemas que permitan extraer agua subterránea destinada al consumo animal.
19: Estamos en eso de poder prever, ¿no?, en tema de camélidos, que es nuestro fuerte, uno de los pilares fundamentales en la crianza, y el otro es el turismo, ¿no?, obviamente. También sin dejar de lado lo que es tema de salud, educación, infraestructura básica.
18: Recordaron que el municipio ya se encuentra en emergencia por la sequía y destacaron que las recientes nevadas deben analizarse en el contexto de los efectos del cambio climático en Oruro, aunque reconocieron que la nieve puede considerarse un indicador favorable para la producción agropecuaria. Informó Wilson Cruz, El Pío 12, Herbogoruro.
11: 7:43 a.m. El Niño 2026-2027 eleva su intensidad. Anomalías sin precedentes y riesgos climáticos a escala global. Ese es el titular de Infobae. Las previsiones para el ciclo del Niño correspondiente al 2026-2027 dejaron de ser un ejercicio de monitoreo habitual y pasaron a convertirse en un llamado de atención para meteorólogos, gobiernos y productores agrícolas de todo el planeta. De acuerdo con el último conjunto de pronósticos globales, el Niño podría alcanzar una anomalía de temperatura en el Pacífico Central cercana a 3,5 grados centígrados, un valor que nunca antes se reportó desde que existen registros modernos y que, de confirmarse, convertiría a este episodio en el más intenso de la serie histórica. El informe, elaborado a partir de los principales modelos dinámicos y estadísticos, señala que la región Niño 3.4 ya superó 80 días consecutivos con temperaturas récord, lo que refuerza la expectativa de un evento extraordinario. La región Niño 3.4 es una zona central del Océano Pacífico que los especialistas observan para saber si estamos frente a un episodio del Niño o la Niña. Allí controlan la temperatura del agua porque los cambios en esa área permiten anticipar la intensidad y los posibles efectos de estos fenómenos climáticos en todo el mundo.
20: Enseguida retornamos con el noticiero que une al país.

0: 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El Consejo de Administración de la Cooperativa de Ahorro y Crédito Abierta Comarapa RL, en uso de sus atribuciones conferidas en el artículo 42 de nuestro Estatuto Orgánico, convoca a los socios activos de la cooperativa a la Asamblea General Ordinaria que se llevará a cabo este sábado 22 de agosto del 2026 a las 6:30 de la tarde en el Kinder Santa Rosa de Lima. 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Si transcurriera una hora de la señalada en la citación no hubiera un número indicado, la Asamblea quedará legalmente constituida con la asistencia de los socios presentes en el cumplimiento del artículo 43 de nuestro Estatuto Orgánico. 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Comarapa, 8 de agosto del 2026. Atentamente, licenciado Juanito Claure Roldán, presidente, Consejo de Administración, Cooperativa de Ahorro y Crédito Abierta, Comarapa RL.
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10: Los jóvenes dispuestos a caminar toda la noche hasta llegar al santuario, así tome más de las horas previstas, tienen fe, empeño y promesa que cumplir.
11: Mi promesa son 5 años de caminar aquí con la Virgen, para que vaya bien en mis estudios, mi familia y en todo lo que nos proponemos, ¿no?
12: En realidad simplemente pedir salud, uh-huh. Agradecer por todo lo que nos ha dado, las bendiciones que nos han tocado este año, ¿no?
13: Es el segundo año que voy, uh-huh. Y no sé, mi promesa es simplemente uh-huh. Llegar, ¿sí? Como todos los años.
14: Yo fui con la promesa de que me dé salud la Virgencita, de que a mi familia todo lo que salga bien, así, todo lo demás, por dinero que no nos falta, así, para la comida y todo eso.
12: Muy bien, ¿tú?
15: Por mejorar en salud, en estudio, en diferentes cuestiones que estamos pasando malos momentos de la familia y todo eso. Eso más.
16: Bueno, no, por la salud de mi familia, para que me pueda guiar por un buen camino, ya que ya se termina la etapa escolar y que de aquí en adelante me vaya bien y también a mi familia.
17: Más que todo, la salud de mi familia, prosperidad para más adelante y que me ayude bien en los estudios.
18: Apoyar a mi familia en su salud, ¿no? Así para que se puedan mejorar todo el tiempo, estén bien, que así estén saludables y no haya que preocuparnos.
19: Caminar toda mi vida hasta allá y mi promesa es ser bondadoso junto al lado de ella.
20: Virgencita de Chaguaya, que conquistas corazones en los pueblos de mi tierra.
10: Elizabeth Rendiz Farfán, Herbol Tarija.
21: Gracias, Elizabeth Rendiz, por esa nota especial. Bueno, la gente todavía está caminando. Algunos ya han pasado la comunidad de Juntas, Juntas del Rosario, que está ubicada cerca del famoso santuario de Chaguaya, donde la gente está peregrinando en esta semana, y anoche decidieron caminar alrededor de 12 horas. Gracias por la nota a nuestra compañera de trabajo, Elizabeth Rendiz, en el sur del país, en Tarija. Siete de la mañana con 58 minutos y para el final revisamos esta siguiente información. Encontraron con vida al fiscal que estaba desaparecido una semana luego de un siniestro aéreo en Beni. Vamos a revisar este informe a través del periódico digital del Bol. En el octavo día de búsqueda se ha podido encontrar con vida al fiscal Juan Benjo Uchani, el mismo que había desaparecido luego de un siniestro aéreo en el departamento del Beni. El accidente aéreo ocurrió el pasado viernes en Cachascane. Falleció el piloto de la aeronave, mientras que hubo 3 sobrevivientes que participan de diligencias investigativas de presunto abigeato. El fiscal Uchani se había separado del grupo en busca de ayuda, sin embargo, terminó desaparecido. Vamos a escuchar a Alexander Mendoza, fiscal departamental de Beni.
22: A una semana del incidente de la aeronave en la pista de Cachascane, en el cual ya podemos informar a la población que después de un trabajo incesante en la búsqueda del fiscal de materia, Juan Benjo Uchani Alfire, damos a conocer a la población en su silencio conjunto de que ya lo tenemos a él, está con vida, si bien es cierto, está bien delicado de salud, pero sin embargo esto no compromete la vida, lo cual estamos ya a la espera que la quinta brigada aérea, agradecer al comandante de esta división, como también al mayor Salazar, el cual es el jefe del grupo rescatista del SAR, pero más aún agradecer a todas las personas, los comunarios que han estado en el lugar.
21: Palabras de Alexander Mendoza, fiscal departamental de Beni. Llegamos al final, amigas, amigos, oyentes, en esta emisión de hoy, sábado 22 de agosto de 2026. Un fuerte abrazo para cada uno de ustedes y que Dios proteja, bendiga nuestra patria.
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Hola, hola, hola, queridísimos amigos de la Red Acer, saludos cordiales de acá su servidor Norman Arandia. Ya arrancamos con la buena música a través de la Red Acer en este sábado 22 de agosto, cuando ya son las 8 con 18 minutos. Un saludo enorme, cordial para todos y cada uno de ustedes que están allá, al otro lado, tras su receptor, tras el celular o cualquier otro equipo que les permita escuchar nuestra radio, ¿no es cierto? La radio más favorita, la radio más grande de los valles cruceños, la Red Acer. Un saludo cordial a su gerente propietario, don Oscar Sánchez. Un abrazo grande a mi compa José Luis, que está allá en Estudios Centrales y que permite que nosotros salgamos desde la tierra dulce Seipina. Bueno, un día bonito, no sé, por acá por Seipina, todavía en horas de la madrugada, un poquitito frío, fresquito, pero ya está el sol nuevamente ahí. Seguramente en horas de la mañana, mediados del o al mediodía, van a estar elevadas las temperaturas, ¿no es cierto? Agradecidos con nuestro divino creador que nos permite estar acá, ¿no? En un fin de semana más. Gracias por la vida, gracias por absolutamente todo. Usted también, compa comadre, agradézcale a nuestro querido Dios, porque muchos otros ya no están para poder agradecer, ya no están acá en este mundo. ¿Qué les digo, amigos? A ver, como siempre, a veces hay algo que uno no puede dejar pasar de largo dentro de lo que ocurre en nuestros municipios, en nuestro departamento, en nuestra Bolivia, y creo que el tema que hoy nos da para hablar preocupa muchísimo a la población. Es el tema del combustible, el nuevo precio que ha impuesto el gobierno, por un lado, que es extremadamente preocupante, ¿no? Imagínense, subió nuevamente el diésel al doble, nuevamente 18 bolivianos después de los 120 litros. Y bueno, sabemos que en todos los valles cruceños, la gran mayoría, en un alto porcentaje, se dedica al tema de la agricultura. Por lo tanto, el combustible es la clave, la base para poderse mover, para poder hacer absolutamente todo, ¿no es cierto? Involucrado en todo está el combustible y más que todo el diésel. Así que debería de ser, bueno, creo que es una preocupación general de la población de a pie, pero debería de ser más todavía la preocupación para nuestras autoridades, ¿no es cierto? Que por ahí en algunos municipios no se han manifestado en nada, no vemos algo que puedan proponer. Debería de ser ya, ¿no es cierto? Ver cómo se puede darle una manito al productor, ver cómo pueden los que utilizan el combustible. Hablamos, creo que lo más fuerte ahora es el tema de los tractores, ¿no? Imagínense, si tenía un monto X una hora de tractor con un costo de 9, casi 10 bolivianos el diésel el litro, que hasta donde sabemos más o menos oscilaba entre unos 350 bolivianos, ¿no es cierto? Hoy subió el doble combustible, así que me imagino de que también pues va a tener que subir, ¿no es cierto? Porque por lógica. Entonces imagínense, no sé, estará pues dependiendo los lugares y todas estas cosas en un rango de 400 a 500 bolivianos, y eso ya creo que sobre todas las dificultades que tiene el productor, me imagino que ya es insostenible. Entonces la preocupación, amigos, no tendría que ser solamente de los que prestan el servicio de tractor agrícola, que son muy pocos, ¿no? Si hablamos porcentualmente en la población, la preocupación también tendría que ser de todos los productores. Es más, tal vez deberían ser los primeros en manifestarse para de una u otra manera poder ver alguna alternativa. Y bueno,

Cierto, entonces viene días difíciles para nuestra querida Bolivia. Por otro lado, pareciera que los del gobierno no viven nuestra realidad, ¿no? De nuestros lugares. Escuchaba a un comunario de los negros y pedía, ¿no?, que vinieran los del gobierno a ver esta realidad. No van a poder asimilar viniendo a visitar una hora o dos, porque para saber lo difícil que es la parte del campo, la agricultura, la ganadería, hay que vivirlo, ¿no es cierto? Hay que estar con su asadón todo un día en la pampa, o hay que estar tras de un huacha todo el día en el monte para poder saber la realidad y poder entender, ¿no es cierto? Los ministros, el presidente, son gente que en su vida han agarrado un machete. Entonces no nos van a entender, no van a entender esta parte de la agricultura, ¿no? Sin embargo, si se aunan esfuerzos, sería interesante, ¿no?, que los gobiernos municipales, las subgobernaciones que corresponden a los valles cruceños, a la cabeza de ellos, se pueda convocar, pues, ¿no?, a algunas reuniones de coordinación, de ver alternativas, cómo se puede darle una mano al sector productivo. Aunque también están afectadas, por ejemplo, el tema de las alcaldías, las gobernaciones, porque utilizan grandes cantidades igual de combustible para su trabajo. Y al elevarse ese monto, si tenían que comprar 100 litros, hoy van a comprar 50. Y si con 100 litros tenían que hacerte el mantenimiento de un X camino de una comunidad a otra, hoy lo tendrán que hacer a mitad, ¿no? Entonces, si vamos así desmenuzando, seguramente que vamos a ver que todos estamos afectados por esta situación. Y desde acá, desde este medio de comunicación, desde nuestro programa, en lo personal, de verdad, quisiera pedir a las autoridades municipales y de las subgobernaciones que puedan tener la iniciativa de poder realizar, como le decía, ¿no?, algunas reuniones para poder hablar el mismo idioma en todo el Gran Valle Grande, en todos los valles cruceños, y poder buscarle una alternativa o solución. No creo que haya, ¿no? Hay que buscarle una alternativa para poder mejorar todo esto, ¿no? Ojalá nos escuchen, escuchen a alguien, ¿no? Gente de las alcaldías, del consejo, subgobernaciones, y puedan plantear alguna alternativa mejor de la que el gobierno nos está proponiendo, ¿no es cierto? Es bastante preocupante saber que el gobierno nos está apretando el cuello, que ya está a punto de asfixiarnos al pueblo, al de a pie, y de verdad a veces uno no sabe ya qué decir, no sabe cómo expresarse cuando nos enteramos todas las barrabasadas que a la cabeza del presidente, su familia, su esposa, su hija y todo el entorno hacen lo que hacen, ¿no es cierto? Y todos nos hemos enterado, lamentablemente, de toda esa mafia de corrupción que hay en el gobierno. Yo, estimados amigos, creo que en muchas ocasiones a través de aquí del programa decía y aseguraba de que el tema del combustible tenía que ver el gobierno, tenía que ver el presidente, no solo el gobierno, el presidente. Y desde mi humilde opinión, considero de que el presidente también estaba ahí metido en esto de cobros excesivos, de coimas, que su esposa un peso por litro y todos los detalles que me imagino ya ustedes han debido escuchar. Porque si no fuera eso así, él, al enterarse de que llegaba especialmente la gasolina de mala calidad, podía haber ordenado, podía haber instruido, podía haber, no sé, en un toque, haber hecho alto el ingreso de ese combustible. Sin embargo, ha entrado por muchos meses millones de millones de millones de millones de litros. Y todavía no es buena, ¿no?, la gasolina en muchos sectores, aunque por ahí
Indicaban de que en algunos surtidores, creo que en el Cono Sur Cochabambino, llega una gasolina de

0: muy buena calidad, ¿no? Como era antes, transparente. Pero en otros lugares, lamentablemente, todavía se ve que no es la ideal. Entonces, miren, ¿no? Mientras unos comen, pero de lo grueso, ni siquiera comen, digo yo, ¿no? O sea, yo no sé cuál será el plan, pienso, con tanto dinero, ¿qué hacer, no? Porque tampoco por mucha plata que tengas vas a comer 10 veces en el día, ¿no? Te vas a poner, te vas a cambiar de ropa, no sé, 10 veces y así, todo 10, 10, 10, ¿no? A ver, hagan sus cuentas ustedes, amigos, cuánto de plata se hace cobrar un, no sé qué se llamará, un peso por litro. Ustedes pónganle el nombre allá en su casita. Y mientras tanto, nosotros acá, por último, como decían los transportistas, ni en 18 bolivianos se encuentra combustible, ¿no? Esperemos de que las cosas mejoren, aunque déjenme decirles de que tengo muchas dudas. ¿Saben? El concepto que tengo de nuestros gobernantes es casi de lo peor. Y a nivel de todo, ¿no? A nivel del gobierno central, departamental, lamentablemente también hay que decirlo, ¿no? A veces a los gobiernos municipales también, ¿no? Porque probablemente alguien dirá, pues yo no estoy involucrado en corrupción, pero tampoco haces mucho, ¿no? Para que mejore, por lo menos a nivel de tu municipio, para ver alternativas, como les decía hace rato. Entonces, yo por lo menos en más de medio siglo de vida he visto pasar a muchos gobiernos nacionales, departamentales y municipales, y no recuerdo de alguien que digamos, este tipo sí fue el que no debía de irse nunca. La diferencia es de que el uno es más pillo que el otro y que el uno trabaja un poquito más que el otro, pero todos han estado metidos en actos de corrupción. Todos han metido gente a los altos cargos, ya sea, como les decía, en los tres gobiernos que tenemos, a gente que por ahí, ¿no? Es el sobrino, el amigo, el compadre, el hijo del compadre, y no siempre viendo el tema de la capacidad que pueda tener nuestra gente, ¿no? Y también hay que asumir también nosotros, ¿no? En el tema de la elección que hacemos, ¿no? Hay también autoridades que por nuestro voto están allá, son gente que no aporta nada, pues, ¿no? Que no aporta nada y ganan todos los meses, infaliblemente, impecablemente. Conozco, por ejemplo, alguna gente, ¿no? En nuestro municipio, en mi municipio, en Pasorapa, ¿no? Algunos que no mueven un dedo. No mueven un dedo, ¿no? Así de sencillo. No aportan nada, pero ganan. Bueno, será también otro tema de reflexión en cada hogar. Aunque decía yo, ¿no? Es bien complicado porque no sé cuándo podrá llegar alguien. Yo déjenme decirles con toda honestidad, saben, al inicio, cuando estaba empezando el presidente Paz, hablaba, ¿no es cierto?, antes de posesionarse, de que esto iba a ser aquí, que iba a barrer con los corruptos y no sé cuánto, amenazaba con cárcel, con esto, con el otro. Yo recuerdo bien que faltando unos 3-4 días a su posesión, inclusive, ya había instruido, ¿no?, a los responsables del combustible de que no tendría que faltar, y evidentemente esos días llegó combustible y todo lo demás. Y así transcurrió unos cuantos días donde parecía que podía marcar la diferencia, a pesar de todo lo difícil que sabemos, ¿no? Pero duró muy poquito, y de ahí en adelante solamente fueron discursos, ¿no? Discursos que ustedes saben que no reflejan la realidad, ¿no? Según el presidente estamos bien, que hemos mejorado en esto, que hemos mejorado en aquello y al final en todo, pero nuestra cruda realidad acá en nuestros pueblos es otra, ¿no? Que tenemos que trabajar de sol a sol, que tenemos que vender nuestros productos a precios desfavorables. Hay gente que tiene deudas. El precio de los productos, por no sé qué razón, siempre están bajos. Si bien eleva un poquitito, es un cortito tiempo y nuevamente están por abajo, ¿no? Así que imagínense hoy cómo va a estar la situación, ¿no? Con el precio actual del combustible, con todas estas dificultades. Por ejemplo, hay gente que no sabe cómo, sabemos, ¿no es cierto? La más de la mayoría de la población de los valles cruceños y de los municipios chicos, el Cono Sur, Cochabambino y otros, si bien tienen y cuentan con un celular y puede ser de última gama, pero pues más allá de utilizar para chatear y contestar o hacer llamadas, pues no, mucha gente no sabe más, ¿no? Y o no sabemos, ¿no? Y cómo vamos a hacer este tema del registro, ¿no? El presidente se llena la boca diciendo de que el Estado tranca y que no sé qué, pero si se dan cuenta, el tipo nos pone más trancas de las que ya había. Así que, señores, solamente decirles de que ustedes también, desde donde están, hagan eco, ¿no? De este pedido, y de que las autoridades, pues, por lo menos del Gran Valle Grande, de los valles cruceños, de las tres provincias mínimamente, o no sé, si no se puede entender, pues a lo mejor a nivel de provincias, a nivel de municipios, pero algo hay que hacer, algo hay que hacer, ¿no es cierto? Entonces, para poder ver cómo podemos ayudarnos los unos a los otros para que podamos tener días mejores, para que podamos por lo menos garantizar el sustento de nuestras familias. Sabemos que los gastos son diarios, ¿no es cierto? Hay que comer todos los días, hay que tomar todos los días, hay que vestirse todos los días, hay que utilizar una serie de utensilios, de accesorios, en fin, para vivir. Y hay que hacer otros gastos adicionales en agroquímicos, estamos hablando de agricultura, en maquinaria, reiterativo, pero vale, el combustible y todo lo demás, ¿no es cierto? Así que, queridos cumpas, comadres, ustedes que están hoy en el gobierno municipal, a los alcaldes, a los concejales, a los subgobernadores, una vez más, reúnanse, llámense, hagamos algo por nuestra gente, hagan algo por nuestra gente, y si por ahí fuéramos útiles para sugerir algo, seguramente toda la población se va a sumar ahí para buscar una alternativa. Nuestra realidad en los valles cruceños es distinta a otras, entonces no se puede medir con una misma vara a todos. Y bueno, por otro lado también, ¿no?, a los transportistas, especialmente creo a los que hacen transportes largos, pareciera que ellos son pues uno de los que hacen este tipo de contrabando, y que supuestamente que por eso el gobierno ha determinado hacer subir el combustible, porque hay mucho combustible que se desvía, pero no son solamente ellos, ¿no? Sabemos que los mismos surtidores, hemos visto en información en el oriente principalmente, ¿no? El mismo dueño del surtidor es el que hace contrabando, descargando de forma directa inclusive a otras cisternas para que puedan ir y vender, vaya a saber a dónde y a qué precio, ¿no? Bueno, amigos, ahí está nuestra inquietud y una humilde sugerencia, que nuestras autoridades tengan que hacer algo, pero hay que trabajar en conjunto, ¿no? Probablemente a nivel de municipios inicialmente reunirse, sacar una conclusión y hacerlo posteriormente a nivel de provincia, a nivel de las provincias. Me imagino que hay mancomunidades de los valles cruceños, a través de eso puedan expresar nuestra preocupación de toda la población. Amigos queridos, ¿qué puedo decir? Solamente que Dios nos bendiga, nos dé fuerza, nos dé toda la fortaleza, pues, para poder seguir en este largo andar. Bueno, volvamos a la música, señores. El fin de nuestro programa es por lo menos algunos minutitos olvidarnos de tanta preocupación que tenemos y que cada día nos cargan, ¿no es cierto? Autoridades que de verdad quisiera expresarme, pero con un lenguaje florido, no sé si eso sirva para desahogarse, pero no lo podemos hacer, ¿no es cierto? Usted seguramente ahí en su casa también está renegando y está diciendo de todo. ¿Y sabe qué es lo peor de todo esto? Para concluir, yo no tengo fe de que el día de mañana llegue un buen presidente, llegue un full gobernador, un full alcalde, porque por una u otra razón las cosas no se dan. Y lamentablemente, en un alto porcentaje, siempre dejando un pequeño margen, ¿no?, para esa gente honesta, pero en un alto porcentaje la gente entra, creo, con la mentalidad de poderse beneficiar de uno de otro lado, y después el resto agárrese quien pueda, ¿no? Así que, a ver, si Dios nos permite conocer, no sé de aquí a cuánto tiempo, algún presidente que al que tengamos que sacarnos el sombrero para saludarle por en gratitud por lo que trabaje, por lo que haga las cosas bien, por lo que ya no quisiéramos escuchar, ¿no es cierto?, estos robos millonarios que se hacen. En fin, no queda más nosotros de seguir como siempre lo hemos hecho, trabajando día a día. Usted allá en su carpintería, en su taller, en el mercado, en su panadería, en su chaco, en el trabajo, en el taxi, en lo que usted haga, siempre métale con ganas, porque va a depender solamente de su trabajo. Y si llega ayuda de algún otro lado, va a ser una migaja y va a ser para unos dos o tres, y los demás a seguir bregando. Bueno, señores, volvamos a la música, que suene nomás aquí a través de la red Hacer, la red de los Valles Cruceños, y esto dice así.
1: A ver. 1, 2, 3, 1.

Seguimos. Vamos a continuar con más música. A ver, vamos a cambiar un poquitito. A ver qué tenemos por acá. Déjeme ver, por favor. Vamos a buscar un temita que me gusta mucho. A ver, aquí está.

Bien, queridos amigos, nuestro tiempo se ha concluido en la radio. Les agradecemos por la paciencia que nos tienen. Y bueno, rapidito, solamente desearles bendiciones para todos y cada uno de ustedes. Si Dios lo permite, estaremos de retorno el día de mañana. Chau, chau, chau, chau, chau, chau, chau, chau, chau, chau.

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1: Son las 9:38.
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1: Son las 9:38.

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6: Son las 9:59.

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8: Son las 10:15.

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3: Son las 10 con 21 minutos.
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3: Son las 10. Con 23 minutos.
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0: 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Hoy vamos a hablar de salud, principalmente para los varones. 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
3: Son las 10:50.

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6: Son las 11:09.

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2: Son las 11 y 22 minutos.
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2: Son las 11 y 22 minutos.
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4: Son las 11:51.

Al acabar un año, una década, un milenio, los medios de comunicación suelen hacer un resumen analizando lo que ha sido la pintura, la música, el deporte y otras cosas más en ese tiempo. Cada uno de nosotros ha visto pasar ya unas cuantas páginas de la historia. Hemos admirado a personas excepcionales en el mundo del arte, del deporte, de la ciencia, de la santidad y de tantos otros aspectos. Todos esos personajes han ido desapareciendo de la historia como estrellas fugaces, pero sin embargo, hay realidades que por mucho que pasen los años no cambian ni un milímetro, que se mantienen firmes: la providencia amorosa de Dios Padre, la salvación que nos ha ganado Jesús, la fuerza del Espíritu Santo, la vida de la Iglesia y la ayuda siempre tierna de María que camina a nuestro lado. La Virgen no fue una artista que nos dejó una obra maravillosa y que desapareció como una estrella fugaz. María es la estrella de la mañana, de cada mañana, una persona viva que está aquí y ahora a nuestro lado, con quien podemos hablar. Por eso pasan ya más de 20 siglos haciendo de madre de la Iglesia, de cada uno de nosotros, pues todos somos hijos e hijas de Dios. María Inmaculada ruega por nosotros.

0: Ahora nos unimos en oración con todo el mundo a través del acto de ofrecimiento a María.
1: Virgen Inmaculada, Madre de Dios y de la humanidad, te recibo como don de Jesús desde la cruz y me entrego a ti. Te ofrezco toda mi vida, lo que soy, lo que amo y lo que tengo, para que resplandezca en mí la belleza de Cristo. Ayúdame a ser dócil al Espíritu y a vivir con alegría mi vocación en la Iglesia, para colaborar en tu misión maternal y orientar a Dios el corazón de todo hombre. Tú que guiaste a San Maximiliano a amar sin medida, enséñame a ser testigo del Evangelio y a hacer de mi vida un don para los demás. Te confío a las personas que encontraré y te ofrezco el trabajo, las alegrías, los sufrimientos de este día. Amén.

0: Oh María, concebida sin pecado, ruega por nosotros que recurrimos a ti por cuantos a ti nos recurren. Y por la intercesión de María Santísima, Madre de Dios y Madre nuestra, los bendiga Dios Omnipotente, Padre, Hijo y Espíritu Santo. Amén.
1: ¿Cuántas veces tu bondad y tu confianza me han devuelto el deseo
2: de... 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

0: mediodía en punto, amigas y amigos. Muy buenas tardes, bienvenidos a Bolivia en Contacto en este sábado 22 de agosto. Comenzamos inmediatamente con nuestros titulares.
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0: Enviaron a la cárcel de San Pedro en La Paz por 4 meses al ex viceministro Luis Siles por el caso de la planta piscícola del lago Titicaca. La justicia determinó enviar a la cárcel de Palma Sola en Santa Cruz al ex asesor político del gobierno Fernando Cerimedo por el atentado contra la activista Nadia Beller. La justicia emitió una sentencia absolutoria a 2 militares jubilados y 1 civil por el levantamiento militar del 26 de julio de 2024 en La Paz. El ministro de Defensa anunció el retorno de Bolivia a la competencia internacional Fuerzas Comando. Después de más de 2 décadas, el evento se llevará a cabo en Paraguay. De enero a la fecha, Cochabamba registró más de 380 nuevos casos de VIH-Sida, según el Servicio Departamental de Salud. Y el alcalde de La Paz lanzó el plan de emergencia para el recojo de basura que está acumulada en calles y avenidas de la ciudad mientras continúa el conflicto con los trabajadores del aseo urbano. Hasta aquí los titulares, enseguida los desarrollamos.
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0: 12 del mediodía con 3 minutos. Comenzamos con las informaciones. Enviaron a la cárcel de San Pedro en La Paz por 4 meses al ex viceministro Luis Siles por el caso de la planta piscícola del lago Titicaca.
1: Ha decidido y ha decidido adoptar la medida extrema de la detención preventiva del imputado por el plazo de 4 meses en el penal de San Pedro de la ciudad de La Paz.
2: Doctor, ¿qué delitos, doctor? ¿Y cuál es la participación de esa persona en el hecho?
1: Bueno, el ciudadano está investigado por la presunta comisión de los delitos de incumplimiento de deberes y conducta antieconómica en razón a que él mismo, durante el proyecto de construcción de implementación de la planta piscícola del lago Titicaca, constituía en el presidente del directorio de MAPA, así como también como representante del Ministerio de Desarrollo Productivo. En ese entendido, dentro del marco de sus atribuciones y funciones, tenía principalmente la de fiscalizar las acciones que realizaba, en este caso el gerente general a cargo del entonces Franklin Flores Córdoba, exdirector de MAPA. Y en esas circunstancias es que conforme al manual y al estatuto orgánico de MAPA, así como las disposiciones constitucionales, todo servidor público, más si se trata de un directorio, pues tiene una responsabilidad respecto a la asignación de recursos. Y el mal uso de estos recursos genera responsabilidad penal, razón por la cual dicho ciudadano inicialmente ha sido convocado en calidad de sindicado para que preste su declaración y en razón a la suficiencia del elemento indiciario que se ha colectado en la investigación, se ha dado por conveniente resolver la imputación formal y la autoridad jurisdiccional ha convalidado ese acto fiscal determinando lo requerido por el Ministerio Público.
0: Hemos escuchado al fiscal de materia Wilson Medrano en relación a ese tema que les habíamos anunciado. Enviaron a la cárcel de San Pedro de La Paz por 4 meses al ex viceministro Luis Siles por el caso de la planta piscícola del lago Titicaca.

0: 12 del mediodía con 5 minutos, la justicia determinó enviar a la cárcel de Palmasola en Santa Cruz al ex asesor político del gobierno Fernando Cerimedo en el atentado contra la activista Nadia Beller.
1: Yolanda Aguilera, la fiscal que después de la audiencia que determinó que por 180 días Fernando Cerimedo va a estar recluido en cuanto sigue el proceso. Estos son los detalles de una audiencia que duró más de 5 horas.
2: La audiencia ha concluido, el juez ha determinado aplicar la medida excepcional de detención preventiva por 180 días. Inicialmente se dispuso a Chonchocoro, posteriormente ha rectificado y dispuso que su detención sea en el penal de Palmasola.
3: ¿Puede ser rechazado? 4 incidentes, doctora.
2: Se plantearon incidentes de ilegalidad de la aprehensión, de nulidad por defecto absoluto y otro por supuestamente no informar o no dar curso a una solicitud para que se informe al consulado de la Argentina. Sin embargo, todo estaba conforme a la normativa procesal penal y fueron rechazados, declarados infundados. Todos los indicios que se presentaron y que se han expuesto debidamente fundamentados en la audiencia de medidas cautelares han sido valorados por el señor juez. Por esa razón se dispuso y se declaró que existe la probabilidad de autoría en el hecho que se imputó por el Ministerio Público.
3: ¿Por qué se ha determinado el Palmasola en Chonchocoro? ¿Por qué no en Chonchocoro?
2: El juez ordenó que sea su detención en Chonchocoro, sin embargo, la parte pidió que se modifique esa solicitud, el juez lo rectificó y en todo caso el Ministerio Público ha formulado apelación por esa situación.
1: El Bol Santa Cruz, Mercedes Fernández.
0: De mediodía con 7 minutos. La justicia emitió una sentencia absolutoria a 2 militares jubilados y un civil por el levantamiento militar del 26 de junio de 2024 en La Paz.
4: La justicia emitió una sentencia absolutoria a favor de 2 militares y un civil, acusados por los hechos registrados durante la asonada militar del 26 de junio de 2024, en el caso denominado Zúñiga 3, al considerar que las pruebas presentadas por el Ministerio Público no fueron suficientes para establecer su responsabilidad penal. El tribunal determinó absolver a Marco Antonio Bracamontes Reyes, Mario José Tanaka Arauz y Bismar Waldo Imaña de los delitos de atentados contra el presidente y otros dignatarios del Estado, además de alzamientos armados contra la seguridad y soberanía del Estado en grado de tentativa.
5: Sentencia absolutoria de los acusados Marco Antonio Bracamontes Reyes, Mario José Tanaka Arauz y Bismarck Waldo Imaña Lazo.
4: Tras conocer el fallo, Bismarck Waldo Imaña afirmó que fue involucrado injustamente en el denominado golpe militar y sostuvo que durante su detención fue confundido con un militar.
6: Nos han acusado por un falso golpe, ¿no es cierto? He estado en la cárcel injustamente por el abuso del general Aguilera y del ex ministro Castillo, quienes no se han cansado de abusarnos a todos, estando con cáncer. A un día de mi operación, de la segunda operación de cáncer, me han detenido.
4: Por su parte, el coronel jubilado Mario José Tanaka celebró la decisión judicial y afirmó que durante el proceso fue víctima de un abuso de poder.
6: El Ministerio Público no tenía ninguna prueba contra nosotros, se les cayó todo. Y toda la sociedad sabe que esto fue un show, pero querían seguir manejando esta situación en contra de nosotros.
4: La sentencia establece que la acusación presentada contra los 3 procesados no pudo ser respaldada con elementos probatorios suficientes para acreditar su responsabilidad penal. Por ello, el tribunal determinó su absolución y dejó sin efecto las medidas cautelares personales conforme a las condiciones establecidas en la resolución judicial. Omar Escobar Manani, Herbo La Paz.
0: Del mediodía con 10 minutos. El ministro de Defensa anunció el retorno de Bolivia a la competencia internacional Fuerzas Comando después de más de 2 décadas. El evento se va a llevar a cabo en Paraguay. La información llega a través del periódico digital de Herbol. El ministro de Defensa, Ernesto Justiniano, informó este sábado que un grupo de operadores especiales de la Fuerza 10 representará a Bolivia en la 20ª edición de Fuerzas Comando, una de las principales competencias internacionales de unidades de operación especial de la región. El encuentro se va a desarrollar en Asunción, Paraguay, del 24 al 28 de agosto, con la participación de 17 equipos de operaciones especiales de Argentina, Belice, Bolivia, Brasil, Colombia, Costa Rica, República Dominicana, Ecuador, El Salvador, Guatemala, Honduras, Jamaica, México, Panamá, Paraguay, Perú y Estados Unidos. Según Justiniano, el retorno de Bolivia a esta competencia se produce después de más de 2 décadas y permitirá a los efectivos nacionales poner a prueba su preparación física, disciplina, precisión, resistencia, trabajo en equipo y capacidades tácticas. La autoridad destacó además que la participación permitirá a los militares bolivianos intercambiar conocimientos y experiencias con unidades especializadas de otros países. Fuerzas Comando es patrocinada por el Comando Sur de Estados Unidos y ejecutada por el Comando de Operaciones Especiales Sur, junto con Paraguay, país anfitrión de esta 20ª edición. Del mediodía con 12 minutos. A otra información, de enero a la fecha, Cochabamba registró más de 380 nuevos casos de VIH-Sida, según el Servicio Departamental de Salud.
7: Los casos de VIH sigue siendo una preocupación para las autoridades de salud. En el caso de Cochabamba, este año 2026 hasta la fecha, son más de 380 nuevos que se han registrado según el informe que brindó Freddy Zambrana, coordinador del programa VIH-Sida del Servicio Departamental de Salud, SEDES.
8: Bueno, hasta la fecha tenemos, los datos estadísticos, 386 nuevos casos hasta el día de hoy. Tenemos una población de un 14% que son jóvenes adolescentes que están entre 10 y 19 años de edad. Y tenemos lamentablemente 6 niños afectados con el VIH. Esto es, no quiero dar miedo a las personas, sino lo que queremos es que con este tipo de actividades de la plataforma donde están muchos jóvenes, se pueda llamar la atención, se pueda poner en la agenda personal de cada uno y sobre todo en la agenda política, para que de una vez las instancias superiores puedan dar mayor presupuesto y hacer más actividades, sobre todo preventivas. Todas estas situaciones se pueden evitar con educación.
7: Zambrana pide mayor conciencia y educación desde la prevención para disminuir los casos de VIH. En el informe, Iván Camacho, de Radio Canchaparlaspa, Herbol, Cochabamba.
0: De mediodía con 13 minutos. El alcalde de La Paz lanzó el plan de emergencia para el recojo de basura que está acumulada en calles y avenidas de la ciudad mientras continúa el conflicto con los trabajadores del aseo urbano.
9: El alcalde de La Paz, César Dockweiler, informó que el municipio fue declarado en emergencia y se presentó un plan de contingencia de gestión de aseo ante el paro de más de 10 días de los trabajadores de la empresa La Paz Limpia, que dejaron a la ciudad con cúmulos dispersos de basura por todo lado, generando alertas de salud. El alcalde Dockweiler indicó que decidieron no estar rehenes ni dependientes de instituciones que paran actividades.
10: Primer componente, estamos invitando a empresas especializadas en el recojo de la basura, que si tienen los dispositivos para la recolección de la basura que comprenden toda la basura, es decir, estos camiones especialistas en recojo de la basura, lo fueran alquilar al gobierno municipal de La Paz. El segundo componente tiene que ver con una invitación a los que tienen camionetas, volquetas, camioncitos, y que se sumen en la recolección de la basura con campanilla para llevar la basura a los centros de acopio. Y eso se les va a dar una ruta, van a ser los camiones ruteros, ¿sí? Junto con los camiones ruteros van a haber los camiones que van a cobrar por tonelada que lleven al relleno sanitario. Entonces es un trabajo conjunto. El tercer componente es el barrido de la ciudad, porque no solamente es el recojo, sino es el barrido. Está sucia nuestras calles, nuestras aceras, así que estamos invitando a la gente que tenga tiempo, que disponga de tiempo, que quiera trabajar en este servicio, y semana a semana se va a pagar, se va a remunerar por este servicio. ¿De dónde sale el dinero? Mucha gente cree que vamos a gastar el doble. No, no vamos a gastar el doble, porque a las empresas que han dejado de hacer el servicio se les paga por tonelada, transportada al relleno sanitario. Como no están transportando, nos está quedando plata y con esa plata vamos a contratar estos servicios.
9: El alcalde César Dockweiler indicó que este plan de emergencia de gestión de aseo estará acompañado con un operativo escoba este fin de semana, donde funcionarios ediles trabajarán para limpiar toda la ciudad.
10: Este fin de semana salimos todos los funcionarios del gobierno municipal de La Paz, distribuidos en los 9 macrodistritos, 7 urbanos principalmente, y empezamos a hacer una operación mañana, tarde y noche, apoyando, coadyuvando en el proceso de la limpieza para restituir, porque ha quedado mucha basura. Estamos hablando de 11 días que no se ha recogido la basura, y por tanto vamos a trabajar juntos para restituir la limpieza en nuestra ciudad de La Paz.
9: Recordar que los trabajadores de la empresa La Paz Limpia llevan un paro de actividades en demanda de la actualización de costos en el contrato por la subida de precio del diésel. Rodrigo Fernández, Herbol La Paz.
0: Del mediodía con 16 minutos.
11: Enseguida retornamos con el noticiero que une al país.

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2: 12:22. La presidenta de la Brigada Parlamentaria de la Paz, Claudia Bilbao, informó que pidieron al alcalde que no suba la tarifa del aseo urbano.
3: La presidenta de la Brigada Parlamentaria de la Paz, Claudia Bilbao, informó que solicitaron al alcalde paceño César Dogweiler no subir la tarifa del aseo urbano, porque esto generaría mayor problema económico para los paceños y afectaría la gestión nacional de gobierno. La diputada oficialista indicó que en reunión con el alcalde paceño se analizó el plan de contingencia de la alcaldía, donde se dejó en claro que se debe resolver el recojo de los residuos sólidos este fin de semana.
4: ¿Qué le va a subir? ¿A los paceños le vamos a subir la basura? Y no solo le subimos la basura, cuando sube la basura, ¿qué sube? La luz. ¿Y a quién le van a culpar? Al presidente Rodrigo Paz, está subiendo la basura. No. Esa empresa está queriendo subir el aseo de basura. Y esto nos va a causar un problema departamental. Por eso es que hemos aceptado la reunión con el alcalde y el lunes nos vamos a volver a reunir viendo qué es lo que va a pasar este fin de semana. Pero le hemos pedido algo claro al alcalde. No estamos en momento de subir a ninguna empresa privada que suba el aseo, porque esto va a perjudicar a todos los paseños, pero necesitamos que se recoja la basura en La Paz.
3: La presidenta de la Brigada Parlamentaria de La Paz, Claudia Bilbao, recordó que este problema del recojo de basura se debe a gestiones anteriores que durante casi 20 años no lograron atender de forma integral el problema, que hoy dan paso a algunas empresas poner inconvenientes a la salud de la ciudad de La Paz. Rodrigo Fernández, Herbol, La Paz.
2: El Servicio de Impuestos Nacionales lleva adelante el descongelamiento de cuentas de beneficiados por el alivio tributario. La información llega a través del periódico digital de Herbol. El Servicio de Impuestos Nacionales informó que está procediendo de manera progresiva al levantamiento de las retenciones de cuentas bancarias de contribuyentes beneficiados por la Ley 1733 de Alivio Tributario en el marco de la condonación total y la regularización de deudas tributarias. La norma establece entre sus principales medidas la condonación para deudores de menores de 10 millones de bolivianos de tributos 2017 y 2020. Además, perdón de multas para el resto de gestiones en un proceso de regularización. El Servicio de Impuestos Nacionales explicó que, en cumplimiento de los procedimientos establecidos, remite periódicamente al sistema financiero listas consolidadas de contribuyentes cuyas deudas fueron extinguidas mediante la condonación o que se acogieron a un plan de regularización. Respecto al descongelamiento de cuentas, la Administración Tributaria señaló que el proceso requirió de validación de datos, la transferencia de nóminas oficiales y la posterior operación técnica de las entidades financieras para hacer efectivo el desbloqueo. La institución indicó que debido al volumen histórico de medidas coactivas acumuladas durante gestiones anteriores, el levantamiento de las retenciones constituye un proceso técnico progresivo. En ese sentido, cada entidad del Sistema Bancario Nacional procesa las listas remitidas para habilitar paulatinamente las operaciones bancarias de los contribuyentes beneficiados. El Servicio de Impuestos Nacionales agregó que continúa generando y enviando nóminas de ciudadanos alcanzados por la Ley 1733 con el propósito de garantizar que el derecho al descongelamiento de sus cuentas quede debidamente acreditado. 12:26. El Partido Libre presentó formalmente su proyecto de reforma constitucional.

0: alimentaria, digital y autonomía, ¿no?
1: Sobre las primeras observaciones que hizo el gobierno, que se trata una propuesta a largo plazo, entre 5 a 10 años, el abogado Alain de Canedo de Libre explicó que esto se puede hacer en el corto plazo.
2: Precedente, y ustedes recordarán, en la reforma o en la constitución precisamente del año 2009, existió una asamblea constituyente. Funcionó durante varios años, no pudo lograr un consenso. Pero y eso motivó a que el Congreso finalmente fuera el que tuviese que consensuar y adecuar los artículos de la nueva constitución. Ese trabajo demandó aproximadamente un mes, quizás un poco más. Pero logrado ese trabajo, que fue en ese corto tiempo, inmediatamente se llevó a cabo un referendo. Entonces todo el proceso no demandó, fue menos de un año. Entonces lo mismo puede ocurrir en esta situación.
1: Rodrigo Fernández, Herbol, La Paz.
3: Con 28 minutos. La falta de combustible y la subida del precio a costo internacional afecta al municipio de Cercado.
4: La alcaldía municipal del Cercado atraviesa dificultades por la falta de combustible y la elevación del precio de la gasolina y el diésel. El director de prensa e imagen corporativa del municipio, Juan José Ayaviri, señaló que las empresas descentralizadas de la alcaldía de Cochabamba cuentan con 337 vehículos entre equipo liviano y pesado, de los cuales el 70% funcionan con diésel. La escasez de este combustible y el incremento del precio complica las labores municipales. Ante esto, el alcalde Manfred Reyes Villa viajó a la ciudad de La Paz para hacer gestiones para la abrogación del decreto que establece el alza del precio del diésel y la gasolina a costos internacionales y evitar su efecto en los municipios. Agregó que debido a la escasez de diésel y su alto precio, el municipio aplica un plan de emergencia para priorizar trabajos de recojo de basura, por lo que se suspendió algunos servicios como la dotación de agua solidaria, el recojo de personas con discapacidad, entre otros.
5: La alcaldía de Cochabamba, solamente como alcaldía, sin tomar en cuenta las empresas descentralizadas, tiene 337 motorizados entre equipo liviano y equipo pesado. El 70% de este equipo utiliza diésel. Entonces, el hecho de que se haya incrementado el precio del diésel a nosotros nos genera un desequilibrio en nuestra estructura financiera, tomando en cuenta además que este año la alcaldía ha hecho una ingeniería financiera para equilibrar los gastos, las deudas que se tenían. Entonces, en este momento, este asunto es de bastante preocupación para nosotros. En este momento, la empresa EMSA ha hecho ya la compra a través de un contrato de cierta cantidad de diésel que garantizaba el recojo de la basura, la limpieza de la ciudad. Pero esta cantidad que ha requerido EMSA no ha sido entregado por el ITFB. Entonces, es por eso que EMSA, junto con la alcaldía, tomó la decisión de que se priorice la limpieza de la ciudad, se priorice el recojo de la basura en centros de abasto, se recoja la basura que genera los hospitales. En este momento el escenario es bastante complejo, tomando en cuenta de que ya había un presupuesto elaborado el año pasado con un precio referencial del diésel. Entonces eso nos obliga a hacer ciertas modificaciones presupuestarias, incluso, por ejemplo, desde la alcaldía, dejar de prestar algunos servicios. No se está dando agua solidaria, por ejemplo, no se está haciendo el servicio de transporte para las personas con discapacidad y otros servicios más que se presta precisamente con vehículos que utilizan diésel.
4: Walter Unzueta, Red Pío 12, Herbol, Cochabamba.
3: Del mediodía con 31 minutos, amigas y amigos, hasta aquí llegan las informaciones a través de Bolivia en Contacto. Saludo cordial a todos en el territorio nacional. Vuelven las informaciones en cualquier momento, pero el día lunes a las 7 de la mañana, la primera edición de Bolivia en Contacto. Hasta entonces, feliz fin de semana.

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1: Radio Hacer le da la hora exacta. Es la 1:01.

0: Hola, buenos días. Qué suerte, qué alegría volver a poder compartir con ustedes este espacio. Realmente es una gran satisfacción. Vamos a recordar muchas cosas, vamos a tener un contacto con el Chucarito. Va a hablar en inglés, espero que yo pueda traducirle bien, para no perder, digamos, la calidez del mensaje. Así que muchas gracias. Aquí, como siempre, yo soy el Kumpa Toto Puritito Corazón. Encantado de estar con ustedes compartiendo este fogón. Creo que vamos a hacer un referéndum antes que llegue el Chucar Waltercito y hacemos nomás la usucapión, ¿verdad?
1: De una vez, querido Kumpa Toto, buenas tardes. Un saludo, como siempre, para toda la audiencia de Herbol, para toda la audiencia de Galopando con el Kumpa Toto y con el Walter. Esta mañana nos comunicamos justamente con el Chúcaro y nos dijo, ¿no? Hoy hacemos el contacto desde Washington. Bueno, ya estamos pues ultimando los detalles técnicos para tenerlo también vía plataforma Zoom. La tecnología nos permite, aunque estemos lejos físicamente, pues estar, sentir la presencia de la otra persona a través, lo decimos, de la tecnología. Un sábado más que los estaremos acompañando hasta las 3 de la tarde.
0: Pero debe estar nervioso el Chúcaro, Walter. Yo creo que un poco, más bien que no sabe nadar porque el Pilcomayo está bajito últimamente. Si no, se venía de nado el tipo hasta aquí, ¿no? Hubiera cruzado por aparecía en el Atlántico ahí con auto nuevo.
1: Seguro, en seguro. El Pacífico, lo hemos visto ahí en algunas fotitos, lo hemos visto al Chúcaro en sus redes sociales. Con el caballo, como no podía ser de otra forma, creo que ha encontrado por allá una estatua de un caballo, de un galopante. No perdió la oportunidad, ¿no? A sacarse la fotito.
0: Yo creo que era mejor ese caballo, porque usted sabe que mejor es monumento, porque ese no, Corcovea no lo bota al suelo. Porque puro sombrero, mi compa Chúcaro, lo quisiera ver en la doma, lo voy a llevar. Lo voy a llevar a que se dome un potro tremendo, compa.
1: A domar, ¿no?
0: Unito. Claro. Sería hemos llevarlo. Estado, le cuento, hemos estado en la escuela de equitación, hemos dado unas buenas vueltitas. A ver, ya vamos a, cuando venga el Chúcaro, le vamos a pedir que traiga las fotos, él las conserva. Muy bien, nos han atendido muy bien ahí, nos han dado caballos, hemos montado, nos hemos sacado fotos, así que. A ver, cuando vuelva el Chucarito le vamos a decir que mejor los caballos de pura sangre que los caballos de metal, compa, pero ellos no voltean, ¿no?
1: Totalmente, totalmente, pero bueno, pues mientras tanto él se está conformando con un caballo de metal. Seguramente debe estar extrañando también su tierra y seguramente cuando llegue pues ya nos va a estar dando más detalles de cómo es que ha sido esta travesía por Estados Unidos para nuestro querido Chúcaro.
0: Qué lindo, qué emocionante, que no hay nada mejor que ir, y él merecía ese viaje. La colectividad boliviana ya lo ha recibido muy bien, como se merecía, así que hay que darle gracias a la colectividad boliviana ya también. Usted sabe que son querendones, llevan ese bagaje de conocimientos y ese bagaje cultural del que no se desprenden. Llegan allá y ellos son orgullosos de su tierra, son colectividades grandes, tienen restaurantes, la gastronomía en sus casas, en los restaurantes, en todo lado, compadre, hacen allá las salteñas, el fricasé principalmente, y toda la comida que es lo que la gastronomía y la cultura es la esencia de un pueblo, la razón de ser de un pueblo, los bailes, las cosas, eso es cultura, eso es tradición, eso es amor a la tierra.
1: Totalmente, totalmente, y es bueno saber que no solamente en Estados Unidos, ¿no?, sino en diferentes países del mundo donde hayan residentes bolivianos, pues lo primero que quieren hacer, lo primero que queremos hacer es sentirnos como en nuestra tierra. Y bueno, para eso nuestra gastronomía, nuestra costumbre y nuestras tradiciones son las que nos marcan línea definitivamente.
0: Pero realmente, ¿no?, como se hace en la burla de nosotros, pero hemos tomado barrios, ¿no?, en San Pablo, en Buenos Aires, Liniers, en Jujuy, Villacuyaya, en Salta, en todos los lugares donde están los bolivianos, se van juntando, se van amalgamando alrededor de donde está la mayoría de la colectividad. Allá en Estados Unidos también, por supuesto, Virginia tiene la gran colectividad, Miami. Ahora estamos viendo Washington, D.C., donde lo han recibido al Chúcaro y realmente ya va a volver a la Pucha, va a volver pesado, pero compadre.
1: Seguro, seguro.
0: No va a querer hablar en castellano, voy a tener que traducir todo yo, ¿no?
1: Y algo interesante también, querido Cumpa, es el hecho de que si bien acá en Bolivia, de manera interna, estamos como que un poco divididos, regionalizados, ¿no? Que el paceño, que el camba, que el veniano, pero cuando estamos fuera de nuestras fronteras, como que esas limitantes, esos regionalismos se dejan de lado. Todos somos bolivianos y estamos bajo una sola bandera. Ya no es el cochabambino, ya no es el paceño, no, ya es el boliviano.
0: Tienes tanta razón, Walter. Eso decíamos el día de la bandera, ¿no? Pueden haber las 36 nacionalidades, pero realmente cuando uno empieza a escarbar el asunto, decía, ¿usted es leco? Sí, soy leco quechua. Porque nos dice la ciencia, la lingüística, que para que exista viva una lengua, tiene que haber hablantes. No voy a hablar yo conmigo mismo. Entonces hay lenguas que no son lenguas vivas ya. Cada nacionalidad tiene que tener ciertas características, ciertos requisitos. Y uno de los requisitos es el lingüístico, que haya gente que hable. Entonces yo creo que de ahí, mire, justamente estaba pensando, hablando con usted hace rato, el asunto este de Entre Ríos. Entre Ríos, que está en la provincia Burdett O'Connor de Tarija, es una de las que mejor guarda el ancestro de nuestros antepasados. Ahí están los guaraníes, los chanés. Se habla un rato de eso, de charrúas, que los charrúas son más pegados a la banda oriental del Uruguay, pero usted sabe que como son nómadas, se van trasladando de un lado al otro. En este momento allá, la Virgen de Guadalupe, por ejemplo, que es en Entre Ríos, se hace con sacha, se pone la sacha, que es una especie de flecos que tienen los árboles grandes, con eso se envuelven todo y hace una guerra de dos tribus, los matacos y los tobas. Entonces es muy importante eso, porque ellos de esa manera conservan en la memoria colectiva el asunto de las tribus aborígenes anteriores. Y como le digo, este 25 de agosto se recuerda la fundación de Entre Ríos, que primero se fundó como la Nueva Vega de Granada y después ya pasó a ser Entre Ríos. Es una ciudad bella, bella, bella. Como dice su nombre, está entre dos ríos, como decía mi compadre Lupica Yáñez, ríos de leche, saltanas de queso, porque realmente tiene ganadería, tiene agricultura, tiene tantas cosas. Y lo que hablaba usted, Walter, de que somos chapacos, somos cambas, somos bolivianos. Y eso siempre debemos pelear aquí. Este es un programa de Galopando con el Chúcaro, que es inclusivo. Puede venir de allá del Chaco, nuestro querido Cumpa, pero hacemos inclusión. Respetamos el folclore del Beni, de Pando, de Santa Cruz, de Oruro, de Potosí, de Tarija, de La Paz, de Cochabamba. Entonces, estamos integrando. Esa es una de las obligaciones de cualquier programa de nosotros.
1: Totalmente, totalmente de acuerdo. Y qué lindo poder hacer este tipo de integración a través de la música, a través de la cultura y de nuestras tradiciones, que toda la gente que nos está sintonizando, no solamente acá en la ciudad de La Paz, sino también, por ejemplo, en Copacabana, en Radio Frontera, en Radio Canchaparlaspa, en Los Yungas, en las diferentes localidades hasta donde llega la señal de Herbol, qué bonito poder llevarles un poquito de las costumbres y las tradiciones chaqueñas para que ellos también conozcan, ¿no? Y qué lindo también sería que todos nuestros oyentes, pues, se vayan comunicando con nosotros y también nos vayan comentando cuáles son las tradiciones que ellos tienen, por ejemplo, para esta época, o qué se suele hacer un sábado al mediodía, por ejemplo, en Copacabana, qué lugares nos ofrece para ir a pasear, además del Calvario, de visitar el lago, qué más se puede hacer, alguna alternativa, seguramente pues ya nos lo van a estar comentando.
0: Mire usted cómo uno tiene que traer todo eso a la memoria, ¿no? También ha habido la gran entrada sauceña en Monteagudo. Le cuento que en Monteagudo hacen una gran entrada a caballos, varones y mujeres, que es bella, bella. Es justamente en estos días. Entran todos ellos a caballo porque es también gente de a caballo allá y de coplas. tienen las famosas, los famosos contrapuntos. Es muy, muy interesante la historia de Monteagudo. Está en Chuquisaca. Mire, hubiéramos tratado de comunicarnos con alguien de allá, pero es, siempre tienen el contrapunto, siempre tienen, como en Valle Grande, como en Tarija, esa esencia que nos ha venido de los españoles, por supuesto, ¿no? Ese folclor básico que nos dejan con sus famosos contrapuntos picarescos, con sus famosos, que es, ahorita usted lo encuentra en todo lado, en toda América también, ¿no es cierto? Tenemos las, los aros, en las chacareras siempre eso que viene uno, ¿no?
1: Claro.
0: El varón y la mujer hacer la guerra verbal de esos contrapuntos. Y eso también lo que me decía usted, ¿no? En Monteagudo vamos a recordar eso de la entrada a Sauceña a caballo. Muy, muy, muy bonito.
1: Imaginamos que sí, en algún momento, Dios lo permita, vamos a estar también dándonos una vueltita por allá para poder apreciar este tipo de tradiciones. Porque una cosa es escucharlo, verlo por televisión, ver fotografías, tal vez en redes sociales, pero estar ahí totalmente diferente, un gusto aparte.
0: Claro que sí, cómo no, vivir eso, ¿no? Escuchar,
1: emocionarse,
0: esas cosas,
1: ¿no? Emocionarse al ver la riqueza de nuestra cultura, la riqueza de nuestras tradiciones, el poder estar ahí, poder vivirlo, sentirlo, realmente, pues no tiene punto de comparación. Una de la tarde, 15 minutos, querido Cumpas. Realizamos el primer corte acá en el programa y bueno, más adelante ya estaremos estableciendo el contacto con nuestro querido Chúcaro Sandoval desde Washington, Estados Unidos. Quédese en nuestra sintonía.

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0: Creo que hay, Walter, en el aire alguna voz conocida. Ya me estaba olvidando, pero es alguna sorpresa que usted tiene. A ver, dígame.
1: Parece que sí. Creo que ya lo tenemos. Por ahí nos está escuchando. A ver. Si nos puede saludar. ¿Qué tal el grito chaqueño, el característico? Adelante, por favor, para ver si es él o no es él.
2: Hola, hermano. ¿Cómo estás, querido Walter? ¿Cómo está el cumpa Toto? Mi hermano, mi compañero. Gracias por estar engalopando con el Chúcaro, por no hacer sentir mi presencia allá. Un abrazo, hermano. La verdad que desde aquí, desde Washington, desde un área, estamos hablándoles aquí, muy feliz de poder conocer este hermoso país, esta hermosa ciudad. Así que estamos contentísimos. Mira, hoy estamos aquí, me quedé justamente en casa para hacer este contacto, querido Cumpa, querido Walter. Bueno, ya después de haber andado siempre mostrando un poquito de las cosas lindas que estamos viviendo aquí en Washington D.C. y bueno, ustedes saben que vine a la Expo Bowl 2026, donde fue un evento bonito. Compartimos con muchos hermanos bolivianos y bueno, y bueno pronto ya regresar allá a la sede de gobierno. Aunque me fijo en la noticia que allá está con problemas, así que no quiero volver por muy rápido también.
1: Cualquier pretexto es bueno para quedarse, dice.
0: Quédese Chúcar. Tranquilo, no se preocupe.
2: Está en buena mano el programa, está en buena mano, ¿ah?
0: Lo esperamos con cariño, Chucarita. O sea, el Chúcaro y mi caballo se han ido para Washington. Mi caballo que vuelva, que no vuelva ese, compadre querido. Salió largo, oiga, dedicado a usted.
2: Eso, oiga, está bien. Pero ahorita se me vino a la mente algo, dice mi caballo, y se fueron a Washington. Que vuelva mi caballo, pero que no vuelva el guatón, dice.
0: está más decente. Ahorita lo
2: anotamos. Oiga, un abrazo cordial. ¿Cómo están allá? ¿Cómo está La Paz? ¿Cómo están ustedes? Cuénteme.
0: Lo bueno de este programa, querido Cumpa, es que es serio. Entonces aquí no se habla de política y la pasamos fenomenal. Así que cuando venga usted, en primer plano se enterará de las cosas, pero aquí ni de fútbol, ni de política, ni de religión. Así que un abrazo grandote, Cumpa, los aros, los chistes, y ahorita vamos a meter los contrapunteos más, porque nos estábamos acordando de Entre Ríos, de Monteagudo, de los lugares que están de fiesta, y usted sabe, aquí por fiesta no nos plantamos, compadre. Cada semana tenemos una entrada, tenemos una demostración de algo, y ha empezado el carnaval 2027 en Oruro, pero no nos plantamos por falta de baile, Cumpa. Eso sí que tenemos cada semana unos tres al hilo.
2: qué lindo la verdad poder llegar a la audiencia de Galopando con el Chúcaro desde aquí, desde el país del norte, Estados Unidos. La verdad que es una satisfacción poder conocer esta ciudad maravillosa, Washington D.C., este país, realmente Estados Unidos, un país de grande en el mundo. Así que contento de poder conocer lugares históricos aquí, los museos, por ejemplo, en D.C., el Capitolio, que ya lo había mostrado, pero pronto me voy a ir, ya le dije ya a la producción que tengo aquí conmigo, nos vamos a ir un día entero a pasear por esos lugares y hacer unas tomas bonitas, ¿no? Es que hay que darse el tiempo. Lo que pasa es que aquí la gente corre, hermano, aquí no hay tiempo para nada, ¿eh? Realmente, por eso yo decía, allá vivimos nosotros tranquilos, sin mucha presión, sin mucha. Aquí es trabajo, trabajo, trabajo. Obviamente yo entiendo, la gente ya está con ese chip que tienen que tener aquí, porque aquí es, ¿qué te digo? Disciplina. Los horarios son exactos, no son como allá en Bolivia. Yo me reía el otro día, me decía un amigo boliviano, me decía: hermano, aquí en punto, si estás y 10 o y 5, ya no vas a pillar a nadie porque se van o ya no te esperan. Entonces aquí tenés que cumplir el horario, y la gente es así. Entonces es algo lindo que uno va aprendiendo en la vida, ¿no? Los lugares, todo ordenado. Escucha, entras aquí a un supermercado, encuentras de todo, la ropa espectacular, ¿qué te digo? Todo lindo, entonces los super, ¿no? Aquí hay todo, carne de res, de cerdo, todos los papeles higiénicos son impresionantes. Entras a un baño, con decirte, entras a un baño público y todo está limpio, los papeles están ahí, 10 papeles higiénicos ahí, ¿qué te digo? Nadie se lleva nada, obviamente, pero es algo que, bueno, yo por lo menos yo estoy viviendo por primera vez todo esto, ¿no? Porque si he ido a la Argentina, he ido al Brasil, no me fijé tantos detalles, ¿no? Por allá, por Montevideo, Uruguay también, obviamente son países también interesantes, pero aquí está el adelanto, aquí hay este país adelantado, ¿qué te digo? La gente no camina casi aquí, no ves caminar a la gente, pero las distancias son largas y todos tienen auto, movilidad. No veo mucha gente humilde que esté pidiendo limosna, ay, pero muy poco. Y los lugares, las áreas son limpias, hay de todo, en cada área hay un supermercado, está el Burger King, está McDonald's, en cada área, y aquí hay como no sé cuántas áreas habrá, por unas 200, 300 áreas, ¿no? O zonas que le llamamos allá nosotros, como Sopocachi, San Pedro, Zona Sur, Virginia.

0: obviamente la gente que trabaja en las oficinas entran a las 8, 8:30, pero te digo, en el comercio, que te digo, la gente entra tarde a trabajar allá, se duerme, va temprano a un mercado, no hay gente, eso es lo que yo comentaba. Aquí no, aquí a las, ponele, a las 7 de la mañana ya está todo, los bolitos, todo, ya es tarde, ya a las 7, a las 6 de la mañana están todos abiertos, todo te venden, todo así, y bueno, y la gente, el montón de gente están comprando aquí, mucho movimiento de dinero, obviamente, es caro, este país es caro, pero bueno, así también ganan, ¿no? Porque el dólar es su moneda. Entonces, mira, yo he estado cantando, obviamente, haciéndome conocer, porque no me conoce nadie aquí como artista, como presentador, sí, algunos me dijeron, tú eres el que hace el programa El Chúcaro, sí, en La Paz, mucha gente, en Cochabamba, que se han venido mientras yo hacía el programa allá, entonces me reconocieron, pero como artista no. Como artista aquí llegás, tenés que pagar derecho de piso, tenés que a veces cantar gratis, ¿no? Y de a poco te van conociendo y te pueden ofrecer una suma de dinero. Entonces, es complicado, pero lindo, porque uno se abre camino también al andar, ¿no? Estamos viviendo ello, los hermanos bolivianos aquí, muy buenos. Gracias a Dios me he topado con gente muy linda, muy amable. Ficha, con decirte que ya me han invitado varios almuerzos a sus casas, donde me abrieron las puertas, me regalaron cosas, me regalan una cosita, me regalan otra cosita. La gente amable, los bolivianos, gracias por venir, Chúcaro, a mostrar tu música y todo ello. Así que, hermoso hermano, es una experiencia muy bonita que se la transmito a ustedes. Bueno, el cumpa ya conoce estos lugares, Waltercito cualquier momento vendrá. Entonces, es algo hermoso lo que estamos viviendo, y allá ya le voy a contar a detalles, ¿ah? Un abrazo a la audiencia, un abrazo al programa, desde aquí, desde Washington, D.C., ¿ah?
1: Oiga, ¿cómo se dice cumpatoto en inglés? ¿Y aprendí nada?
0: ¡Oh, my God! No. ¡Cumpatoto, no!
1: ¿Le preguntan de mí allá o no?
0: ¿Ah?
1: ¿Le preguntan de mí o no?
0: Ah, no, sí, seguro. Aquí hay varios americanos parecidos a ustedes.
1: Celoso el cumpa.
0: Aquí, ¿ah? Yo me estoy confundiendo, Mari. No es el cumpa, Toto. Aquel es los grandotes, esos gringos, ahí veo. Pero bueno.
1: No se me olvidan mis encargos, cumpa.
0: ¿Ah? ¿Sí?
1: Mis encargos.
0: Ajá, claro. A ver, ¿Qué le digo? ¿Qué le digo? Vamos a llevar recuerdos lindos de aquí para todos ustedes también allá. Así que, qué gusto. ¿Qué encargan?
1: No puedo decir eso públicamente, compadre.
2: Querido Chúcaro, te pido por favor que nos aguardes 2 minutitos, tenemos que hacer un corte acá en la emisora y luego retornamos nuevamente contigo para que nos vayas comentando también qué tal ha sido el desarrollo de la Expo Bola allá en Estados Unidos y por supuesto tu participación también. Espéranos 2 minutitos, por favor, en línea.
0: Claro que sí, mi hermano. Gracias.
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0: Así un compa querido, qué alegría. Estamos muy orgullosos de su presencia en Washington, representando al programa, a su programa, y a nosotros que siempre lo acompañamos con ese cariño desde hace... Oiga, 2017 ya que ando junto con usted, así que muy orgulloso de que esté allá. La próxima vez vamos a hacer un viaje. Ya estamos planeando con Walter aquí hacer un camión para irnos a dar vueltas por todo Bolivia. Así que vaya preparándose, compa. Tráigase un sombrero de texano, ya vamos a renovar eso. Y nos largamos de aquí, a, como hacía Cafrune, de a caballo por mi tierra. Nosotros en camión y usted en caballo al lado de nosotros.
1: Pero cómo no, cómo no. Aquí es lindo, hermano. ¿Eh? Como les decía, a caballo podemos andar bien aquí. ¿Eh? Además, se conjuga aquí lo moderno con la naturaleza. La gente vive en áreas... llenas de árboles. En estos tiempos, por lo menos, llegué yo en un buen momento, porque es verano todavía, calor, ahorita está calorcita, che, debe estar a unos 35 grados aquí. Entonces, ¿qué te digo? Me voy a mostrar un poquito, mira, pastito, todo es pasto, como para echarse allá. Muestro un poquito donde estoy, por ejemplo, mira, ahí. Las casas son parecidas, ¿no? Mira, ahí está. Árboles lindos. La gente tiene sus sillones para tomar sol, sus parrilladas, no falta. Mira, y así son las divisiones, por ejemplo. Muy sencilla. Ahí tenemos la parrilla eléctrica, de todo. Estos árboles llenos de sombra. Y bueno, y aquí, mira, donde estoy yo aquí, obviamente también hay un solario, un lugar bonito para compartir. Los fines de semana, a veces hay gente que se queda, domingo, ponele, ya no van a trabajar, se hacen una parrillada, comparten en familia. El único día, domingo, que pueden compartir, porque después de lunes a sábado ni se ven siquiera. ¿Ah? Llegan tarde, salen temprano. Bueno, es la vida, es el movimiento que se da en las grandes ciudades. Bueno, decirle a Walter que la Expo Wolf es una feria, exposición. Me he podido encontrar con hermanos bolivianos que han venido también, expositores desde Cochabamba, de Santa Cruz, de La Paz. Entonces, ha sido un encuentro de pequeños y grandes empresarios, ¿no? La Expo Bol, y bueno, ahí tuve la suerte de cantar como número que trajeron de Bolivia, el único que estaba de Bolivia, porque los otros números fueron ya de aquí, de gente que vive aquí, bolivianos que viven aquí, y también gente de Guatemala, de El Salvador, de Colombia, había gente de color, danza colombiana, danza ecuatoriana. No, fue un encuentro latinoamericano hermoso. Y bueno, ahí mandé algunas cositas que de mi celular nomás, pero esto está grabado, ya lo voy a conseguir y lo voy a mandar bien como tiene que ser. Así que, bueno, mira ahí las fotos con las mises, por ejemplo, la mis del Expo Bol. La otra señora es una Miss Vitalicia de Colombia, y ahí estamos con el ex embajador de Bolivia, Jaime Aparicio, por ejemplo, el embajador de la OEA de Washington, y bueno, compartimos con él también. Ahí me dieron ese reconocimiento. Tuvimos, mira, esa experiencia de la cena de gala en un crucero, una cena buffet espectacular, hermano. Bueno, comimos todo, ahí había todas las carnes, toda la qué te digo, la gastronomía espectacular. Lo que pasa es que aquí en Washington están los países del mundo, ¿no? Aquí comes comida hindú, comes comida de Vietnam, comes comida china, japonesa, comés mexicana. Anoche me invitaron a una cena de comida mexicana, ¿no? Tacos y todas esas cosas. Bueno, así, Hay comida de toda peruana también, que es riquísima la gastronomía peruana. Bueno, y de Bolivia no te cuento. De Bolivia aquí hay unos fricasés espectaculares que justamente los directivos de la Expo Bol, bueno, me invitaron a comer fricasé, me invitaron de chairo, pero lo hacen riquísimo, creo que mejor que allá. Me han llevado a una tienda donde venden tunta, puras cosas bolivianas venden, ¿eh? Una tienda hay aquí en Virginia. Entonces, bueno, de esa parte no se extraña tanto Bolivia. Hay cervezas paseña, Guari, también en esa tienda he podido ver. Que es una belleza, ¿no? Obviamente, cada migrante boliviano siempre está en su mente el país, la patria, hermano, ¿eh? Siempre está en su mente volver en algún momento, porque si uno ha venido a un país a trabajar para tener un mejor futuro, pero bueno, está siempre en la mente de los hermanos bolivianos volver, siempre están preguntando cómo está Bolivia, cómo está mi pueblo o mi ciudad, Cochabamba en este caso. Entonces uno cuenta las cosas que pasan allá y mira, veo ese sentimiento de nostalgia, veo ese sentimiento de fucha, no soy de aquí ni soy de allá. Es algo también para reflexionar, ¿no? Dejan el nido y vienen a construir otro nido lejos de la querencia. Entonces después como que vuelven a su país, pero que no es lo que ya ellos se han adaptado a un país, el movimiento, el trabajo. Entonces otra vez regresan aquí. Entonces como que no sé, creo que no está bien dicho eso de decir como que no hay identidad, ¿no? Pero vamos a buscar una palabra mejor para ello, porque hay dos sentimientos fuertes de parte de tu lugar donde has nacido, de donde está tu familia, y de parte también de aquí creado algo importante también, porque ya hay gente que tiene hijos aquí, ya americanos, obviamente, ya nacidos aquí. Entonces como que se parte el corazón entre Estados Unidos y Bolivia en este caso, ¿eh? Y eso hay mucho, mucho de diferentes países. Aquí están todos los ciudadanos del mundo, ¿eh? Es impresionante. Bueno, eso lo vamos a ir contando a detalle cuando esté por allá. Yo no les quiero quitar mucho tiempo, solamente quería saludarlos y agradecerles por estar siempre con la camiseta puesta del programa. Bueno, el Cumpa ya es mi maestro, el Cumpa, he aprendido tanto de él y que continuamos, gracias a Dios. Y Walter, que se está uniendo en estos tiempos, por ahí me mandó un mensaje. La gerente de Herbol me dice que se está yendo, creo, la licenciada Inesita, se está yendo de Herbol, me estaba diciendo. Bueno, yo la verdad que le deseo lo mejor a la licenciada, que le vaya muy bien en todo, y gracias por la confianza, ¿eh? Bueno, vamos a arreglar, llegando yo, vamos a arreglar el tema, cómo poder para continuar, o bueno, ver de seguir galopando, de donde estemos, donde vayamos, vamos a seguir galopando, ¿eh? Capaz que por ahí me los traigo aquí, yo aquí empiezo a galopar también, no sé, ¿eh? Estoy viendo. Un abrazo, hermano, y que la pasen lindo, mejores días siempre para el país. Gracias por todo, ¿eh? Cumpa querido y Walter, ¿eh?
0: Un abrazo, querido. A ver, por ahí nos consigue contrato en CNN o en alguna cadena de allá. Nos vamos nomás tranquilos, compadre, no se preocupe. ¿Ah? A ver, haga contactitos.
1: Claro que sí. Mire, mire, mire lo que estoy tomando, Cumpa. Mira.
0: ¡A bárbaro!
2: No, no podía faltar.
0: No puede faltar. Si huevo es un vino y no toma vino, entonces, ¿a qué vino?
1: Este es un vino californiano, de California, buenísimo, ¿ah?
0: Claro, los vinos así californianos son famosos. Cumpa, va a traer un hito. Cuidado, se rompen el avión, pero...
1: Un Malbec, ¿ah? Le mando un abrazo. Qué buen vino, cuento. Bueno, me lo invitan porque cuestan ¿cuánto? 20, $30 creo cuestan,
0: ¿sí? No se fijen gastos, culpa, claro. Para estar su compadre.
2: Tampoco es mucho.
1: Me lo invitan porque yo tengo $10 en el bolsillo.
2: Pero no ha perdido la maña.
1: Un abrazo, que lo bendiga siempre.
2: Chúcaro no ha perdido la maña, ¿no? De hablar de comida a esta hora de la tarde, infaltable para el Chúcaro, hablar de comidita.
0: Chucarito, a esta hora usted nos hace primero con el vino para aperitar y después va a empezar a hablar de las Burger King, seguro. Exacto. O las McDonald's.
2: Y hablando de comida, hemos encontrado una foto justamente del Chúcaro comiendo. A ver, que nos comente. Seguramente ya está viendo también él en las imágenes.
0: Comida de Vietnamita.
1: Esa es comida de Vietnam. Es una sopa. Show, creo que se llama. No sé, algo por ahí. Pero obviamente la carne, el fideo que ven ahí, se come con los palitos y después la sopita con la cuchara, me estaban enseñando. Yo soy pues malo para agarrar los palitos, yo solamente los palos los agarro para tocar bombo, ¿ah? Pero bueno, ahí había que aprender, y muy rica la sopita, ¿no? Con camarones, hay sopa con cordero también. No, aquí me conseguís todo. La verdad que entre comidas a veces tienen nombres diferentes, pero llegas al mismo puerto. Hay unas comidas que me hacían parecer al saice, por ejemplo, tarijeño, y bueno, tenía mucha similitud. Otra comida que te, bueno, y las hamburguesas que son espectaculares, pero todo es químico, ¿no? Todo es químico aquí. No hay como comer en nuestros pueblos, en nuestro lugar, ¿no? Ahí se come rico, por ejemplo, una sopa criolla. Bueno, eso extrañamos, ¿no? Pero aquí todo es en bolsa, te dan, como te digo, de unos sobres espectaculares las hamburguesas, todos los aderezos, todo te dan bien, pero todo es no, pues, nada que ver. ¿Ah?
2: Sabores
1: todo
2: artificiales, es... ¿no? Sabores. Está extrañando el
0: Chúcaro. Se lo va a hacer un ají de patas, ¿no?, cuando llegue, cumpa.
1: Sí, sí, sí. Bueno, entonces eso, hermano, comí una parrillada, comí unas carnes aquí también que no tienen mucho el sabor, che. Serán buenas, ¿qué te digo? Los cortes son espectaculares. Es que es solamente poner la parrilla y ya, pero no tienen ese sabor que tiene la carne, por ejemplo, en el Chaco. Yo voy al Chaco y como una carne espectacular, hasta me chupo los dedos. Aquí no es así, pero bueno, por lo menos hay y puede uno compartir con la gente las cosas lindas que tiene. Bueno, la verdad que es una experiencia linda, linda, que espero que ustedes también la conozcan pronto. Y bueno, lo decía yo, cuando uno está con Dios, hermano, todo es posible. Y esto me llegó a mí, miren ustedes, me trajeron aquí, me están atendiendo como si fuera Chayán. Pero bueno, esa es la suerte, cuando uno también entrega de corazón las cosas, me dice querer... Me dice, ¿qué te digo? Me abren las puertas de su casa. La verdad que algo lindo. La gente me dice a veces, quédate, hermano, quédate, nosotros vamos a trabajar. Quédate tranquilo, la casa es tuya, ahí anda, ensayá, dormí si querés ahí. Imagínate esa confianza, hermano. Entonces, no, pues yo la verdad que temoroso a veces me quedo, ¿ah?, donde me invitan, porque, bueno. Vos sabés que cuando uno se porta bien hasta da miedo caminar, porque hermano, hay tantas cosas hermosas aquí, están ahí a la mano, pero bueno, hay que entrarlas y no tocarlas. Entonces eso es lindo, la confianza que te da la gente, eso es bueno, ¿ah?
0: Qué bueno, compadrito, qué bueno. Me imagino cómo habrá dejado los refrigeradores usted brillando, pero por dentro, cumpa. Y no ha dejado un Malbec, no ha dejado. Pero me alegro, aproveche del vino, compadrito.
1: Eso sí que le digo a los que me dejan a veces su casa abierta, le digo, hermano, déjame dos vinos ahí que me los voy a tomar. Y vaya,
0: claro. Usted me está indicando no, con la...
1: que quiera, ahí están los vinos. Y la verdad que la gente vive bien, te cuento. Vive bien. Aquí los refrigeradores son llenos, repletos. Eso estaba yo tristemente pensando, decía, caramba, allá los refrigeradores, por lo menos en mi caso, a veces no los podía sustentar. Pero bueno, son a veces temporadas, ¿no? que uno vive. Pero aquí, hermano, tiene todo, tiene aire acondicionado, que te digo, tiene las calefacciones para el tiempo de frío, las duchas son espectaculares, todo es lindo, ¿ah? Todo es lindo, así que, bueno, es país de primer nivel también, ¿no? Entonces, todo está en su lugar, la basura, todo, y todo limpio, una belleza, la verdad. Estamos aprendiendo, y bueno, ojalá que vaya con actitud a mi patria y pueda hacer algo importante allá también,
2: seguro que sí, querido Chúcaro. Un gusto haber compartido estos minutitos contigo y por supuesto desearte el mejor de los éxitos en los días todavía que te quedan por estar allá. Seguí difundiendo nuestra cultura, nuestra tradición, a seguir difundiendo, a llevar en alto el nombre de nuestro país. Un fuerte abrazo, querido Chúcaro.
1: No, pues, el abrazo para ustedes, para el programa, para la gente que me escucha. Te digo que ayer estuve, ¿cómo es esta semana? Estuve el lunes, estuve en una radio, el martes también en otra radio aquí en Washington. Estuve visitando los canales de televisión, estuvimos en 2-3 canales de televisión, bueno, ahí siempre con mi esencia, dejando el ¡up! los gritos chaqueños, y ahí me encontré un canal de gente boliviana, vestido de tinku, de caporales, porque aquí hay un festival pro Bolivia. Hay un festival que ahí mismo me hablaron para que participe, ojalá se dé, esto va a ser la próxima semana. Entonces, bueno, mañana estoy cantando en un Miss latinoamericano aquí que están haciendo de también fraternidades de danza. Mira, la nostalgia es grande, aquí los bolivianos, hermanos, bailan todo su folclore. Hay una entrada parecida allá al Gran Poder, no sé, pero obviamente lo hacen en un área aquí donde hay comida boliviana y pillas todo. Entonces es un momento hermoso para poder añorar a tu patria, ¿no? Lejos de tu patria, pero después mira aquí las bandas, están los grupos andinos ahí tocando. Ahora va a estar el Chúcaro, seguro que voy a estar cantando ahí. Entonces, se vive así, estos tiempos de cultura aquí en Estados Unidos. Llegué bien, más bien, porque después también ya viene el invierno y ya obviamente se acaban las fiestas, hacen un alto porque eso dura harto también aquí en Estados Unidos. Pero bueno, ahora más bien estamos en verano, hemos llegado en buen tiempo. Así que vamos a disfrutar y bueno... y ya vamos a regresar también allá a nuestra patria querida. Les mando un abrazo, queridos, que estén bien siempre, ¿eh?
0: Retribuido el abrazo, cumpa. Qué lindo haber compartido contigo este intercambio, tus experiencias, tus cosas. Lo esperamos aquí, cumpa, y vamos a compartir con nuestro público todo lo que usted ha vivido allá. Tiene que tener material, como le digo, todas las filmaciones, las grabaciones, vamos a compartir con nuestro querido público, muy muy orgullosos de que nos represente allá, compadre querido.
1: Gracias, compa, por todo. Gracias, gracias, gracias a Walter, gracias a la Radio Herbol, Radio Bandera, yo aquí difundiendo también Radio Herbol, orgulloso de estar en esta radio, y bueno, aquí la escuchan mucho. Así que, bueno, un abrazo cordial, ya pronto, ya vamos a estar de regreso por allá, por la sede de gobierno. Ojalá que los tiempos vayan bien, porque aquí se escucha mucha noticia de que Bolivia quiere entrar en conflicto. Bueno, pero Bolivia siempre ha sido así, ojalá que todo esté bien. Les mando un abrazo del país del norte, aquí galopando con el Chúcaro, ¿sí?
2: Un abrazo, querido Chúcaro, un abrazo a la distancia. Como siempre, lindo haber estado en contacto con nuestro compañero. Y se siente, ¿no?, la nostalgia.
0: Qué bonito, ¿no?, qué bueno, me alegro por él. Imagínense, lo están tratando tan bien que nos sentimos orgullosos y compartimos absolutamente de corazón y agradecemos a la colectividad boliviana todas esas atenciones que están recibiendo allá.
2: Totalmente de acuerdo. Realizamos una pausa cortita, aguántenos un par de minutitos, por favor.
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6: No, es bueno que tal vez inicialmente el objetivo era simplemente participar en lo que representa la Expo Bol, pero ahora no, cómo se van abriendo las puertas, se van abriendo los caminos, que ya está empezando a tener su agenda propia ya en Estados Unidos, nuestro Chúcaro, y eso nos alegra bastante. Sabemos que hay gente que valora su música, no solamente su música, sino la cultura boliviana en general.
7: Caminante, no hay camino.
6: Se hace camino al andar.
7: Qué bueno, sinceramente, oiga, mire.
6: Pero yo lo sentí nostálgico al Chúcaro.
7: Sí, no, cómo no.
6: Usted lo conoce mucho más tiempo. Yo noté por ahí cierta nostalgia, él mismo decía, ¿no? Ese sentimiento de querer extrañar a tu país, de querer volver, pero al mismo tiempo tal vez de querer quedarte ahí, porque sabes que estando también fuera de las fronteras en un país tan avanzado como lo es Estados Unidos, según lo comentaba Chúcaro, pues el futuro también puede cambiar, ¿no? Pero está ahí todavía extrañando su Chúcaro.
7: Mire, son características nuestras, eso de extrañar el terruño. Yo tenía un amigo, un compadre, un gran amigo, Osvaldo Irusta Méndez, sus parientes, gente radio, todo eso. Él siempre me decía, el que sale de aquí, que salga a vivir donde va a vivir, como un local. Si se va a Brasil, un brasileño más. Si se va a Estados Unidos, un gringo más. ¿Por qué? Porque no puede llevar uno esa carga. Sí, el orgullo, el sentimiento, la cultura, esas cosas que no pesan. Pero compartir con la gente de allá. Ahora sí, realmente, imagínese, entrar a un supermercado. ¿Qué? Aquí uno entra y le dice, señora, véndame champú. ¿Para qué tipo de cabello? Para cabello sucio. Se acabó la charla. Pero allá entra usted y los champús son 1000 champús, ¿no?
6: Claro.
7: Que con esto, que sin esto, que sin esto, que con esto, que con esto. Para cabello seco, para calvo hay champú con
6: padre. Seguro que sí.
7: Champú para calvo, puro brillantina, ¿no? Para que resbalen los lindos, las liendres. Pero como aquí, ¿no? Aquí ya estamos poco a poco ingresando en eso. Yo me acuerdo cómo han iniciado la historia de los supermercados en La Paz, por ejemplo, ¿no? Había un supermercado ahí por Sopocachi que eran 2 cuartos. Pero eran cosas americanas novedosas para nosotros.
6: Claro, totalmente.
7: Y uno compraba, compa, por... Puta, llevaré esto, porque había visto en la tele o en las películas que las salsas, las cosas que ahora ya son de uso común entre nosotros, ¿no? Que la barbecue, que hasta la mostaza, la mustard norteamericana, era una novedad. Poco a poco ha ido incorporándose al consumo diario, a nuestras costumbres habituales. Ahora usted llega ahí a las tucumanas y tiene 15 salsas, compadre, ¿no?
6: Exactamente.
7: 15 salsas que son la mayoría invento nuestro.
6: Sí,
7: ¿no?
6: Sí.
7: Porque no se llenan con la tucumana, se llenan con la miércoles.
6: Exactamente.
7: Le ponen
6: la dueña del kiosco,
7: no sea grosero, cara, ¿no? La cebollita en escabeche, el ajicito. Parece copa melvala.
6: Y para que la casera no nos mire mal de que estamos abusando de las salsas, unita más nos pedimos, ¿no? Sí, para seguir metiéndole.
7: Qué bueno.
6: Uno va ahí y yo le garantizo, así, pocas las personas que realmente deben comer una sola tucumana o un solo reñerito, ¿no? Normalmente es dos para aprovechar bien la salsa.
7: Una buena salseada. Y mire los colores de las salsas, son como las 7, 8, y aparte el escabechito, aparte la llajua, eso ya hemos inventado, no hay en los supermercados.
6: Ah, no, eso no lo vamos a encontrar.
7: Tenemos que exportar eso
6: nosotros. Totalmente, ¿no?
7: Y tantas cosas. Ahorita yo venía viendo cómo se va la comida, que ya nos están acostumbrando aquí, ¿no? Los famosos pollos a la broster. Ahí cuando me voy de aquí veo sopita de cortesía.
6: Sí, sí, sí. Pero
7: es una buena introducción también a la clientela, ¿no?
6: En muchos lugares ya ofrecen así, ¿no? Con sopita de cortesía. Claro.
7: Una mercadotecnia completa, compadrito, ¿no?
6: Pero es, pues, una estrategia, le digo, muy antigua.
7: Sí.
6: Y muy de las laderas, ¿no? Porque no me va a dejar mentir, muchas veces seguramente usted ha visto en las noches cuando salimos a dar una vueltita ahí por nuestro barrio, tal vez, está, ¿no? La pequeña tiendita, el pequeño puestito donde nos venden el tradicional silpanchito con fideo, un asadito tal vez por ahí, y siempre nos dicen con sopita.
7: Con sopita.
6: En las noches es con sopita. No, son esos lugares, esos pequeños snacks, podríamos llamarlos, tradicionales de nuestros barrios, pero que ya utilizaban esta estrategia, ¿no? De darnos con sopa. Ahí tenemos la pizarrita también, que está colgadita ahí en la puerta, con el menú, y abajito, todo con sopa, ¿no? Entonces, es lindo saber que, por ejemplo, ahora en los pollos a la broster, pollos al espiedo, diferentes cadenas de comida más grandes, ya están también utilizando esa estrategia. Y es que el paseño en general, creo que sin sopa no es paseño, ¿no?
7: Oiga, pero yo le digo que eso de la sopa es todo lo que era cordero, en Oruro, en Potosí, en Villazón, el brazuelo, el costillar, la cabeza. Bueno, en algunos lugares le sirven la cabeza en la misma sopa.
6: Claro.
7: Y en otros lugares no. Yo quiero primero la cabeza y después la sopa. Pero eso, siempre el cordero va acompañado en el alto, bueno, vamos a hacer propaganda ahí para el solar de las cabecitas, ¿no? Vamos a pedir a la señora que nos... Y en todo lugar donde venden cordero...
6: Cordero, sí,
7: es con sopa.
6: Había
7: ese chiste en Oruro, ¿no? Señora, ¿cuánto es el brazuelo? 50. Y las sopitas, no, nada, es gratis. Dos sopitas.
6: Dos sopitas, claro, de una vez. Pero sí, estamos acostumbrados.
7: Claro, todo estamos. Es costumbre. A ver, yo quisiera, me hacía la pregunta el otro día, ¿no? Que yo le ponga, se vende gallo a la broste. No entra nadie, compa.
6: No, totalmente.
7: No
6: totalmente.
7: Entra nadie, ¿no? No, tiene que ser pollo a la broste.
6: Exacto.
7: Ahora que yo le diga, a ver, se vende perros calientes. No. Quiere ser hot dog.
6: Exacto, ¿no? Tal cual.
7: Cachorro quench, como dicen los portugueses, ¿no? En Brasil, ¿no? Cachorro quench. Pero que yo vea perro caliente en el puto, lo pegamos al dueño.
6: Tal cual, puta, ¿no? Tal cual.
7: Todo tiene que haber ahí un lenguaje gastronómico que hay que respetar.
6: Sí, sí, sí. Además que eso es lo que nos llama como clientes también, ¿no? Eso.
7: Oiga,
6: es.
7: ¿No? Y la característica, la creatividad. Eso que dice usted de la sopita de fideo, mire, acompañan con huevo duro, con huevo frito, con salchicha, con revuelto, no, con tortilla.
6: Con tortilla,
7: con
6: sí,
7: silpancho,
6: sí.
7: Con varias cosas más. O sea, es increíble, es un menú, es un buffet donde acompañan eso, ¿no?
6: Almuerzo de universitario.
7: Pero,
6: ¿no? Almuerzo de universitario.
7: Porque al principio no era así. Pero han ido aumentando y aumentando y aumentando, ¿no?
6: Sí, la sopita de fideo yo la recuerdo, a ver, en mi época de universidad,
7: claro.
6: Solamente con silpanchito y salchicha.
7: Sí,
6: nada,
7: señor.
6: Más. Nada más.
7: Y ahí empezaba ya, aumentado ya el huevo duro.
6: Exacto. Huevo frito también.
7: La tortilla, el silpancho, bueno, que se mantenía, la salchicha.
6: Mixto, pues, el mixto, si quiere con salchicha y con
7: mixto.
6: Huevo, venga, si con silpancho más, exacto.
7: Todo, ¿no?
6: Vamos a seguir hablando de comida,
7: no,
6: compa.
7: Por favor, párela,
6: vamos a poner en automático la radio y nos vamos a buscar comida ahorita.
7: Pero bien lo que decía usted, porque ahora estábamos hablando con el Chúcaro y usted decía antes, cuando uno sale, recién se vuelve patriota, ¿no? Ahí no hay cambas, no hay venianos, no hay. Seguramente, pero ¿y dónde sos vos? De tal parte. Una amiga que me acordaba yo, cuando uno vuelve del exterior, trae las experiencias propias, ¿no?
6: Claro.
7: Y quiere hacerse el gaucho, por ejemplo. Me contaba de un amigo gaucho que llegó a Cochabamba después de mucho tiempo allá en Buenos Aires. Y la gallina. Y la mamá, para que no lo estorbe el muchacho, le amarra la pata a la gallina. Mamita, no te hagas problema, deja que la gualpita se pudra y cache, ¿no? O sea, no podemos olvidar lo que tenemos en el corazón adentro.
6: No se puede.
7: Y ahora aquí, cuando hacemos estas campañas, estos, tenemos que amarnos, tenemos que querernos. No hay aquí que lo que decíamos, el regionalismo no debe existir.
6: Y no debería.
7: En realidad, es discurso de manifestaciones, discurso de griterío, pero más allá no va.
6: Sí.
7: No va.
6: Sí. Como ahora, que no se lo siente, no se lo vive de esa manera.
7: Es un discurso falso.
6: A no ser que haya conflicto, nada más.
7: Ahí sale el discurso.
6: ¿No ve? Es solamente en esos momentos.
7: Vaya a su país. ¿Y de dónde soy, jefe? ¿De dónde soy? Yo he nacido aquí.
6: Exacto.
7: Aunque no haya nacido, este es mi país. Ahí mire unas cosas tan importantes de. Hablábamos hace rato de los contrapuntos, de las cuecas, de. Ahorita vamos a leer unos contrapuntitos que he encontrado muy, muy bonitos, porque son sátiras entre varón y mujer, principalmente para el carnaval, principalmente para las danzas. Porque como decíamos hace rato, no nos plantamos nosotros por danzas. En este momento en Oruro, compadre querido, se está lanzando el Carnaval 2027.
6: Como si, y recién estamos en agosto, cumpa.
7: Por favor, estamos en Bolivia, cumpa.
6: ¡Qué lindo!
7: Años redondos se danza, se baila y se canta. En este momento, lanzamiento del Carnaval 2027. 18 diferentes danzas están haciendo su paso en Oruro, impresionando al público, impresionando. Es un patrimonio cultural de la humanidad. Imagínese hoy día en agosto lanzando el Carnaval 2027, patrimonio cultural e intangible de la humanidad. ¿Qué le parece?
6: A medio año, ¿no? Falta medio año. Falta, todavía
7: ha pasado,
6: pero
7: por favor.
6: Ya está.
7: No se ha exagerado. Ya estamos en el segundo semestre, oiga.
6: Medio año suena. Suena mucho, ¿no? Es mejor. Falta 6 mesecitos.
7: ¿Qué falta? No falta nada. Así que a bailar se dijo, que a bailar se dijo.
6: Y yo le apuesto, mire, en agosto ya estamos lanzando Carnaval 2027 en Oruro. En septiembre, máximo hasta octubre, yo le doy, vamos a estar lanzando Gran Poder 2027.
7: ¿Y cuándo es la entrada universitaria, Cupo? Usted que está más.
6: En septiembre, tengo entendido.
7: Por favor, no me venga a cortar el derecho de bailar.
6: Vamos a bailar.
7: Es un derecho humano, ¿no es cierto? A bailar, se dijo.
6: ¿Qué le gustaría bailar en una entrada, por ejemplo, Cumpa?
7: Oso, Cumpa, porque soy medio desorejado. Oso, mamá. Ahí se camufla, uno va a sacar una chiquilla, la deja de nuevo, va al otro lado, molesta a un lado, molesta al otro, hace largar el agua a los aguateros. ¡Qué bello! ¿Qué? Y de rato en rato el pañuelo para arriba como si supiera bailar.
6: Claro, como si supiera.
7: No, porque cada vez son más los pasos más sofisticados, más complicaditos. Nosotros los desorejados, querido Walter, más bien que alguien ha inventado el oso.
6: Más bien, dice, ¿no?
7: Y hay oso en la diabla, oso en la morenada.
6: Sí,
7: hasta en los tincos creo que hay oso.
6: Por ya. Poco ya, ¿no? En la diablada, sí, hay varios personajes, además del oso, que se están incorporando poco a poco en el tema de la danza, principalmente en las entradas folclóricas. No es algo, por ejemplo, que se vea mucho en una presentación, en un teatro, en un escenario de algún ballet folclórico. No están tan incluidos todavía estos personajes. Pero sí, en las entradas folclóricas, el oso, un tiempo había, creo, el cóndor.
7: El cóndor.
6: ¿No? Y es muy bonito porque es una manera también de demostrar lo que es Bolivia, ¿no?
7: El escudo.
6: Exacto.
7: ¿Se acuerda el escudo ahí que salía? Ahora ya lo han reclutado, creo, los deportistas, ¿no? Porque al lado de Aliaga, que es el famosísimo hincha de la selección boliviana.
6: Exactamente.
7: Está el cóndor ahí.
6: Está ahí.
7: Él, ¿no? Y el escudo. Pero en las danzas folclóricas hay esas figuras, ¿no?
6: Así que de oso entonces, no en la entrada otra. Universitaria.
7: No me queda otra
6: cosa. Muy bien, lo vamos a tener en cuenta por si, por si nos llega por ahí alguna invitación de alguna diablada. Mire, justo se me viene a la mente, los Diablos Rojos de Comunicación Social de la URSA. Hay por ahí algunos contactos. Si se anima, cumpa, usted me dice. Oiga, y nos vamos a ensayar de osos.
7: Tiene que ser mi talla el oro, si no está con el pupo al aire. La vergüenza, cumpa.
6: Un super oso entonces va a ser ahí. Seguro que sí, seguro que sí. 14 horas con 16 minutos exactos. Realizamos una pausa acá en Galopando con el Chúcaro.
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0: 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Las coplas, cupa, como
1: se vino inspirado.
0: Están en todo lado, en todo lado. Hay una historia que hay que investigarla, porque usted sabe que cuando se mezcla el folclore con la historia, a veces uno puede equivocarse. Cuando salen de España los judíos sefardíes, vienen a la América un poco escapando por el asunto de la religión, de la historia, de esas etapas que van sucediéndose. Y un grupo llega a Bolivia, y ese grupo quería estar lo más lejos de ambos océanos para no ser encontrados. Entonces llegan a un lugar en Valle Grande, y detrás de Valle Grande hay otro lugar que se llama Postrer Valle, o sea, el valle de atrás. Y ahí se instalan muchas familias que después tienen una gran importancia en la economía y el avance de este país. La familia Mendoza, la familia Eide, todas esas familias. Y también dejan mucha historia, mucha importancia a toda esa zona, a Valle Grande, como le digo, a Postrer Valle. Y ahí las coplas también, como venían, las coplas vienen de España. Se riegan en el Perú, en Colombia, en la Argentina, cambian de nombre un poco, se usan como un requiebro entre el varón y la mujer, o como unas bromas de carnaval, cuando van haciéndose esos chistes, ¿no? Rebuzna, rebuzna, burro, y acaba de rebuznar, que ya te han puesto la cincha, solo te falta el bozal. Entonces con eso ya se queda sereno.
1: Clásicas coplas carnavaleras, ¿no? Clásicas. Y creo, no, espero no estar equivocado, creo que las más conocidas, las famosas coplas picantes cochabambinas en carnaval.
0: El taquipayanacu, las coplas picantes. Hay tantas fiestas. Nuestro país es tan diverso, tan impresionante, tan bello. Eso de la guayunca, por ejemplo, ¿no? Que realmente es esa, el columpio, pero es un columpio gigante. Entonces empiezan los varones, se sube la cholita, se siente en el columpio. Y a donde llegan los pies, tiene una canasta con premios. No sé si ha tenido oportunidad de ver eso alguna vez, querido.
1: Sí, sí, sí, por la tele nada más.
0: Empiezan,
1: ¿no?,
0: a ventear los jaladores con unas pitas largas, largas, largas. Y la guayunca, por supuesto, es un homenaje del dueño de la fiesta a la gente que acude a ver. Mientras más alta, es más importante, más importante la guayunca, y quiere decir que ha puesto su máximo empeño el dueño en preparar eso. Para todos los visitantes. Después, ya cuando está caliente la fiesta, corrí la chicha buena, empiezan a ventear. Y las cholitas jóvenes, con sus piernas, tratan de alcanzar y aprisionar la canasta y bajarla. Ese es el premio para ellas.
1: Claro.
0: Pero a veces también se caen. Y cuando se caen, como el aguatero de la entrada de carnaval, acuden con la tutuma grande de chicha y le dan para que se le pase el efecto
1: el
0: de la
1: dolor,
0: caída,
1: ¿no? El dolor.
0: Una de unos 5 litros así, compadre, y le ponen, se olvida la caída. Pero es impresionante, esas cosas pasan allá. Y después viene lo que usted dice, ¿no? El contrapunteo, los taquipayanacos, que es otra cosa. Las cosas que están regadas en todo el folclore de nuestro país, que van cambiando de un lugar a otro, pero que en realidad tienen una esencia común, ¿no? En quichua, en castellano, va adaptándose a cada lugar donde se... Oiga, creo que en Beni Pando no hay eso, ¿no?
1: No he visto que tengan esa tradición. Sí, en Cochabamba lo decíamos, en Tarija también hay, ¿no? Pero
0: en el lado del Chaco, ¿no?
1: Que pero al lado del Oriente creo que no. Creo que no. Son otro tipo de tradiciones, si no estoy mal. Tal vez el palo encebado.
0: Claro, el palo encebado, sí, esas cosas, ¿no? Que también nos han heredado los españoles. Uh-huh. ¿No? La guayú.

0: Cherembiré, Cuarempotá. Mire, tengo que entrenar cuando venga el Chúcaro para impresionarlo con algo, oiga.
1: Él va a venir hablando en inglés y usted le va a meter en guaraní. Espectacular.
0: What is your name? Yo lo voy a sobrar con guaraní, compadre. ¿No? Me voy a ejercitar.
1: El más beneficiado voy a ser yo, porque yo voy a aprender de ambos, querido compa.
0: No, pero tiene que anotarse usted también para tumbarle. Tengo que acordarme del Huasiman Palegacha y Astrien Chistía, que su acha ancha misquia ancha suma ahí, también,
1: claro.
0: Impresionante en un lado. Hay que impresionar en un lado.
1: Totalmente. Vamos buscando justamente lo que hablábamos, querido Kumpa, el tema este de las tradiciones carnavaleras. Por lo menos en el oriente está muy arraigado el tema este de las precas, las precarnavaleras.
0: Claro, claro. ¿No? Las costumbres urbanas, sí, que se han extendido también a todo el campo, ¿no? A todas las ciudades intermedias.
1: Sí, ¿no? La elección de la reina, las comparsas, claro. Y el gran corso cruceño.
0: El gran corso.
1: Principalmente en Santa Cruz es donde se vive con más fuerza todo este tipo de tradición.
0: Le cuento que en todas las ciudades intermedias de alrededor de Santa Cruz se guarda la fruta. El achachairú, se hace podrir eso y vienen y lo pringan a uno. Claro, no deja mal olor, ¿no?
1: Claro.
0: Pero es un poco... Esas son las costumbres carnavaleras. Vienen a pringar con cariño, como en Chuquisaca se guardan los cascarones, que es una costumbre que poco a poco se va perdiendo. Le hacían un hueco con lo más chico posible en el huevo, sacaban el interior y hacían secar. Y para el carnaval, los rellenaban con agua perfumada y le tapaban con una pequeña esperma y un trapito. Entonces esos cascarones, uno se acercaba a la niña y le rompía el cascarón y era con agua perfumada.
1: ¡Ah, caramba!
0: Y al varón, al que le tenía bronca a usted, se acercaba con el huevo podrido y le golpeaba en la cabeza, le fregó por lo menos media hora de que vaya a lavarse el
1: seguro,
0: huevo.
1: Seguro que sí. Parte de las tradiciones que tenemos en nuestro país... De eso lindo que vivimos, ¿no?
0: Qué lindo el agua de carnaval. Ahora hay que cuidarlo, ahí es prohibido, ¿no? Tenemos que cuidar el agua.
1: Exactamente, gota a gota el agua se agota, dice. Y bueno, algo que también se nos va agotando poco a poco es nuestro tiempo, querido Kumpa. 14:31, realizamos una pausita y enseguida retornamos. Ya que estábamos hablando de coplas, vamos a escuchar un poquito al Negro Palma con estas coplas chaqueñas. Así que aguántenos un poquito,
0: le metemos
1: enseguida retornamos.

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0: qué bueno las coplas, realmente hemos hablado todo el día de eso, porque tenemos un espíritu festivo aquí en el programa. Han visto ustedes, lo hemos mandado a nuestro querido Chúcar a representarnos dignamente allá en Washington DC. Va a estar en un montón de festivales, ha estado en varios canales latinos, en una radio de compatriotas bolivianos. Somos un país netamente fiestero. No se olviden, la entrada de Chutillo es el 29 de agosto. Para aquellos que están con el tours completo, háganse campito. Entrada universitaria en septiembre, pero previo al 29 de agosto en Chutillos, no podemos dejar escapar esa fiesta. Waltercito, ¿cómo hacemos para ir por ahí?
1: Eso estoy pensando, ya estamos organizando las fechas, y si el Chúcaro tiene ya marcada su agenda allá en Estados Unidos, nosotros también acá, ¿no? No vamos a perder la oportunidad. Faltaba más, vamos a irnos a Chutillos, después nos vamos, bueno, retornamos para la entrada universitaria, tiene que bailar de oso el Kumpa Toto, ya es un hecho. Y ¿qué podemos hacer, no? Parte del ser boliviano.
0: Nuestro cronograma folclórico es activo,
1: ¿no?
0: Pero ¿sabe qué? Cuando hablan de que se mueve tanto dinero en la entrada del Gran Poder, por ejemplo, que digamos que es la más donde más se habla de eso, ¿no es cierto? ¿Cuánto tiempo?
1: De las fiestas más sonadas, ¿no?
0: La fiesta más, pero en todas las fiestas, oiga, yo veo cómo se mueve la economía. Desde la economía de barrio, ¿no? La gente que sale a vender algo. No, porque usted lo que ve es la pasada, la entrada y las comparsas. Pero atrás de eso está la gente con su refresco, con su lata de cerveza, con su comida. Oiga, usted puede... Hablábamos hace rato de... Seguimos hablando de comida, mira, comer de aquí. Hablábamos hace rato de la sopita de fideo, pero ahí hay ranga, hay choripanes,
1: sarta,
0: hay tripitas,
1: fricasé,
0: fricas, mire, todo.
1: Un
0: todo.
1: Buen chicharrón, una sarta.
0: Chicharrón, la fritanga. Ahora que se han puesto de moda las canasteras con su lechón.
1: Una delicia.
0: El
1: una
0: pollo delicia. A la canasta, ¿no? Porque al lado del lechón a la canasta, que era el primero, ahora ya está el pollo a la canasta para los... Yo no como chancho, sirva así, caballero.
1: Exactamente.
0: Aquí tiene
1: pollito al horno, delicioso. ¿Ah? Y además que no solamente estamos hablando del tema gastronómico, ¿no? Encontramos realmente comercio de todo tipo. De todo tipo. Desde un dulce, un Kleenex, la señora que está peinando a las chicocas que van a bailar, que las están maquillando, que por ahí la señora o el casero que nos está vendiendo los ganchos para sujetar la faja, que los cascabeles, por ejemplo. Negocio de todo. Si uno quiere salir a comprarse una gorrita, encontramos una gorra. En la calle paralela donde se esté desarrollando la entrada, por ejemplo, acá en La Montes, nos encontramos una gorra,
0: un paraguas.
1: Si queremos ropita, encontramos ropita. Queremos accesorios para los celulares, encontramos también. Queremos ropita para nuestras mascotas, también encontramos. Es un movimiento muy fuerte.
0: Estamos hablando de lo periférico. Lo central, imagínese. Yo veo a las bandas, pero no repiten traje, oiga. El
1: les
0: blanco,
1: va bien.
0: El guinda, el carmesí, el fucsia, el rosado, el café, el negro, el azul, con las solapas, y siempre los sastres innovando siempre, que le ponen el falso cinturón, el pañuelo, los bolsillos, 2, 4, 6 bolsillos, que los botones cruzados o solos, son muy innovadores, muy, muy innovadores. Y eso
1: además
0: es plata.
1: Claro, y además, perdón, algunas bandas, por ejemplo, una pequeña muestra, yo le digo, pasó nomás recién el 1 de agosto, la entrada del Gran Poder acá en La Paz, ¿no? Y nos dábamos una vueltita por ahí y resulta que por la calle paralela donde se desarrollaba la entrada, pues venía una tropa de músicos, ¿no? Parte de la banda, pero de subida.
0: Ya.
1: ¿No? Y ellos decían, vamos rápido. Tenemos que volver. Ya están por entrar. ¿no? Entonces ellos ya terminaron de hacer el recorrido con una determinada fraternidad y estaban nuevamente subiendo hasta la garita de Lima, al inicio de la entrada, porque había ya otra fraternidad esperándolos a ellos.
0: Pero tendrán que cambiarse o entran con la misma ropa.
1: ¿Capaz? Creo que con la misma, ¿no? Cuando claro. Se trata de bandas muy, muy grandes y entran
0: sí,
1: con la
0: tres,
1: misma,
0: cuatro,
1: ¿no?
0: Agrupaciones que comparten, o sea, no comparten, no está mal dicho, que usan la misma banda, que contratan la misma, con mayor respeto.
1: Para cada bloque, entonces, estaban pues más apurados que el chúcaro en Estados Unidos.
0: A
1: ¿no?
0: la carrera,
1: que decía, aquí no se camina, aquí se corre. No, yo tenía que verlos a los de las bandas.
0: El bombero no va con el bombo.
1: Exactamente.
0: El ristre.
1: Sí, sí, sí. ¿No? Media vuelta hasta la Plaza Garita de Lima. Para empezar nuevamente ese recorrido.
0: Y los trajes, los bordados, los sombreros, los zapatos que ahora se han puesto de moda, ¿no? Cuarta caña de botita.
1: Exactamente.
0: Los tacos, no sé cómo. Qué habilidad para bailar con tacos, oiga.
1: Muy capas, muy
0: no, mucho,
1: capas.
0: Mucho. Plataformas ahora también, ¿no?
1: También,
0: unas
1: también está
0: tremendas.
1: De moda. Y bueno, son todas esas, podríamos decir, pequeñas cosas que van moviendo la economía del país, principalmente en este tipo de festividades, ¿no?
0: Sí.
1: Parece, uno a veces va y mira la entrada y como que lo miramos de manera muy, muy superficial, simplemente para disfrutar de la danza, del ritmo y ya, ¿no? Pero si nos ponemos a pensar, si analizamos un poco de manera más profunda, pues nos damos cuenta de todo el movimiento que genera, económico principalmente, ¿no? Y es por eso también que se lo realiza con tanta anticipación, ya pensando en el Carnaval de Oruro 2027, cumpa, me ha sorprendido con la noticia.
0: Es que usted va y algo, o sea, usted es parte de ese movimiento económico.
1: Sí.
0: Algo, aunque una cerveza al vuelo le pone, ¿no?
1: Sí. No
0: pero
1: falta.
0: Después la cerveza le abre el apetito, le pone un choripán. El choripán le da sed, le vuelve a poner cerveza.
1: Exacto.
0: En ese orden, ¿no?
1: Exactamente.
0: Así debe estar el chúcar ahorita con el vino, debe, la hamburguesa, otro vino,
1: otro
0: otra
1: vino,
0: hamburguesa.
1: Y después
0: miércoles.
1: Ya la comida vietnamita y después otro vino.
0: Vamos a tener que cambiar el asiento, no va a entrar el compadre aquí, ¿no?
1: Traemos una banca, como
0: una
1: en
0: montura,
1: el establo, como dice él, ¿no?
0: Una montura y lo ponemos aquí encima.
1: Claro.
0: Realmente, mire, ahora, otra cosa que estábamos notando, hablaba yo. El asunto de las alacitas, acuérdese usted que solamente había alacitas, era una fiesta de la paz, era una fiesta paseña, pero de padre y madre, solamente la paz. Ahora tenemos la fiesta de alacitas en Urcupiña, estoy seguro que en Chutillos, en Tarija era la famosa Santanita, en la calle Cochabamba. Pero era una fiesta de niños que sacaban las cositas que hacían las abuelas, las mamás, ropita de muñecas, masitas chicas, las hojarasquitas, las pepitas de leche, las tablillas, que ayudaba a hacer la familia para que ellas jueguen a la tiendita, por decir, en la puerta. Pero ahora es tremendamente grande la fiesta, se hace en toda la calle de Cochabamba y aledañas, y también han llegado los puestos. Suerte Sin Blanca, Los Yesos, que tienen una habilidad tremenda siempre para ir innovando, compadre. Van poniéndole que todos los muñecos que están de moda aparecen en yeso.
1: Sí.
0: Y ellos van como nos gustaría ir a nosotros, fiesta por fiesta, ¿no? Él sí que tiene un programa, un cronograma tremendo por todo el país.
1: De ellos está más apretada la agenda, ¿no?
0: De peor que la de chúcaro.
1: Exactamente. Y algo que notaba hablando de los yesos, justamente, querido cumpa, es que ahora como que han dado más opción para la gente, para interactuar con la gente. Yo veía ya hace unos 4 o 5 años, debe ser, ¿no? Pero el hecho de que nuestros artesanos en yeso, por ejemplo, ya llevan sus artesanías, estas alcancías, por decirle, ¿no? Estos muñecos y demás, totalmente en blanco. ¿Y qué es lo que hacen? Es poner su pintura ahí y te dicen que vengan los niños a pintar. Y se lo lleva.
0: Ah, qué bonito.
1: Uno compra el yeso en blanco de cualquier personaje, digamos, que le guste al pequeño, y el mismo pequeño es el que se encarga de pintarlo ahí y se lo lleva así.
0: Ahí mismo.
1: Ahí mismo.
0: Ah, qué bonito,
1: sí,
0: mire.
1: Sí, sí.
0: Una escuela de arte, además.
1: Exacto.
0: ¿Qué? Pues, claro, exacto. Porque le indique al otro. Qué bien, mira, no he visto eso.
1: Es así. Y ellos tienen incluso sus.
0: Qué
1: sus
0: bueno.
1: Cuadros referenciales donde está, digamos, ¿no? El personaje,
0: claro.
1: A colores, todo, y les dan ahí, están pintando.
0: Luego ahí está el modelo y es... ¡Ah, qué bien! Mire, sí. Qué bonito, qué bonito.
1: 14 horas 47 minutos, cumpa, hacemos la última pausa en el programa, ya nos vamos despidiendo poco a poco, vamos llegando al final.

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0: Como siempre, un excelente programa. Tenemos que ir a Chutillos y es un compromiso que nos esperan allá. Vamos a empezar con eso. Me ha gustado mucho lo de los artesanos. Entonces, que vayan a todo lado, no hay problema.
1: Claro, por supuesto.
0: Que vayan a todo lado.
1: Qué mientras bueno generen platita, está bien, hay que apoyar. Tenemos que apoyarnos entre nosotros, si no...
0: Sí, señor. Hay una... al otro lado de las cosas, ¿no? Cómo es cuando uno empieza a conocer esto. Pucha, qué bueno conocer este mundo de los artesanos en yeso. Tan interesante, tan creativo. Es todo un arte. Y mire, a veces nos ponemos nosotros celosos de que nuestro folclore se va, porque queremos que esté allá, perfecto, pero que reconozcan que es nuestro, que reconozcan que nosotros somos los que hemos iniciado esa actividad cultural específica. Estoy hablando de los caporales, la diablada, y ahora los artesanos bolivianos se están luciendo en Puno, en Tacna, en todo el sur del Perú. Presentan también allá la Festividad de las Citas, pero usted sabe que nosotros tenemos esa capacidad, ¿no? Como el chúcaro va a volver hablando, what is your name, ¿no? Hey, pleased to meet you, what you, al tiro, los gauchos. Nos volvemos gauchos en cuanto cruzamos la frontera.
1: Sí.
0: Y cuando nuestros paisanos se van para el Perú, o para Chile, igual, ¿no? Chítara, vaya sapo, yo no soy boliviano. Mi abuela será boliviana, vos. Y en el Perú, igual, no nos reconocemos. Entonces, ahí se pierde un poco. Y venimos a venir por esa pelea entre nosotros. ¡Qué belleza! Que este es Camba, que este es Coyi. Y nos vamos allá. Todos somos del otro lado. Llegamos a Salta, Jujuy. No, esa cosita así coloradita que mi abuelita molía para ser yahua, ¿no?
1: Yahua.
0: Ya nos hemos olvidado. Esa es nuestra identidad. Eso es por lo que peleamos aquí. Y de eso nos sentimos orgullosos. De eso nos sentimos orgullosos. De Cochabamba, de Santa Cruz, de Beni, de Pando, de La Paz, de Chuquisaca, de Potosí, de Tarija, del Chaco, de Valle Grande, de Samaipata, de todo, de cada uno de nuestras ciudades, de nuestras localidades. Pueblo es el alma de la gente, es esa alma que hace cultura, que trabaja con las danzas, con lo que hablábamos en este instante, que nos hace muy orgullosos. La creatividad de los maestros yeseros. Qué increíble. Todo eso es nuestra patria, todo eso es nuestro acervo, todo eso es nuestra cultura. No de danzas solamente vive el hombre, ¿eh? De gastronomía, de arte. El arte, ese arte popular que es, no es muy popular el asunto de los bordados, es un arte tremendamente alto, ¿no?
1: Son unas
0: costuras, pero finísimas, impecables.
1: Y lo que más valor le da, ¿no? Es hecho a mano.
0: Claro.
1: Es hecho a mano. Si bien utilizan máquinas de coser, pero eso es para, creo yo, para lo más clásico de una prenda,
0: sí,
1: ¿no?
0: Señor.
1: Para los cortes tradicionales en los que se usa. Pero el tema de los bordados, por ejemplo, el colocar las lentejuelas,
0: las perlas,
1: los sombreros de cuyaguada, los ha visto, ¿no?
0: Sí, señor.
1: O sea, es un cartón muy duro al que lo van forrando poco a poco. Y después de colocar todas las lentejuelas y las perlas, encima hay que cubrirlo con un plástico bastante resistente,
0: sí,
1: ¿no? Y eso no lo hace una máquina.
0: No.
1: Eso se lo trabaja a mano. Y es interesante porque eso le da, pues, un costo adicional.
0: Claro,
1: ¿no? Es su valor agregado, podríamos decirlo,
0: sí,
1: así.
0: Sí.
1: Hay localidades, por ejemplo, veíamos a principios de año, le comento, estuve apreciando una muestra de trajes de morenada acá en el Museo Tambo Quirquincha, se presentó,
0: ¿ya?
1: Pero venían de diferentes localidades donde decían que allá todavía los trajes se siguen bordando a mano, todo a mano. Y que ningún traje, por más que sea de la misma fraternidad, por ejemplo, ningún traje puede ser igual a otro. No, tiene ciertas características el traje del Kumpa Toto, que puede ser, por darle un ejemplo, en colores blanco y azul. Y el traje de Walter también es blanco y azul, pero en los bordados cambia. No puede ser el mismo. No, y eso es un trabajo que pues lleva mucho tiempo, mucha paciencia y por supuesto mucha creatividad.
0: Claro, personificados. Tiene usted razón.
1: Personalizar.
0: Increíble,
1: sí.
0: ¿No? Personalizar. Cada provincia del altiplano, por eso es que la provincia de los Andes, por decir, tiene su estilo de bordado. Otras provincias, cada una tiene su calidad en oro también, ¿no?
1: Y el hecho de reflejar además parte de su cultura, ¿no? Con este tipo de bordados, por ejemplo, en los aguayos, toda la simbología que utilizan no está ahí porque simplemente se ve bonito.
0: Claro.
1: Tienen un significado bastante particular de acuerdo a la región en la que se encuentre.
0: Sí, una simbología tremenda. Oigan, la diablada tradicional de Oruro ha cumplido 122 años.
1: Imagínense.
0: Ese es es la edad de nuestro acervo cultural, porque tengo entendido que la diablada tradicional de Oruro es la primera diablada que ha habido allá.
1: Sí, la más antigua.
0: Después han venido las otras, porque hablaba la diablada ferroviaria, la diablada de... Tantas diabladas que han dado lugar en Oruro han ido naciendo, y esas diabladas iban a hacer espectáculos a todo Bolivia. Qué sé yo, he debido ver en Tarija unas dos presentaciones en el estadio. Pero era un espectáculo impresionante, ¿no? Un despliegue en toda la parte de la cancha, digamos, pero un despliegue escenográfico que llamaba la atención.
1: Seguro, seguro.
0: Que llamaba
1: que
0: la
1: sí.
0: atención, pero ahora, como usted dice, ya estamos, hemos cubierto con el folclore todo el mapa de Bolivia, ¿no? Hay la entrada inclusive en Santa Cruz, la entrada en Barrio 3000, la entrada, han llegado ya al Cambódromo, están allá, se están integrando, pero cuando yo le digo, cuando le hablo yo, estoy hablando de, qué sé yo, en 1970, las diabladas de Oruro hacían giras y se presentaban con sus coreografías allá donde teníamos el gusto de recibirlas.
1: Qué lindo, qué interesante, seguro. Ahora ya, como lo decías, ¿no? Y hay muchas fraternidades. En cada región ya hay un grupo de personas que dice, bailemos diablada o bailemos morena, hagamos nuestra fraternidad.
0: Le voy a contar una anécdota, ¿no? Cuando uno está afuera siempre quiere estar con sus iguales. Estábamos con mi esposa en Iquique y vemos la diablada, pues, en la fiesta de la Tirana. Nos acercamos, pues, hola, ¿qué tal? ¿De dónde son ustedes? Somos la diablada tradicional de Iquique, po.
1: Además.
0: Realmente yo pensé inocentemente ir a saludar a la paisanada.
1: Claro.
0: Pero estar
1: claro.
0: Ahí y, con mucho respeto, trato. Como le digo, es muy difícil ponerle fronteras a la cultura.
1: No, no hay forma. No hay forma.
0: Ahí no
1: forma,
0: me olvido, ¿no?, nunca la diabrada tradicional de Iquique, po. Así que me gustó mucho la reacción del señor. Claro, los trajes difieren un poco, lo mismo en Puno, pero lo mismo en la quebrada de Humahuaca, caen los diablos, ¿no? Pero bueno, como siempre, hemos pasado estas dos horas acompañándolos a ustedes. De todo corazón, hemos tenido la presencia del Chúcaro. No le van a avisar que le queremos boicotear porque aquí vuelve y ya se avasalló el programa,
1: sí,
0: señores.
1: Sí, sí.
0: Vamos a hacer un referéndum para que no se sienta mal.
1: Tal vez a su retorno podríamos entrevistarlo. Vamos a ver la agenda que tengamos en el programa. Lo vamos a llamar para que nos comente cómo le ha ido, ¿no?
0: Y lo vamos a poner de oso también. Qué bueno, Waltercito.
1: Un gusto, como siempre, querido cumpa.
0: A todos los que nos han escuchado, que Dios los bendiga.
1: Un abrazo. Será hasta el próximo sábado con más de Galopando con el Chúcaro.
2: Beso.

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2: Son las 3:09.
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2: Son las 3:10.

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1: Son las 3:21.
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1: Son las 3:21.

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3: Son las 3:50.

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1: Te da la hora.
2: 4 de la tarde con 30 minutos.
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Hola, hola, ¿qué tal? ¿Qué tal? ¿Qué tal? ¿Qué tal? ¿Qué tal, mis compictos? ¿Qué tal, mis comadritas? ¿Cómo les va? Tengan ustedes muy, pero muy buenas tardes. Como siempre, es un gusto y un placer de saludarlos, ¿no? A todos ustedes, a quienes están en la sintonía ya en esta hora de la tarde. Un abrazo grandote para todos los que ya están escuchándonos, a quienes están compartiendo la transmisión. ¡Qué bueno, mi cupito! ¡Qué bueno! Un abrazo, ¿no? Para tú y todos ustedes, para todos los que ya están justamente en esta hora de la tarde, están ya conectados, nos están escuchando y así mismo también están siguiendo, ¿no?, la transmisión en vivo y en directo, ¿no? A ver, saludo a mis cumpitos quienes están por la zona de Santa Cruz, ¿no? Ahí ya nos ha encargado desde tempranísimo nos ha encargado, ¿no? Cumpa Tapia nos han dicho, ¿no? Le encargamos este temita musical. Claro que sí, saludo a mi cumpa Juvenal Santa Gorda. Un abrazo grandote ahí, ¿no? Ahí nos están escuchando, ¿no? Con el grupo, ¿no? Ahí nos están escuchando con su grupito, ¿no? En esta hora de la tarde. Nosotros de aquí, ¿no? Desde aquí aprovechamos, les saludamos a Tuito, los que nos siguen, a quienes ya están compartiendo, ¿no? Saludamos a la familia Torres Cava. ¿Cómo están? ¿Qué tal? Saluda a mi compa Carmelo Solís también. Ahí están ya, ¿no? En esta hora. Siguiéndonos, ¿no? Están pidiendo música. Ah, están pidiendo música. Y nosotros, pues, de aquí le vamos a complacer, ¿no?

Bueno, mi cupito, ¿saben qué? Línea telefónica totalmente habilitada, ¿ah? Para que ustedes nos puedan escribir, nos puedan enviar su mensaje de texto. Asimismo también nos puedan sugerir, ¿no? Algún, o de repente por ahí también, ¿no? Un mensaje para alguna comunidad y otros. Tenemos invitaciones también de Kermés Solidaria, ¿no? Para hoy. Mañana ya son las kermeses. Hay actividades también para este fin de semana. Y así se va desarrollando, ¿no? De a poco lo que es el programa. Un abrazo gigante para ustedes. Hemos comenzado, ¿no? Con un enganchadito de música regional. Y de esa manera también aprovechamos de llegar, ¿no? A todos ustedes. Y asimismo también compartiendo, ¿no? Lo mejor de la programación. Lo mejor de la programación. Vamos a habilitar el número de teléfono, sí señor, al 77 86 27 55. Ese es el número de teléfono para que ustedes puedan justamente escribirnos, puedan llamarnos, puedan programar sus temas musicales. A ver, reiteramos nuevamente, mis compas, reiteramos nuevamente número de teléfono para que ustedes puedan justamente compartir, ¿no? El programa, pueden escribirnos, puedan enviarnos sus audios. Y si hay un cumpleañero, mucho más mejor, ¿no? Todos festejamos el cumpleaños. Vamos a habilitar nuevamente, escuche bien, anótese el número. Estamos con un número de reserva, ¿no? Mire usted, injustamente a veces castigan a las personas, ¿no? Porque a veces estar en grupo dos o tres hace que tengamos gente desconocida, ¿no? Y eso hace que estemos alerta y el WhatsApp bloquea, ¿no? A todos los que están o envían mensajes a personas desconocidas. Por ejemplo, nosotros, pues, ¿no? En los días de los rallies hemos tenido que enviar mensajes, ¿no? A algunas empresas, a algunas tiendas. Y eso ha sido el factor para que, bueno, nos bloqueen, ¿no? El número habitual, porque lo hemos tenido, mire usted, más de 15 años, ¿no? Más de 15 años ese número con WhatsApp y nunca hemos tenido problema. Y justamente ahora nomás hemos tenido el problema, ¿no? Con los cambios que tiene WhatsApp, con los cambios que tiene el Facebook también. Por ejemplo, en las transmisiones del Facebook, si usted está haciendo y escucha o está la música alta, ¿no? De un tema que tiene copyright, automáticamente se lo baja el TikTok de la misma manera, ¿no? Está susceptible ahora, está más complicado la cosa para que usted pueda hacer en sus en vivos, ¿no? Bueno, cupito, vamos a comenzar nosotros también de saludar a los aiquileños por el mundo, ¿no? Sí, señor, un abrazo grande a los aiquileños por el mundo. Saludamos también a los pasorapeñas y pasorapeños en el mundo. A los amigos, ¿no? A los cupitos de Redención Pampa, ¿cómo están? ¿Qué tal? A los cupitos, ¿no? De allá de Padilla, a todos los padillenses en el mundo. Un abrazo grande. También saludamos a los de Tradiciones de Villa Serrano. ¿Cómo están mis cumpitos de Villa Serrano? Un abrazo grande a los vallerandinos en el mundo también. Caramba, ¿no? Un saludo cordial a los vallerandinos en el mundo. A lo nuestro, el programa del Cumpatapia también, a nuestro grupo en el Facebook. Saludamos de la misma manera también al grupo de amigos que tenemos por ahí, ¿no? Asimismo también vamos a saludar a los cumpas, ¿no? Que están allá en el Jardín de las Delicias, a Postrer Valle, ¿no? Esa linda tierra productora, especialmente la hortaliza, ¿no? Saludamos ahí a Postrer Valle. Saludamos también a sus cumpitos y comadritas que están por ahí por la zona del Alto, ¿ah? ¿Ustedes saben dónde es el Alto? Subiendo de la zona de Río Misque para arriba, ¿no? Al otro lado, para llegar a Pasorapa. Toda esa zona, ¿no? Que comprende al municipio de Pasorapa, provincia Campero, le llaman el Alto, ¿no? Así que saludos a Pucaracito, saludos a Concho Laguna, a Quinori, saludamos a Guasaorco también por ahí, ¿no? Un abrazo grande.
y nos venimos para este lado también, ¿no? A todo el municipio de Moromoro, a todas las comunidades que comprende ese municipio. Saludamos también a los cumplitos que están por este lado de la tranca de Moromoro, a los que comprende el municipio de... a los que comprende el municipio de Comarapa, ¿no? Un abrazo grande también por allá. Vamos a saludarlos a los de Saipina, pues, ¿no? A los de la Tierra Dulce, que hoy está cumpliendo un año más, ¿no? Allá el pueblo histórico de Chilón está de aniversario. Saludos cordiales a todos los chiloneños, ¿no? Que están de fiesta. Caramba, no están de aniversario. A ver, por ahí también vamos a saludar a los cumplitos que están.

Mi cupito, son las 6 de la tarde con 30 minutos. Vamos a ir nosotros con un temita musical. Sí, señor, vamos a ir con un temita. Agradeciendo siempre a nuestras firmas oficiantes, a quienes están con nosotros, ¿no? 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Saludos cordiales a todo el personal, ¿no?, que forman parte de la clínica. A la gerencia también. ¿Ustedes sabían que la gerencia es de Saipina? Caramba, ¿no? Orgullosos los saipineños de tener a una persona, ¿no?, emprendedora. Y bueno, pues le está yendo muy bien con el tema salud, ¿no? 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Vamos a saludar también a los cumpitos, ¿no?, de Taller de Chapa y Pintura El Montecateño. Saludamos de la misma manera también a mis cumpas, ¿no?, de allá. Claro que sí, a mi cumpito querido, a mi cumpa Jerry Rojas. ¿Cómo está, cumpito, de Taller de Radiadores y Tanques Rojas?

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Saludos cordiales a la comadre Magalía, mi compa Sandro Valderrama. También vamos saludando a Comarapa, a Restaurant Doña Angélica. Sí, señor, saludos cordiales a Restaurant Doña Angélica. También saludamos en Comarapa a mi compa Henry. ¿Cómo está, compa Henry? ¿Qué tal? Buenas tardes. Saludémosle, ¿no? Ahí, un abrazo grande a mi compa Henry. Ahí en la avenida, ¿no? 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Asimismo también.

A ver, por este lado también vamos a saludar, ¿no? Sí, señora, a todos sus cumplidos y comadritas que nos están siguiendo, ¿no? 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Con este temita musical saludamos a todas las mujeres bonitas, ¿no? Como lo dice México Chico. Sí.

Bueno, mis compitos, nosotros vamos saludando. Saludo a la familia Álvarez. ¿Cómo están? ¿Qué tal? Buenas noches. Saludos cordiales de Cantito, ¿no? Ahí en la sintonía de la familia Álvarez. Allá en la zona del Quior, Santa Cruz de la Sierra. Caramba, ¿no? Ahí estamos en la sintonía con Patapia. Dice, un cordial saludo para este lado. A ver si se acuerda. Siempre, ¿no? Me acuerdo yo de los que me envían mensajes. Ya queda grabado, ¿no? En mi mente. De ahí ya vamos acordándonos, ¿no? Acordándonos para saludarlos las veces que estamos por ahí, ¿no? Estamos por ahí, ¿no? Según las últimas noticias, oiga sobre el caso de esta persona, ¿no? Que le dieron 3 disparos y logró salir ilesa, ¿no? Ya hay un detenido. Supuestamente se haya entregado. Vamos a ir a ver con la información un poquitito para ver de qué se trata, ¿no? Y usted también ahí en casita sea el mejor informado, ¿no? A ver, ¿qué pasaría? Oiga, de lo que sí le voy diciendo es que en Valle Abajo para octubre vamos a tener full churrasco, ¿no? ¿Por qué? Porque Chicho Medina, bueno, les quiero decir que Chicho Medina salió ganador, ¿no? Ah, Chicho Medina noqueó a Carlos Bazán en el segundo round y se quedó con el título sudamericano. El renacimiento, ¿no? De Chicho. Tras 4 derrotas en la UFC, ganó por nocao a Bazán y se convierte en el campeón sudamericano. Bueno, ahí está, ¿no? Chicho Medina. Él es de Valle Abajo, ¿no? De ahí del municipio de Samaipata. Ustedes recuerdan, ¿no? Es el boliviano, el único boliviano que llegó a la UFC y nada menos de los valles cruceños, ¿no? Valle Abajo, Samaipata. Orgulloso, ¿no? Todo este tiempo. Entonces, ahí está Chicho Medina. Entonces, es el campeón sudamericano. ¿Y por qué le digo yo? Porque va a pelar, ¿no? Las vacas, las vaquillas y un full churrasco, ¿no? Para su fiesta patronal y rally que vamos a tener.

Así que bueno, uno de los dos delivery que disparó, o tres delivery que disparó contra o bueno, la noticia dice, ¿no? Un hombre señaló como, o señalado como uno de los presuntos sicarios que atacaron a Nadia Beller, se entregó a la policía. El sujeto es investigado por su posible participación en el intento de feminicidio ocurrido en Santa Cruz. A ver qué pasa, ¿no? A ver qué pasa. Lo cierto es que la persona que supuestamente recibió, ¿no?, los tres disparos, está tranquila, ¿no? Está brindando declaraciones a diestra y siniestra, ¿no? Bueno, entre otras noticias también más relevantes, ¿no? Usted sabe, la hermana de Marceno, el capo del narcotráfico en Bolivia, en el mundo. Bueno, pues tenía una hermana, ¿no?, que también fue implicada. Fue a parar a Palmazola, pero de ahí logró salir, ¿no? De la cárcel se dedicará al modelaje, dice. Y a los medios de comunicación y todo el mundo, ¿no? Los ojos están puestos en la hermana de Marcé, Tatiana, ¿no?, que ahora ya tiene otro rumbo en su vida. Y como quien dijo, no, yo no tengo nada que ver, no me voy a ir de este país. Y bueno, me quedaré aquí en Santa Cruz de la Sierra. Y además que habla cambaneta, ¿no? A ver, entre otros temas también. Oiga, entre otros temas también se viene, ¿no?, La feria de la Lima. Este próximo 28, 29 y 30 de agosto en la comunidad del Churo La Colpa, Cantón Casamonte, dependiente del municipio de Valle Grande. Así que, mis cumpitos, hay que ir alistando, alistándose, ¿no?, para esta actividad donde los productores demuestran, ¿no?, lo mejor de la producción de la fruta. Saludamos a la comadrita Marina Durán Castro. Gracias. Bueno, mis compas, vamos a ir con musiquita. Claro. A ver, por acá vamos a buscar una cancioncita para que nos pongamos a bailar, ¿no?, en esta tarde. 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
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Cumpito, cumpataco. Le digo al cumpataco, ¿no? Porque claro, oiga, qué miércoles, che. Oiga, resulta que en el Trigal no hay oficio, ¿no? Se han puesto a tumbar los árboles, che. ¿No? Ah, así que, a ver. A nombre de Baterías El Trigaleño, vamos con musiquita, cumpito. Vamos con musiquita. Aquí está La Encomienda.

0: Cupito, Cupito, aguárdeme un ratito. Voy a ir a cara lo escuché. Ahorita vuelvo. Mientras tanto, escuche Tito, que le va a interesar.
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1: Cumpito, Cumpito, ya estoy de retorno nuevamente. Jaraste que voy a saber comer harto, lo escuché. Pero ya nuevamente estamos en este espacio de lo nuestro, cultura y tradición.

Bueno, mi compito, nosotros seguimos, ¿no? Son las 7 de la noche, 7 de la noche con 6 minutos en todo el territorio nacional. Saludamos a Margarita Torres Cava, a mi compa Carmelo Solís también, ¿no? A Teófila Carvalho Bedia, allá en Villaserrano. Saludos cordiales, ¿no? A ustedes que están en la sintonía. A Raquel Espinosa Coronado también. Vamos a saludar también a los cumpitos, a Wilder, ¿no? A mi compa Wilder también, que está, ¿no?, en la sintonía. Vamos a saludar también a quienes por acá. A la familia Cortés Osinaga, ¿no? Muchas gracias a la familia Cortés Osinaga. Vamos a saludar también, a ver por este lado, claro, pues cumpito, ¿por qué no? Vamos a saludar a la familia Araníbar, sí señor, a la familia Araníbar en el Parque Arenales, Cumbatapia, en la sintonía, dice aquí, lo estamos escuchando en Santa Cruz de la Sierra, hoy es Cumbatapia y se viene, ¿no? Se viene un cambio de clima, lo dice, ¿no? Sí, señor, se viene cambio de clima, especialmente en el departamento de Santa Cruz, ¿no? Hay que prepararse porque se viene un brusco cambio del frío al intenso calor, ¿no? Ráfagas de viento, que por supuesto desde el lunes ya van a comenzar, ¿no?, a ver estos cambios. Así que vaya alistándose este, mi compa, mi comadrita, ¿no? Que de repente por ahí dice, ¿no? Ay, qué frío, ay, que no aguanta este frío. Qué feo el tiempo, dice, ¿no? Bueno, ya se le va a acabar el frío y ya viene lo que es la intensa altas temperaturas, ¿no? Así que la chiquitanía, oiga, la chiquitanía justamente va a pasar, ¿no? Mire usted, va a pasar de lo normal y está grave esto, ¿no? Se viene una intensa calor para Santa Cruz, así tiene que ser con cervecita tal vez, ¿no? Así que mis cumpitos, vayan alistándose para recibir el cambio de clima.

Bueno, mis compas, nosotros seguimos avanzando. Son las 7 con 11 minutos, ¿no? 7 de la noche con 11 minutos. Saludos cordiales a quienes nos vienen siguiendo. Especialmente, ¿no? Aquí en Valle Grande, un saludo cordial a todos, ¿no? Los que están en los diferentes barrios por ahí, escuchándonos. A quienes también nos escuchan por allá, por el Alto El Veladero, ¿no? Un abrazo grande allá en Lagunita. También saludamos ahí a Moromoro, la tranca de Moromoro. Allá a El Astillero. Me reclaman harto, ¿no? Usted manda saludos para Moromoro, Moromoro. ¿Y Astillero cuándo? Ahí está su saludito, ¿no? Para todos los que están en la sintonía allá en la hora del Astillero. ¿Cómo están? ¿Qué tal? Saludos cordiales, ¿no? A Laura Lastillero, ahí escuchándonos en esta hora de la tarde-noche. Son las 7 con 12 minutos, 7 de la noche con 12 minutos. Saludos cordiales ahí en la sintonía. Bueno, pues, un temita nos han pedido, ¿no? Claro que sí, enseguida le vamos a complacer temita musical, no se preocupen. Ahí, ¿no? Hay musiquita para complacerle. Bueno, a ver, por ahí vamos a buscar una cancioncita, ¿no? 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
0: 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A toda la familia, en esta hora de la noche, son las 7 con 17 minutos, nos quedamos hasta las 8 de la noche, con lo mejor de la música regional de nuestros valles.

¿Y el cuento para cuándo, dice? Ah, a ver, por acá vamos a buscar cancioncitas bonitas, ¿no? Para complacer a nuestra amable audiencia que está en la sintonía. A ver, ¿dónde tenemos un temita? Saluda a mi compa Choquito, ¿no? Ahí está, está de viaje mi compa Choquito, pues. Ah, está de viaje, ¿no? Está de viaje mi compa Choquito. Así que lo saludamos, ¿no? Muy atentamente a él y a toda la familia que lo acompaña, ¿no? A ver, permítame por acá. Estoy buscando una cancioncita. ¿Dónde está? ¿Dónde está por acá mi compa Lucho Cardona? A ver, esta cancioncita que dice: por la Tres Cañadas, la Pampa del Rodeo, dice, ¿no? Con esta cancioncita vamos a ir hasta lo más lejos que se pueda, ¿no? Hasta la zona del trópico Cochabamba. Allá nos están escuchando. ¿Ustedes sabían que esta señorita que está cantando es chilena? ¿Ah? ¿Sabían ustedes? De eso le voy a contar más adelante, ¿ya? Lucho Cardona tuvo que emigrar, ¿no? A grabar a un estudio de Chile, donde, bueno, ahí y le enseñó, pues, ¿no?, a esta señorita a cantar. Una excelente artista. Y de ahí ya, ¿no?, comenzaron con estas coplitas, con este contrapunte.

0: Bueno, mis compas, nosotros avanzamos. Son las 7 con 24 minutos. 7 de la noche con 24 minutos.
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0: ¿Qué pasó en Bolivia en horas de la mañana? Bueno, la mañana de este sábado 22 de agosto, ¿no? Dirigentes y pobladores de la Federación de Varones y Mujeres de la Asunta realizaron una vigilia y posteriormente se trasladaron hasta el sector de Pupi, donde denunciaron actividades de explotación minera presuntamente ilegal por parte de una empresa de origen chino. Según los dirigentes, la medida fue asumida ante la falta de respuesta de las autoridades competentes, entre ellas la autoridad jurisdiccional administrativa minera AJAM. Durante la intervención se registraron enfrentamientos entre los pobladores y personas vinculadas a la actividad minera. De manera preliminar, se reportó un dirigente herido. Asimismo, se informó, ¿no?, que varias volquetas y otros equipos utilizados en la operación minera fueron quemados durante los incidentes. La situación se mantiene en desarrollo y se espera un informe oficial que permita establecer los hechos y determinar responsabilidades. Así que la noticia de último momento, ¿no? De que hay actividades mineras ilegales en Bolivia, hay muchas. Ya lo denunciaron, ¿no? Desde las anteriores gobernantes, ¿no? Desde el 2007 están ya los chinos operando, ¿no?, aquí en Bolivia, y hasta el momento no se le ha dado ninguna respuesta, ¿no? Contaminando las aguas. Imagínense usted, hasta el momento, ¿cuántos años son? Muchos años, ¿no? Muchos años ya que están justamente en operaciones en Bolivia. Así que hasta el momento ninguna autoridad ha dicho nada, ¿no?

Mi compito, nosotros avanzamos. ¿Saben qué? Mañana hay una kermés solidaria. Hay una kermés solidaria, compito. Y justamente nosotros tenemos que anunciarles, ¿no? Anunciarles que tiene que asistir. Especialmente la invitación está para los residentes y vivientes de la zona Río Misque, Pampa Negra, ¿no? Ahí está entonces lo que es la invitación a la kermés solidaria. ¿Sabe qué? Yo ayer le había comentado, ¿no? Y también los anteriores días le había comentado que hay una persona, ¿no?, que ha sufrido una intervención quirúrgica, ha perdido una extremidad, ¿no?, de su pierna. Y bueno, pues no, ella necesita la colaboración de las personas de buen corazón, ¿no?, para que puedan hacerle llegar su granito de arena, pues, ¿no? Y lo mejor es asistiendo a la kermés, consumiendo un plateto de comida, quienes van a preparar mañana. Mañana de las 8 de la mañana ya van a estar, ¿no?, ofreciendo al público, por ejemplo, chanchito al horno. Va a haber pollito al horno. Chivito al horno. Locro de gallina criolla. Gaseosa y cerveza también va a haber, ¿no? A favor de la señora Raquel Muñoz. Ella necesita, ¿no?, la colaboración de todos los misqueños, ¿no? Ahí los misqueños de corazón. A todos los hermanos, pues, ¿no?, fe católicos allá, cristianos también, que puedan, ¿no?, justamente participar de esta kermés solidaria, ¿ya? Número de cuenta también hay, ¿no? Hay un número de cuenta para que puedan hacer llegar su aporte. Número de cuenta, nombre de Araceli Angulo Robles, es 100.056.60.16.66. Ese es el número de cuenta para que puedan hacer llegar sus aportes, ¿no? Será en la canchita de la escuelita, ¿no?, en la comunidad de Pampa Negra. A partir de las 8 de la mañana será el inicio, ¿no?, de esta kermés. También habrá un campeonato relámpago de fútbol de salón. Ahí está mi compito entonces, para que vamos a participar, ¿no?, y de esa manera ayudemos. Despedimos el programa para los valles. A ver, no, pues no, nos quedamos hasta las 8 y día sábado, ¿no? Hasta las 8, compito. Vámonos con este temita musical que dice: Ven, Bayunita. Saludos a la profe Zaida.

musical, Ben Bayonita, que dice, ¿no? ¿Ah? Un lindo tema musical, Los Amigos de la Noche, ¿no es cierto? Un temita para cantar, ¿no? En cualquier evento, ¿no? De repente usted le ha echado unas cuantitas. Y ya va calentando, pues, ¿no? El pulso va poniéndose fino, ¿no? Así que en esas ocasiones, pues, canta usted, ¿no? Esta cancioncita. Saludos cordiales a mis cumplitos que están siguiendo la transmisión. Muchas gracias. A ver, por acá saludamos a los padillenses, ¿no? ¿Cómo están mis cumplitos? ¿Qué tal? Ahí nos están escuchando, ¿no? A todo dar, nos dicen en la zona de Padilla. Saludos cordiales a los... A los Álvarez también, ¿no? Esta zona de Santa Cruz de la Sierra, por allá, por los Arenales, dice, ¿no? Por Parque Arenal. ¿Ah? ¿Qué tal, compito? ¿Cómo está el clima por allá? Saludamos a Sao Paulo, Brasil, también a los residentes bolivianos por allá, especialmente vallenandinos, ¿no? Que están escuchándonos. Asimismo, también vamos a aprovechar de saludar, ¿no? A toda nuestra amable audiencia, pues, que ahí están. Están de una otra manera, ¿no? Y ya, oiga, también le vamos comentando que nos vamos pintando de rally, ¿no? Rally Saipina, la sexta fecha del 11 al 13 de septiembre, ¿no? Taicito ya, cumba. Taicito ya, ¿no? Ya vamos despidiendo el mes de septiembre y ya llega el mes de octubre. Mejor dicho, el mes de agosto vamos despidiendo, ¿no? Y se viene ya el mes de la primavera. Con razón, ya pues ahí. Ya va a haber cambio de clima, ¿no? Ya va a haber cambio de clima, así que hay que ir alistándose conmigo.

0: A través de Radio Hacer de las tres provincias, los Valles Cruceños, el país y el mundo. Ah, ahí, ¿no? Ahí estamos para todos ustedes. Radio Hacer, la radio de los Valles Cruceños, 93.3 y también la 101.9 y la 95.5, ¿no? Son las frecuencias autorizadas para los Valles Cruceños. Estamos en Valle Grande, estamos también en... Ahí nuestra central que está en Los Negros, ¿no? Ahí está mi compa José Luis, pues. Saluda a mi compa José Luis. Yucla Yale también ahí, ¿no? ¿Qué está haciendo, compa? Está trabajando, ¿no? Está trabajando ya en algunos avances porque vamos a tener... hay carrera, ¿no? Este fin de semana también. Creo que es mañana, ¿no, compa? El mini rally que va a haber, ¿no? En Río Arriba, creo que por ahí, ¿no? No tengo entendido bien. Va a haber... va a haber, ¿no, cumpito? Rally. Así que, bueno, ojalá salga bien todo, ¿no? Ojalá salga bien, cumpito, ¿no? Como siempre, pues, dice.
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0: Saludo a mi compa Arley Padilla Arandi, que está en la sintonía del programa. Saludo a Jolly Paredes de Moya. Saludos también a mi compa Erilberto, Erilbaldo, ¿no? Quispe. ¿Cómo está, cumpito? ¿Qué tal? Buenas noches. ¿Cómo está, profe? Un gusto saludarlo. Y también, ¿no? A ver, les comento que en el país hay alerta naranja, ¿no? Por desborde de ríos en 26 municipios de La Paz, Santa Cruz, Cochabamba. Hasta el momento ya se va acercando, ¿no? Cambios de clima, pero también esto se va a despedir con algunas intensas lluvias, con algunos desbordes de río, ¿no? Para La Paz, Santa Cruz y Cochabamba.

0: 24 horas y chau. Llega combustible al otro surtidor, 4 horas y chao.
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0: Oye, ¿qué será? A veces dicen por ahí, no, las mismas caras van para allá, las mismas caras van para este lado. ¿Qué será, no? ¿A dónde se lo llevan, pues, el combustible? Dice por este lado. ¿Ah?
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0: ¿A dónde se irá? Pues no sabemos, ¿no? ¿A dónde se irá, oiga? ¿Será que se lo gasta cada día? Puede ser, ¿no? Puede ser. 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
0: Saludos cordiales a la comadrita perfecta Iriarte. Y ya se va listando, ¿no? 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Así que con la gentileza y apoyo de Ana Doña Perfecta, vamos avanzando, cumpa. Vamos avanzando y también le voy diciendo que viene Raíces el cumpa Chayán. 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Vamos a ir a escuchar un temita. Claro que sí. Vamos a escuchar temitas musicales. 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Cumpito querido, ¿qué tal? ¿Cómo está? Buenas noches. Vamos a ir con usted, ¿no? 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

Son exactamente las 7:45. Saludos a Pasorapa. Oye, en Pasorapa, ¿no? En sintonía allá también la familia Padilla. ¿Cómo están? ¿Qué tal? Un saludo cordial. Saludamos a la familia Tapia, a la familia Honor. Saludamos a la familia Álvarez. Saludamos a la familia Negrete. Saludamos a la familia Arandia. Un abrazo grande para todos ustedes. Este es el programa de todas las tardes, de todas las noches, que nosotros compartimos desde aquí, desde los estudios de la Radio Acer. Abrazo gigante a la zona de Aiquile, en Aiquile también, ¿no? Ahí en el Puente Arce. A través de la 93.3, allá llegamos un cañón, ¿no? Como local, la Radio Cumbatapia llega por acá, nos dicen. Saludos a Punata, donde la chicha es barata y le dan una de yapa, ¿no? Usted come un platazo de chicharrón, una tutuma de chicha, queda de espalda, ¿no? ¿Qué dice mi compa Arley Padilla Arandia? Yo estoy cargando, dice, con 37 mil litros de diésel. Se los llevo, dice. Traiga, compa, traiga. Ni bien llega, ya va a desaparecer, compa, aquí. Arrojas caliente aquí, ¿no? Arrojas caliente, compito, el combustible. La gasolina, ni qué decir, compito. Mamita santa, ¿no? Alguien ya vive ahí nomás en los surtidores, ¿no? De un lado para el otro lado, del otro lado para el otro lado. Y ya, pues. Y en este tiempo frío, ¡ja! Saber las orejas, ¿no? Vamos a continuar. 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

0: momento, compito. Aguárdeme un ratito. Voy a ir a cargar los cuches. Ahorita vuelvo. Mientras tanto, escuche Tito, que le va a interesar.
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